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2: Son las 6:18.
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9: Son las 6 con 24 minutos.
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10: Son las 6 con 33 minutos.
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1: Son las 6:41.
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1: Son las 6:57.
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2: Son las 7:12.
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2: Son las 7:23.
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3: Son las 7:34.
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1: Son las 7:47 minutos.
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4: Son las 7:52 minutos.
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1: Pues esta noche coronamos con Grupo Firme, Tucanes de Tijuana, y le echamos, compadre, ¿por qué me enamoré de ti?
2: ¿Cómo no, muchachos? Márquenle, por favor, que suene bonito.

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3: Son exactamente las 8:05 p.m. y llega para todos ustedes nada más y nada menos que Los Invasores de Nuevo León, y ellos te cantan Tal Vez Quiere. Lo disfrutas a través del 99.1. ¿A poco no?

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0: Jesús Maldonado, el Chucho de los Animales de Extremo.
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0: que... Y si ustedes me lo permiten, voy a acompañarlos y voy a llevarles la buena música de aquí hasta las 10 de la noche a través del 99.1 de su frecuencia modulada. En este pedazo de programa que lleva al nombre de Al Ritmo de la Noche. Así que vamos a darle crán al alacrán. Bienvenidos sean cada uno de ustedes que están con nosotros. Para la gente que está disfrutando pues de esta noche de domingo 24 de mayo, para los que están trabajando, para los que están descansando, vamos a hacer pues la bonita programación.
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0: Así que vamos a iniciar con la buena música a través del 99.1. Son ya las 8:10. Bienvenido, llega la mosca y te canta para no verte más. Estás a través del 99.1. ¿A poco no?

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5: El fortalecimiento de acciones de la organización Brigada Callejera en Chiapas refleja una realidad que continúa creciendo silenciosamente. El aumento de enfermedades de transmisión sexual y la vulnerabilidad de miles de personas que viven en condiciones de exclusión. En un estado marcado por la movilidad migratoria y la desigualdad social, las labores de prevención y atención comunitaria se han convertido en un apoyo fundamental para sectores que muchas veces quedan fuera del sistema de salud. La situación es especialmente delicada en municipios fronterizos como Tapachula, donde convergen migración, pobreza y la falta de control sanitarios. Las cifras son contundentes. Chiapas se mantiene en el cuarto lugar nacional en incidencias de VIH, casi más de 9,600 casos acumulados entre 2014 y 2025, además de un promedio de 700 nuevas infecciones cada año. Tan solo en el Capacits de Tuxtla reciben atención alrededor de 2,700 personas con VIH. La problemática exige una respuesta profunda y coordinada. La prevención no puede depender de asociaciones civiles. El combate al VIH y otras enfermedades como la sífilis requiere de campañas permanentes, acceso universal a pruebas y tratamientos, así como de políticas públicas enfocadas en derechos humanos y salud comunitaria. Hasta el siguiente comentario.
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6: Avanzamos con la buena música, son ya las 8 de la noche con 17 minutos. Recuerden que la comunicación es a través del 963-159-8888. Es la línea del mensajero WhatsAppero y de igual manera a través del 963-63-201-85.
7: Sí, señor.
6: Vamos a avanzar entonces con la buena música para todos ustedes. Sí, sí. Llega Grupo Ensamble y te canta Tus Jefes No Me Quieren. 8:18.
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7: De acuerdo con la Secretaría de Educación Pública, México supera en casi una hora el tiempo promedio mundial diario de uso de Internet en mayores de 16 años. Mientras a escala global pasan en promedio 6 horas 38 minutos, en nuestro país es el de 7 horas con 32 minutos, es decir, casi el equivalente a una jornada laboral. Para los especialistas, dado el impacto de la tecnología en la vida diaria, la mejor opción es no pelearse con ella, por el contrario, aprovecharla para nuestro beneficio, sobre todo en las instituciones de educación superior. A escala global, 79 países han regulado el uso de teléfonos inteligentes en las escuelas. En México se ha dado paso a una serie de debates impulsados por la Presidencia de la República y la Secretaría de Educación Pública, y es que las autoridades buscan evitar soluciones rápidas como la prohibición de los dispositivos en las aulas. En lugar de esto, el gobierno federal pretende abrir un diálogo con académicos y científicos para comprender el fenómeno de abuso de las pantallas, el cual afecta no solo a los jóvenes, sino a la población en general. Hasta el siguiente comentario.
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8: Perfecto, familia, avanzamos con buena música. Son ya las 8 de la noche con 26 minutos. Terminación 55 dice: hola, buenas noches, por favor un saludo al profesor Alfonso López Penagos de la Trinitaria. Saludos entonces para el profesor Alfonso López Penagos allá en la Trinitaria. Me están sintonizando en esta hora de la noche la del Noa Noa de Juan Gabriel. Con todo gusto vamos a complacer con lo que tenemos de fondo. Son ya las 8:26. Juan Gabriel te canta el Noa Noa. Estás a través del 99.1. ¿A poco no?
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4: Oh. Morena. Perfecto, familia, estamos de regreso con todos ustedes. 8:34 p.m. 34 minutos después de la hora a través del 99.1. Vamos avanzando con la buena música y la programación para todos ustedes. Recuerden la comunicación a través del 963-159-8888. Y de igual manera a través del 963-63-201-85, la línea directa cabina.
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4: Oigan, saludos a Flori, que en esta noche ya se reportó con nosotros. Gracias, Flori, por estar a través del 99.1.
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4: Oigan, para los amantes, para los que les gusta el fútbol, bueno, para los que nos gusta el fútbol, en este domingo se está llevando ya la final, la vuelta de la final entre Pumas y Cruz Azul, ¿eh? No, señor productor, ya sé que no eres de ninguno de los dos equipos, pero ¿qué team eres? ¿Cementero o Universitario?
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4: ¿Los dos de la capital?
5: Nada.
4: ¿Los dos grandes leyendas del fútbol mexicano? Los dos clubes con excelentes jugadores. Grandes leyendas también de cada uno.
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4: Lo que no me sé, señor productor, es el marcador, ¿cómo va? Ahí te encargo ese dato y en el otro corte hablamos de eso, ¿no? Pero sí, la final del fútbol mexicano se está llevando a cabo.
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4: Para los Team Cruz Azulinos y para los universitarios también. Lo bueno que yo no aposté, pues, pero hay gente que sí.
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4: Bueno, vamos a avanzar con la buena música. 35 minutos después de la hora llega para todos ustedes la explosiva Sonora Dinamita y te canta tu cucu. Estás a través del 99.1. Esto es Al Ritmo de la Noche.
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2: Avanzamos con la buena música, son ya las 8 de la noche con 39 minutos. Llega Luis Miguel y te canta La Chica del Bikini Azul.
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3: El fortalecimiento de acciones de la organización Brigada Callejera en Chiapas refleja una realidad que continúa creciendo silenciosamente. El aumento de enfermedades de transmisión sexual y la vulnerabilidad de miles de personas que viven en condiciones de exclusión. En un estado marcado por la movilidad migratoria y la desigualdad social, las labores de prevención y atención comunitaria se han convertido en un apoyo fundamental para sectores que muchas veces quedan fuera del sistema de salud. La situación es especialmente delicada en municipios fronterizos como Tapachula, donde convergen migración, pobreza y la falta de control sanitarios. Las cifras son contundentes. Chiapas se mantiene en el cuarto lugar nacional en incidencias de VIH, casi más de 9,600 casos acumulados entre 2014 y 2025, además de un promedio de 700 nuevas infecciones cada año. Tan solo en el Capacits de Tuxtla reciben atención alrededor de 2,700 personas con VIH. La problemática exige una respuesta profunda y coordinada. La prevención no puede depender de asociaciones civiles. El combate al VIH y otras enfermedades como la sífilis requiere de campañas permanentes, acceso universal a pruebas y tratamientos, así como de políticas públicas enfocadas en derechos humanos y salud comunitaria. Hasta el siguiente comentario.
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5: Avanzamos con la buena música. 8:45. Grupo Corazón Colombiano te canta De aquí a la luna.

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2: Son ya las 8 de la noche con 48 minutos. Grupo Soñador te canta El Gigante de Hierro. Lo disfrutas a través del 99.1. ¿A poco no?
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4: De acuerdo con la Secretaría de Educación Pública, México supera en casi una hora el tiempo promedio mundial diario de uso de Internet de mayores de 16 años. Mientras a escala global pasan en promedio 6 horas 38 minutos, en nuestro país es el de 7 horas con 32 minutos, es decir, casi el equivalente a una jornada laboral. Para los especialistas, dado el impacto de la tecnología en la vida diaria, la mejor opción es no pelearse con ella, por el contrario, aprovecharla para nuestro beneficio, sobre todo en las instituciones de educación superior. A escala global, 79 países han regulado el uso de teléfonos inteligentes en las escuelas. En México se ha dado paso a una serie de debates impulsados por la Presidencia de la República y la Secretaría de Educación Pública. Y es que las autoridades buscan evitar soluciones rápidas como la prohibición de los dispositivos en las aulas. En lugar de esto, el gobierno federal pretende abrir un diálogo con académicos y científicos para comprender el fenómeno de abuso de las pantallas, el cual afecta no solo a los jóvenes, sino a la población en general. Hasta el siguiente comentario.
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5: Avanzamos con buena música para todos ustedes a través del 99.1. Son ya las 8:54. Terminación 22 dice: saludos, ¿cómo estás, amigo? Excelente noche de domingo. Te encargo el tema de Bailando, el grupo Brindis y la Fiera de Ojinaga. Con todo gusto, vamos a complacer. Saludos allá para el buen Eric. Gracias por estar en frecuencia en esta hora de la noche a través del 99.1.
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5: Y este tema, que lo hemos escuchado en diferentes versiones, y en esta ocasión corre a cargo de Grupo Brindis y la Fiera de Ojinaga, y se titula Bailando. 8:55 ya.

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2: 8:58.
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Perfecto, familia, estamos de regreso con todos ustedes, las 9:05 p.m. ya con 5 minutos. Es así como estamos llegando, pues, a la segunda hora de programación de esto que es Al Ritmo de la Noche. Oigan, muchas gracias a la gente que está con nosotros, a la gente que se reporta a través del 963-159-8888. ¡Chato!

0: o de igual manera a través del 963-63-201-85. Y ya que estamos en eso de la comunicación, no olviden seguirnos a través de las redes sociales. Estamos en Facebook, en Instagram y en TikTok, donde nos podrán encontrar como Extremo Comitán 99.1. Y no perderse pues todo el contenido digital que tenemos también para todos ustedes a través de las redes sociales. La última recomendación, pero no menos importante.
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0: 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Para que descarguen la app Radio Núcleo y nos puedan escuchar desde la comodidad de su teléfono móvil, su tableta, con cualquier dispositivo. Ustedes nos pueden sintonizar, Vamos a avanzar entonces con la buena música. Buena música para todos ustedes en esta hora de la noche. Llega Super Lamas y te canta el boleto. Son ya las 9:06. 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
3: 9 con 9.
2: La Tropicolombia.

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2: El fortalecimiento de acciones de la organización Brigada Callejera en Chiapas refleja una realidad que continúa creciendo silenciosamente. El aumento de enfermedades de transmisión sexual y la vulnerabilidad de miles de personas que viven en condiciones de exclusión. En un estado marcado por la movilidad migratoria y la desigualdad social, las labores de prevención y atención comunitaria se han convertido en un apoyo fundamental para sectores que muchas veces quedan fuera del sistema de salud. La situación es especialmente delicada en municipios fronterizos como Tapachula, donde convergen migración, pobreza y la falta de control sanitarios. Las cifras son contundentes. Chiapas se mantiene en el cuarto lugar nacional en incidencias de VIH, casi más de 9,600 casos acumulados entre 2014 y 2025, además de un promedio de 700 nuevas infecciones cada año. Tan solo en el Capacits de Tuxtla reciben atención alrededor de 2,700 personas con VIH. La problemática exige una respuesta profunda y coordinada. La prevención no puede depender de asociaciones civiles. El combate al VIH y otras enfermedades como la sífilis requiere de campañas permanentes, acceso universal a pruebas y tratamientos, así como de políticas públicas enfocadas en derechos humanos y salud comunitaria. Hasta el siguiente comentario.
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3: 9:18.
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4: De acuerdo con la Secretaría de Educación Pública, México supera en casi una hora el tiempo promedio mundial diario de uso de Internet en mayores de 16 años. Mientras a escala global pasan en promedio 6 horas 38 minutos, en nuestro país es el de 7 horas con 32 minutos, es decir, casi el equivalente a una jornada laboral. Para los especialistas, dado el impacto de la tecnología en la vida diaria, la mejor opción es no pelearse con ella, por el contrario, aprovecharla para nuestro beneficio, sobre todo en las instituciones de educación superior. A escala global, 79 países han regulado el uso de teléfonos inteligentes en las escuelas. En México se ha dado paso a una serie de debates impulsados por la Presidencia de la República y la Secretaría de Educación Pública. Y es que las autoridades buscan evitar soluciones rápidas como la prohibición de los dispositivos en las aulas. En lugar de esto, el gobierno federal pretende abrir un diálogo con académicos y científicos para comprender el fenómeno de abuso de las pantallas, el cual afecta no solo a los jóvenes, sino a la población en general. Hasta el siguiente comentario.
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5: Avanzamos con más buena música. Son ya las 9:24. El gran combo de Colombia te canta, Colegiala. Lo disfrutas a través del 99.1. ¿A poco no?

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3: 9:28.

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12: Vamos a avanzar con más buena música. Son ya las 9:35. Grupo Clasiquero llega y te canta Suave y Tierno.

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2: Ellos son nada más y nada menos que Super Lamas y te cantan Yo Quiero Chupar. 9:39 ya.
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6: 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Comer de forma saludable y económica es posible cuando tomamos decisiones informadas. Hoy en El Platillo Sabio te enseñaremos a preparar una receta muy rendidora: salchichas a la mexicana.
7: Y para acompañar este y muchos otros platillos, dedicamos nuestra guía de consumo al oro verde de México, el aguacate. Analizaremos sus variedades, cómo elegir el mejor en el mercado y los secretos para conservarlo fresco por más tiempo. Acompáñanos.
8: Bienvenidas y bienvenidos a Revista del Consumidor Radio. Soy Joy Ramírez. Hoy, en el Platillo Sabio Profeco, nos acompaña Mati Vargas, cocinera tradicional queretana, quien nos va a enseñar a preparar unas deliciosas salchichas a la mexicana desde cero. Bienvenida, Mati.
9: Gracias, Joy. Esta receta les va a encantar. Comenzamos. Los ingredientes que necesitamos para hacer las salchichas caseras son: 1 kilo de pechuga de pollo, 400 gramos de hielo picado, 200 gramos de lardo de cerdo o lomo de cerdo, 140 gramos de fécula de maíz, 20 gramos de sal, 16 gramos de cebolla en polvo, 8 gramos de fosfato de sodio, 8 gramos de sal cura, una cucharadita cafetera de paprika, agua, funda de celulosa para la salchicha e hilo de algodón. Para nuestra preparación de salchichas a la mexicana, requerimos 2 jitomates medianos en cubos, media cebolla fileteada, un chile verde, un diente de ajo fileteado, cilantro picado, sal al gusto, aceite y 6 de las salchichas que vamos a preparar cortadas en rodajas. Comenzaremos preparando el embutido. Primero, cortamos la carne en cubos pequeños y la ponemos en la licuadora junto con las sales mezcladas. Y mientras se licúa, agregamos una tercera parte del hielo molido. Además, añadimos nuestro colorante natural, que es la paprika. Luego, el lardo de cerdo o lomo de cerdo. Y al final, el resto de los ingredientes, incluyendo el hielo. Licuamos hasta que se integren bien los ingredientes y reservamos la mezcla en un bowl. Ahora, para darle forma a las salchichas, colocamos la mezcla dentro de la manga y embutimos en la funda de celulosa, rellenando a presión las tiras largas y atamos por uno de los extremos. Dividimos las salchichas en porciones atándolas con hilo de algodón. Para cocinarlas, colocamos las tiras de salchichas en las bolsas resellables de grado alimenticio y extraemos la mayor cantidad de aire posible. Calentamos previamente el agua a punto de ebullición, introducimos la bolsa de salchichas y cocinamos de 30 a 40 minutos. Al finalizar la cocción, sumergimos las salchichas en un bol con agua fría y hielos. Esto es para crear un choque térmico y las llevamos a refrigeración por 24 horas. Es muy importante que no retiremos la funda de celulosa hasta que las vayamos a usar. Ya seleccionadas, las colocamos en una bolsa al alto vacío para almacenarlas en el refrigerador. Estas salchichas pueden durar una semana almacenadas en refrigeración dentro de la bolsa. Ahora vamos a llevar estas salchichas caseras a otro nivel. Para su preparación, agregamos aceite en una cazuela y sofreímos la cebolla, el ajo e incorporamos las rodajas de salchicha. Agregamos el chile picado y después el jitomate en cubitos. Sazonamos con una pizca de sal y colocamos un poco de cilantro picado. Por último, Dejamos cocinar por 10 minutos, aproximadamente, hasta que todo quede bien integrado. Recuerden que el platillo Sabio Profeco es fácil de preparar, tiene buen sabor, aporta un balance nutricional y rinde para varias porciones. Anímense a prepararlo y cuéntenos en nuestras redes sociales cómo les fue. Yo soy Mati Vargas, cocinera tradicional queretana, y fue un gusto cocinar con ustedes.
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13: El aguacate es una de las grandes aportaciones de México para el mundo. Es un alimento de textura suave y sabor inconfundible que proviene del árbol Persea americana, originario del centro de México y zonas altas de Guatemala.
10: Su nombre proviene del náhuatl aguacatl y según la región, también se le conoce como abocado, palta, cura o pagua. Este alimento posee una gran versatilidad culinaria, además de aportar un alto contenido de grasas saludables, fibra, vitaminas y minerales.
13: En 2024, el aguacate se consolidó como el tercer producto agroalimentario más exportado por México. Esto lo posiciona como un pilar estratégico del sector agrícola y del comercio exterior nacional. Asimismo, México concentra alrededor del 28% de la producción global, lo que lo convierte en el principal productor a escala internacional.
10: Pero no todos los aguacates son iguales. Cada uno tiene características distintas, por lo que tienen distintos usos. Puede ser aguacate Hass, el más popular en el mercado internacional. Si buscas una textura cremosa, este es el elegido, además de tener un inconfundible sabor a nuez. No te dejes engañar, cuando su cáscara se torna oscura, casi negra, es que está en su punto. Lo mejor, está disponible todo el año.
13: Aguacate criollo. Tiene una cáscara muy delgada y suave, que en algunos casos es comestible. Además, destaca por su gran resistencia al frío.
10: Aguacate fuerte. Con su forma de pera, este aguacate luce una cáscara gruesa, ligeramente áspera con puntos amarillos. Por dentro, tiene una pulpa muy cremosa. Está disponible desde finales de otoño hasta la primavera.
13: El aguacate es un gran aliado para tu salud. Aquí te contamos cómo te ayuda. Tendrás una salud cardiovascular envidiable, ya que sus grasas monoinsaturadas son expertas en reducir el colesterol malo y elevan el bueno, evitando que se acumule en tus vasos sanguíneos. Tiene poder antioxidante. Gracias a su vitamina E, disminuye el riesgo de enfermedades cardiovasculares y degenerativas.
10: Si buscas mejorar tu salud digestiva, su alto contenido de fibra y agua son la clave. Juntos favorecen el tránsito intestinal y previenen el estreñimiento. Gracias a que es bajo en sodio, pero muy alto en magnesio y potasio, el aguacate es el alimento adecuado para personas con hipertensión arterial.
13: Para que puedas aprovechar todos estos beneficios en tu salud, te compartimos algunas recomendaciones de compra. Observa el color de la piel y prefiere los aguacates de color más oscuro, ya que generalmente indican mayor madurez. Ojo con los golpes. Elige siempre una cáscara sin magulladuras, manchas profundas ni grietas.
10: Haz la prueba de firmeza. Lo ideal es que se sienta firme, pero ceder ligeramente al presionarlo. Para evitar su oxidación, solo aplica unas gotas de limón sobre la pulpa. Guárdalo en un recipiente hermético y directo al refrigerador. Eso sí, si ya está maduro, no esperes mucho. Consúmelo en uno o dos días.
13: Compra aguacates verdes.
7: A temperatura ambiente, estos alcanzarán su punto óptimo de maduración en unos 4 o 5 días. ¿Los necesitas antes? Acelera el proceso. Envuélvelos en papel periódico o colócalos en una bolsa de papel. Siempre a temperatura ambiente.
10: Detén la maduración. Si tu aguacate ya está maduro, pero no lo vas a usar todavía, refrigéralo. Puede conservarse fresco hasta 2 semanas y se mantiene a 7 centígrados. Ahora ya lo sabes. Elige bien. Cuida tu salud y sácale todo el provecho a ese tesoro del campo.
7: No olvides que con la herramienta ¿Quién es quién en los precios? Puedes comparar precios para tomar las mejores decisiones de compra. Entra a qqp.profeco.gob.mx. Recuerda que para ser una persona consumidora responsable, hay que estar bien informada.
12: Hoy,
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19: El fortalecimiento de acciones de la organización Brigada Callejera en Chiapas refleja una realidad que continúa creciendo silenciosamente. El aumento de enfermedades de transmisión sexual y la vulnerabilidad de miles de personas que viven en condiciones de exclusión. En un estado marcado por la movilidad migratoria y la desigualdad social, las labores de prevención y atención comunitaria se han convertido en un apoyo fundamental para sectores que muchas veces quedan fuera del sistema de salud. La situación es especialmente delicada en municipios fronterizos como Tapachula, donde convergen migración, pobreza y la falta de control sanitarios. Las cifras son contundentes. Chiapas se mantiene en el cuarto lugar nacional en incidencias de VIH, casi más de 9,600 casos acumulados entre 2014 y 2025, además de un promedio de 700 nuevas infecciones cada año. Tan solo en el Capacits de Tuxtla reciben atención alrededor de 2,700 personas con VIH. La problemática exige una respuesta profunda y coordinada. La prevención no puede depender de asociaciones civiles. El combate al VIH y otras enfermedades como la sífilis requiere de campañas permanentes, acceso universal a pruebas y tratamientos, así como de políticas públicas enfocadas en derechos humanos y salud comunitaria. Hasta el siguiente comentario.
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16: Poco no.
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20: Perfecto, familia, son ya las 9:56 a.m. Nosotros ya nos vamos, ¿eh? Que tengan excelente noche de domingo y excelente inicio de semana laboral y escolar también para todos los chiquiringuillos, todas las chiquiringuillas que van a la escuela. Pues como siempre, que su semana sea de mucho éxito y de muchas cosas buenas, ¿eh? Si Dios lo permite, nos da licencia y nos da salud de seguir circulando. Por acá estoy de regreso con todos ustedes el próximo fin de semanita, el próximo sabadito 30 de mayo, para despedir al mes, al quinto mes del 2026, como se lo merece, ¿eh? Cuídense mucho, me despido de todos ustedes, soy su amigo Servilleta Jesús Maldonado, el Chucho de los Animales Extremos. Y esto fue Al Ritmo de la Noche, por supuesto, a través del 99.1. Te dejo con buena música, no llega nada más y nada menos que Bermuda, si te canta, no voy a trabajar. Son ya las 9:57, excelente noche, con permiso, hasta la próxima.
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0: Muy buenas noches, amigas y amigos de La Hora Nacional. Muchas gracias por acompañarnos en este espacio donde hablamos de cultura, música, historia y temas que forman parte de la vida de nuestro país.
1: Hoy, 24 de mayo, vamos a tener un programa lleno de tradición, memoria y actualidad.
0: Vamos a tener música del Trío Hidalgo, una agrupación huasteca que interpreta música de tradiciones indígenas y mestizas de Hidalgo con violín, con jarana huasteca y guitarra quinta o huapanguera.
1: Además, nos acompaña la secretaria de Cultura, Claudia Curiel de Icaza, para platicarnos sobre la segunda edición del concurso México Canta por la Paz y contra las adicciones.
0: Vamos a conocer detalles sobre el puente Nichupté en Cancún, una obra que puede mejorar la movilidad entre la ciudad y la zona hotelera.
1: También vamos a hablar sobre las acciones de prevención de inundaciones en distintos puntos del Valle de México por la temporada de lluvias.
0: Tendremos un reportaje especial desde el Archivo General de la Nación, el antiguo Palacio de Lecumberri. Esta legendaria prisión se convirtió en uno de los recintos históricos y documentales más importantes de México.
1: Y haremos un viaje simbólico en el tiempo para encontrarnos con Leonora Carrington, una de las artistas más importantes del surrealismo. Su obra abarcó pintura, escultura, grabado y literatura, y dejó una huella realmente grande en la cultura mexicana.
0: Llega también la Chilanguía con recomendaciones para aprovechar la Ciudad de México.
1: Además, vamos a tener los flashazos del bienestar, donde les compartimos información breve sobre programas de apoyos que pueden beneficiar a millones de mexicanas y mexicanos. Esto y más aquí en La Hora Nacional.
2: La estrategia de atención a las causas impulsada por la Secretaría de Gobernación continúa acercando apoyos y oportunidades a las comunidades que más lo necesitan. Como parte de estas acciones, servidores públicos del Gobierno de México realizaron 2,709 visitas casa por casa en Iguala, Acapulco y Chilpancingo. El objetivo es identificar las necesidades de las familias e incorporarlas a programas sociales. Además, se busca acercar a las y los jóvenes a actividades deportivas, culturales y laborales. Estas acciones fortalecen la atención social y la reconstrucción del tejido comunitario en Guerrero.
0: Llegó la segunda edición del concurso México Canta por la Paz y contra las Adicciones. Vamos a ver y escuchar la entrevista que le hizo nuestro compañero Orlando Abad a la secretaria de Cultura, Claudia Curiel de Icaza.
3: La segunda edición del concurso binacional México Canta ya está aquí, es una realidad, estamos en fase de convocatoria y ustedes tienen mucho que saber. Cuéntenle a ese artista de la familia o a quien ustedes conozcan, porque esto no se lo pueden perder. Y precisamente para saber todos los detalles, hoy en La Hora Nacional nos acompaña la secretaria de Cultura del Gobierno Federal, Claudia Curiel de Icaza. Bienvenida, secretaria.
4: Muchísimas gracias. Bueno, pues esta convocatoria para México estadounidenses, mexicanos entre 18 y 29 años pueden participar a través de mexicocanta.gov.mx, suben su canción, no tiene que grabarse en un estudio profesional.

0: son 2 minutos y medio de algún cover o alguna canción que tengan, y de ahí van a ir pasando etapas con especialistas del Consejo Mexicano de la Música, que son compositores, disqueras independientes, comerciales, y de ahí vamos a llegar a 7 semifinalistas para México, 7 semifinalistas para Estados Unidos, y nos vamos a ir el 23 de agosto a Los Ángeles, al Million Dollar, que es un foro maravilloso, donde va a ser la primera semifinal en vivo, va a votar el público, aquí no hay jurado, solamente el público va a poder votar en vivo. De ahí van a pasar 3 finalistas.
1: Nos vamos a
0: Mazatlán, al Teatro Ángela Peralta, que también es hermosísimo, y tanto Mazatlán como Los Ángeles y muchos lugares, pero estos dos han sido símbolos y han sido espacios fundamentales donde se ha gestado esta música. El regional mexicano, la música tradicional contemporánea mexicana, con fusión de sonidos urbanos, como el hip hop, rap y todo lo que ahora ha confirmado a la música mexicana en los primeros lugares del mundo.
1: Para que ustedes vayan teniendo en cuenta que cualquier género se vale, pero la narrativa es importante. Estamos hablando de un concurso y una iniciativa que busca acercarnos hacia el amor, el desamor y la grandeza cultural de nuestro país.
0: Sí, y nos vamos a enfocar principalmente en regional mexicano porque tiene una gran versatilidad de fusiones con rock, metal, lo que tú quieras, sonidos urbanos, y esa es la música que ahorita está llevando a nuestro país a ser el 10º lugar en la industria del mundo. El 70% de la música que se escucha latina en las plataformas de streaming, el 70% es mexicana. Es muy interesante, y pues en nuestro idioma, conquistar el mundo desde ahí.
1: Y además encontrar nuevos talentos maravillosos. En la Hora Nacional vivimos muy de cerca y muy apasionadamente la primera edición, y me gustaría preguntarle, ¿qué aprendió toda la experiencia, todo el equipo de México Canta? Porque es enorme la iniciativa, como usted lo decía, va desde disqueras hasta managers, productores, para poder hacer esta segunda edición con estos cambios que además se ven muy profesionales, o sea, se descentralizó, hay viajes,
0: sí,
1: hay muchos cambios.
0: Por principio Los Ángeles el 23 de agosto, el 30 de agosto Mazatlán, también en vivo, y de ahí van a pasar 6 finalistas, más el mejor votado de las 2 semifinales. Y la final va a ser en el Auditorio Nacional, el 13 de septiembre. Y los que ganen van a participar el 15 de septiembre en el Zócalo con el artista invitado que ya se anunciará. Y recordar que en cada una de estas ediciones y semifinales habrán artistas invitados también.
1: Pues en realidad es una experiencia que profesionaliza y que ayuda a crear sueños reales, hacer realidad los sueños, y qué bueno que se vuelve a hacer. Secretaria, ¿algo más para invitar a los jóvenes, a las jóvenes, a que se inscriban, a que participen?
0: Que no sean tímidos, y si a ustedes no les gusta la música, siempre habrá un pariente, un amigo. Incentiven también poner atención nuestros mexicoestadounidenses. Queremos que sean parte de este concurso, que es un concurso sin precedentes porque se hace en México y en Estados Unidos, y hermana a los jóvenes mexicoestadounidenses y a los mexicanos con las mismas raíces pero distintas identidades.
1: Todo está dicho, el semáforo está en verde y ustedes solo tienen que inscribirse. Ya nos veremos en próximos meses para ver cómo es que avanza, secretaria. Muchísimas gracias. Qué emocionante. Seguimos en la Hora Nacional y ahí viene México Canta. Que no se les olvide.
2: El puente vehicular Nichucté en Cancún es una obra que busca mejorar la movilidad entre la ciudad y la zona hotelera. Su objetivo principal es reducir tiempos de traslado en una de las rutas más congestionadas de la ciudad.
3: El puente está diseñado con 3 carriles vehiculares, 1 por sentido y 1 carril reversible. Esto permite ajustar la circulación según las horas de mayor carga vehicular.
2: También incluye una ciclovía, lo que abre espacio para la movilidad sustentable y además ofrece una alternativa segura para peatones y ciclistas.
3: En la inauguración se destacó que beneficiará a más de 40,000 personas en la región.
2: En Quintana Roo, el turismo sigue siendo uno de los motores económicos más fuertes porque tienen millones de visitantes al año. Esto obviamente pone presión en la infraestructura vial de destinos como Cancún.
3: Con esta obra se busca mejorar la experiencia de turistas y residentes, reduciendo tiempos de traslado y mejorando la conectividad hacia la zona hotelera.

0: México! ¡Que viva el pueblo de México! ¡Que viva México! ¡Que viva México!
1: Esta época de lluvias llegó con todo.
2: Sí, ¿qué tal? Fíjate que justo en esta temporada que ya la tenemos encima, se están reforzando varias obras para prevenir inundaciones en puntos clave, sobre todo en la zona oriente del Valle de México.
1: Sí, por ejemplo, en Iztapalapa, en Nezahualcóyotl y La Paz, donde el agua se acumula rápido y genera afectaciones importantes.
2: Por eso se están ampliando y fortaleciendo lagunas de regulación, colectores y cárcamos de bombeo para que el sistema tenga mayor capacidad de desalojo y responda mejor en lluvias intensas.
1: Y también el mantenimiento del drenaje, ¿no?
2: Sí.
1: O sea, no solo obras nuevas, sino limpiar, reforzar y desasolvar para que todo fluya mejor.
2: De hecho, hay trabajos de desasolve en varios ríos y canales, además del refuerzo de bordos en distintas regiones del país como parte de una estrategia mucho más amplia de prevención.
1: La idea es reducir riesgos y proteger a la población en toda la temporada de lluvias, que ya sabemos que cada año viene con fuerza. En una visita que generó mucha conversación, la presidenta de México, Claudia Sheinbaum, recibió al músico Bono y al grupo U2 en un encuentro que se hizo tendencia por el diálogo con figuras influyentes de la música a nivel global.
3: Luchamos todos los días para que el sueño de una niña o de un niño tenga como único límite su imaginación. Queremos un mundo donde no suenen las armas, sino la música, donde no ronde el miedo, sino la alegría, y que el amor del pueblo de México, la dignidad de su gente y la inmensa riqueza de su cultura iluminen el camino poderoso de la paz, de la fraternidad universal y de un futuro compartido entre las naciones. Que calle la violencia, que suene la música, la alegría de los pueblos y también el grito apasionado del gobo.
1: Este 25 de mayo recordamos a Leonora Carrington por su aniversario luctuoso, una figura muy importante del surrealismo y una de las artistas más influyentes del siglo XX en México.
2: Carrington fue pintora, escultora y escritora, y además desarrolló una obra llena de simbolismo, imaginación y misticismo. Su obra sigue inspirando a nuevas generaciones dentro y fuera de nuestro país. Vamos a hacer un viaje simbólico en el tiempo para conocer su historia en su propia voz en una entrevista muy especial.
4: Hola, ¿qué tal, queridos amigos? Yo soy Ignacio Alba, alias El Diablo, y desde las oficinas del diario El Pitazo, te lo damos antes que nadie, pues me trajeron aquí a la hora nacional, nada más y nada menos, que para entrevistar a una señorona. Ya verán qué talla de señora, Tenemos aquí en el estudio a doña Leonora Carrington. Muchas gracias por acompañarnos.
5: Un placer, señor Diablo, un placer.
4: Oiga, pues ha estado muy difícil localizarle en estos años, ¿verdad? Desde aquel 25 de mayo, híjole, su agenda ha estado un poco tensa. Dígame, ¿qué ha estado haciendo en estos días?
5: Bueno, pues es que realmente usted sabe que yo paso mi tiempo pintando y esculpiendo, pero incluso después de la muerte mi agenda es un poco apretada. Por ejemplo, ahora vengo de escuchar un concierto en Los Anillos de Saturno y a las 11 me tengo que aparecer en un plato de sopa de tomate.
4: Óigame, qué espacial y qué especial, caramba, qué maravilla. Y bueno, ahondando un poco más en lo que fue su historia, cuéntenos, ¿cómo fue su infancia?
5: Bueno, pues yo nací en una familia rica en Inglaterra porque mi padre hizo buen dinero en el negocio de las telas. Pero bueno, en la corte todo eso no importaba mucho, dinero, ¿sabe? Allá solo la sangre noble es lo que la gente le importa.
4: El apellido, ¿no? Que el abolengo que le dicen.
5: Así es, correctamente. Por eso cuando yo tenía 16 años, señor Ignacio Diablo, yo tuve un desencuentro con mis padres porque él pensaba que para que nosotros escaláramos socialmente tenía que casarme con alguien de la nobleza. Así es, pero que para mí fue una buena oportunidad para hacer una estrategia, porque con eso yo pude convencer a mis padres de hacer un trato. Yo iba al baile de presentación en el que me querían a mí buscar un esposo, pero ellos me dejaban ir a la Academia de Arte y me costó, pero aceptaron.
4: Oiga, esta historia es la que podemos ver en La Debutante.
5: Así
4: en el
5: es.
4: Cuento de La Debutante que usted misma escribió.
5: Yo escribí ese cuento porque, señor Diablo, yo fantaseaba con que una hiena y yo nos hacíamos amigas en el zoológico. Y entonces yo hacía, le prestaba mis vestidos y mis guantes a la hiena para que se hiciera pasar por mí en la cena. Así es, pero al final ella se come a mi sirvienta para usar su cara como máscara, todo un... Le recomiendo que lo lea.
4: Ah, mire, qué llena tan simpática, ¿eh? Lo bueno es que era su amiga.
5: Soy de buenas amistades, señor Diablo.
4: Oiga, y bueno, cuénteme un poco de cómo fue que conoció las vanguardias, el surrealismo, el dadaísmo, todo esto, ¿cómo fue?
5: Pues es que saliendo de la academia yo conocí estas vanguardias porque empezó a suceder que después de la Primera Guerra Mundial,
4: ajá,
5: una generación de artistas estaba intentando hacer sentido del mundo con su arte. Como Pablo Picasso, Buñuel, Joan Miró, André Breton, Max Ernst, por ejemplo.
4: Ay, ¡qué maravilla! Oiga, a ver, ¿qué le podría decir ahora a todas las personas que nos ven ahora del 2026? Un mensaje que tenga para esta sociedad que hoy en día tenemos.
5: Yo creo que les diría que sean intrépidos, ya sea en la cocina, en la alcoba, en el arte, en todo hay que desafiar a la hostilidad del conformismo. Eso les diría.
4: Uy, eso está muy bueno. Y acá, pues ya acá entre nos, usted, ¿qué receta me podría dar así? Me dijeron que usted conoce ahí unos manualitos para soñar cosas, ¿no?
5: Para soñar algunas cosas divertidas, señor Diablo. Luego me cuenta, pero anote ingredientes.
4: A ver, vamos, pongan atención, ¿eh? A ver.
5: 1 kilo de raíz fuerte.
4: 1 kilo de raíz fuerte.
5: 4 kilos de miel.
4: 4 kilos de miel.
5: 1 bigote postizo.
4: Bigote postizo.
5: Y no, ¿sabe qué? Yo creo que para que tenga la receta completa mejor, vamos a esperar a revelarla en la segunda temporada de las Crónicas del Diablo.
4: Oiga, ¿qué me dice que esté en el Foro Shakespeare?
5: A las 8:30 de la noche, señor Diablo, para que se entere también de mi amistad con Remedios Varo, con Katy Horna, que eran otras surrealistas impresionantes.
4: Claro, las tres brujas les decían, ¿verdad?
5: Así es.
4: Que vivían ahí en la colonia San Rafael, que se iban al mercado de Sonora, hacían sus brebajes, toda la cosa.
5: Toda la cosa que se pueden enterar en el Foro Shakespeare, yes.
4: Oiga, ¿por qué fechas más o menos? ¿Es jueves?
5: Los jueves de julio, así es, les esperamos.
4: A las 8:30 en el Foro Shakespeare, ¿verdad? Ahí los vemos, así que no se la pierdan. Aquí está la señora Leonora Carrington, pero allá conocerán a Katy Horna también y a Remedios Varo. ¿Y quién más viene? Cuéntenos también. Está José Pepe. ¡Ay!
5: Se me Horna, Pepe Horna también. Amores.
4: Katy.
5: Mi Chiqui Bay.
4: Chiqui Bay.
5: Benjamín Perret y otros muchos que tienen que ir a escuchar nuestros personajes.
4: Pues ya lo saben, no se lo pueden perder. Ha sido un privilegio tremendo contar con la presencia de tremenda señorona. Muchas gracias por acompañarnos y nos estamos viendo ahora en julio, ahí en el Foro Shakespeare.
5: Y a las 10 de la noche en la hora nacional.
2: Perdón que interrumpa, querido diablo. Señora Carrington.
4: ¡Ah!
2: Oigan, muchas gracias por venir. Un honor que estén con nosotros. Gracias, Giovanna. Gracias, Elías. Gracias. Y no se los pierdan todos los jueves, 8:30, en el Foro Shakespeare, Manual para Pintar Gatos. Ahí nos vemos.
4: Ahí nos vemos.
2: La Ciudad de México siempre tiene actividades para todos los gustos. Vamos a ver qué nos preparó esta vez Germán Gastelum.
6: Chilanguía, Chilanguía, bueno, quizá yo solo, pero de todas maneras le mandamos un abrazo a Orlando y a los niños que siempre nos están apoyando aquí en la Chilanguía. Bueno, esta semana en la Chilanguía te traemos lo mejor de la cultura, el arte y el entretenimiento que puedes disfrutar en la Ciudad de México. Arrancamos con una exposición que une dos pasiones universales, el arte y el fútbol. Esa misma emoción es muestra que reúne cerca de 100 obras de más de 60 artistas de 13 países. Incluye fotografía, video, pintura e instalaciones que reflexionan sobre el fútbol como un lenguaje común y universal. Si buscas plan familiar, llega Ubu Rey. Una puesta en escena con niños presentada por el carro de comedias de la UNAM bajo la dirección de Mario Espinosa. Un clásico para disfrutar los fines de semana. Para los amantes de la lectura, no te pierdas la Feria del Libro en Coyoacán del 7 al 16 de junio. Serán 180 editoriales y alrededor de 300 actividades, además de presentaciones con grandes autores. Y en el marco del mes de la diversidad sexual, la Ciudad de México ofrece cine gratuito en distintas sedes, como el Cine Zapata, la Universidad Rosario Castellanos y el Centro Cultural Los Pinos. Consulta horarios y programación en la página de Procine. Y ya que hemos estado hablando de Leonora Carrington, los invito a la exposición permanente y gratuita en el Centro Cultural Bicentenario Mexiquense. Es verdaderamente maravillosa y mágica. Y para cerrar, celebremos el Día Mundial de la Bicicleta este 3 de junio. Habrá rodadas en Paseo de la Reforma desde el inicio hasta el final, ese mismo día. Y también actividades del fin de semana, impulsando la movilidad alternativa en la ciudad.
7: Llévame en tu bicicleta. Óyeme, Carlos, llévame en tu bicicleta.
2: Una ciudad de México que se mueve, se expresa y se vive a través del arte, la cultura y el espacio público. Seguimos aquí en la Hora Nacional.
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9: Flashazos del bienestar. Información para ti.
2: El antiguo Palacio de Lecumberri es uno de los espacios más emblemáticos de la historia contemporánea de México. Durante décadas funcionó como prisión y hoy es el Archivo General de la Nación.
1: Sí, en el Palacio se guardan documentos fundamentales para entender la vida política, social y cultural del país. En este reportaje de Orlando Abad vamos a conocer cómo pasó de ser una cárcel legendaria a convertirse en el Archivo de la Memoria Histórica de México.
10: Nos encontramos en un edificio histórico de México. Es un edificio de principios del siglo pasado que funcionó como penitenciaría de la Ciudad de México hasta la década de los 70 y que a partir de la década de los 80 es sede del Archivo General de la Nación. Un lugar impresionante que guarda tantos y tantos secretos que sería casi incontable en un solo día. Pero hoy nos dedicamos a conocer un poco más de este sitio y de su misión en el presente. Por favor, acompáñenos a ver esta entrevista y a ver qué aprendemos. Como cada que salimos a visitar México, llegamos a lugares sorprendentes y maravillosos en la hora nacional. Hoy estamos en el Archivo General de la Nación, en el Palacio de Lecumberri, un lugar histórico por demás para nuestra nación y para nuestra historia, pero vamos a platicar con el que sabe. El doctor Rodrigo Moreno Elizondo, que es el subdirector de acceso y atención al público, como ustedes, como nosotros, que nos metieron, miren, hasta el fondo de la casa aquí en el Archivo General de la Nación. Muchas gracias, doctor, ¿cómo está?
11: Orlando, es un gusto estar con ustedes y estar con su auditorio. ¿Cuál es la importancia de tener un archivo general en México?
12: El Archivo General tiene múltiples funciones sustantivas. Entre ellas están garantizar la correcta organización y administración de archivos en el país. Es decir, que se encarga de acompañar a las instituciones públicas, incluso particulares, que necesitan tener correctamente organizada su información para garantizar el acceso a la misma y, por lo tanto, su utilidad. Y eso acompaña a la administración pública, pero también a lo interno tiene la responsabilidad de custodiar un gran acervo histórico que contiene la memoria documental del país desde el siglo XVI hasta el presente.
10: Aquí están los sentimientos de la nación, entre muchos otros. Platíquenos algo de esos datos sorprendentes que podemos encontrar aquí.
12: El Archivo General de la Nación tiene una historia larguísima. Desde la época colonial se empiezan a generar documentos. Sin embargo, no existía propiamente una cultura de organizar y administrar estos documentos. Hasta finales del siglo XVIII ya se dan cuenta las autoridades que había que tenerlo organizado. Había algo que se llamaba la Secretaría de la Cámara del Virreinato. Y ahí se tenían organizados papeles administrativos de la colonia. Entonces se crea el primer archivo, el Archivo General de la Nueva España. Después esa administración cambia en la época independiente. En agosto de 1823 se decide crear el Archivo General y Público de la Nación, que es, digamos, el antecedente de este Archivo General.
10: Oiga, a finales de los 70, 77, por ahí se dijeron, ya no cabemos, necesitamos otro lugar. Platíquenos cómo fue esa transición, porque, bueno, ahora ya se ve todo muy bonito, pero aquí era un lugar donde la historia fue muy oscura.
12: Claro, este archivo ha estado viajando. En el primer momento del siglo XVIII estaba en Palacio Nacional. Como no cabía todos los documentos ahí, se mandó una parte a lo que es el convento de Santo Domingo. Entonces, como justamente no cabía, decían, bueno, necesitamos buscar un lugar idóneo. Había una parte en algo que se llamaba el Templo de Guadalupe, que era la Casa
10: Tacubaya,
12: María.
10: ¿No?
12: Tacubaya. Claro. Estuvimos un tiempo en lo que hoy es el Munal, el ex Palacio de Comunicaciones y Obras Públicas. Ahí del año 73 al año 82 fue nuestra casa, digamos. En 1976 cierra esta penitenciaría, en agosto. En el 77 se decreta que se tiene que convertir en el Archivo General. Había que remodelarlo. Se logra, se remoza, se quita, digamos, todo lo que tenía que ver con la penitenciaría. Y en agosto del 82 se hizo un gran evento para inaugurar esto que sería la casa definitiva hasta este momento del Archivo General de la Nación.
10: Hoy podemos venir a visitar, podemos venir a consultar. ¿Cómo le hacemos, Doc?
12: La gente puede venir al Archivo General de la Nación a recorrer la exposición permanente. Hay documentos emblemáticos como el Acta de Independencia de 1821, las constituciones de 1824, 1856, 17, van a poder ver la historia de la institución y a la vez las funciones sustantivas, todo el equipo de archivistas y de especialistas que hacen posible que la memoria siga viva.
10: Doctor, muchísimas gracias por acompañarnos en la Hora Nacional.
12: Muchísimas gracias por la invitación.
10: Y nosotros seguiremos caminando, recorriendo y conociendo lugares mágicos, maravillosos e históricos como este Palacio de Lecumberri, hoy Archivo General de la Nación. Crujías convertidas en galerías, comedores de presos convertidos en bibliotecas, un edificio que tiene muchísima historia y que hoy guarda la memoria de nuestra nación, es lo que hoy conocimos en la Hora Nacional. Nosotros seguiremos recorriendo lugares, sitios, y si ustedes quieren que vayamos a alguno, solo tienen que ahí comentarlo y nosotros haremos todo lo posible por llevar la magia de México a todo el mundo. Continuamos.
12: Gracias.
1: Muchas gracias por haber estado con nosotros en esta primera parte de la Hora Nacional. Regresamos después de la pausa con más historias, música y pláticas de todos los temas.
13: Y hoy los vamos a dejar con una frase de Leonora Carrington, una de las figuras más importantes del arte surrealista en México, nuestro país. Dice así: la realidad no está ahí para ser creída, sino para ser creada.
1: Sí, totalmente hace sentido con su obra.
13: Sí, ¿verdad?
1: Totalmente.
13: 100%.
1: Oigan, pues esta semana le queremos mandar saludos a mucha gente. Para empezar, a GMS Electrificaciones, Cecilia Godínez, Marta Ceci Martínez, Alexis Linares, Isaac Cortés Rosas, Juan Carlos López Díaz, Saúl Morales Maldonado y Cristian Elizalde.
13: y también a Rolando Rubén Ná Pérez de la Ciudad de México, Marcelo Nava de León, Guanajuato, Letiza del Carmen Caballero de Tizapán, San Ángel, Julio César Pérez Pérez de Tabasco, Edgar Bennett de Portales en la Ciudad de México, Valentín Clemente Chino de la Ciudad de México y Alejandro Perales.
1: Muchas gracias por escribirnos, escucharnos y por ser parte de esta comunidad. Recuerden que estamos en YouTube, Facebook, Instagram, TikTok, X, Spotify y que también nos pueden contactar en el número 55-34-83-42-39 o mandarnos un correo electrónico. La dirección es lahoranacional@segov.gob.mx. Que tengan una muy bonita noche y una gran semana.
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2: El progreso trae consigo cambios que son requeridos para el crecimiento general. La construcción de la presa llamada oficialmente Central Hidroeléctrica Manuel Moreno Torres es la presa hidroeléctrica más alta del continente americano, la sexta más alta del mundo y la mayor central productora de energía hidroeléctrica de México, con un 60% de su cobertura. Esta majestuosa obra de ingeniería se ubica al final del Parque Nacional Cañón del Sumidero, en el cauce del río Grijalva, y fue necesaria la reubicación de algunas poblaciones para su funcionamiento. Tal es la historia de Usumacinta. Don Basilio es un testimonio vivo de ese recuerdo. Amigas y amigos de todo el estado, hoy abrimos las páginas de nuestra historia para recordar un acontecimiento que transformó la geografía y el corazón de nuestra tierra. En el marco de los 50 años del nacimiento del nuevo Usumacinta, en mayo de 1976, las aguas del río Grijalva comenzaron a cubrir el viejo pueblo Zoque para dar paso a una de las obras de ingeniería más imponentes e importantes de México, la Central Hidroeléctrica Chicoacén. En este caso, el pueblo viejo quedó bajo el agua, pero su espíritu emergió intacto en una nueva tierra gracias a la fuerza de su gente. Para platicar de viva voz sobre este éxodo y la resiliencia de un pueblo, nos honra con su presencia en cabina un testigo de honor, el señor Basilio Pérez González, quien además fue coronado como rey de la tercera edad en 2025 de su municipio. Y bueno, don Basilio, qué enorme gusto y qué orgullo tenerlo con nosotros en Chiapas en la Hora Nacional. Bienvenido, don Basilio, ¿cómo está?
3: Pues me siento contento, como le acabo de decir, que nunca había conocido aquí estos lugares. Ahora estoy conociendo las oficinas y las personas, como dice el dicho. Estamos reconociendo nuestras personas, ambos, tanto como yo me estoy conociendo, ellos lo estoy conociendo.
2: Don Basilio, para quienes no tuvimos la fortuna de conocerlo antes, ¿cómo era la vida cotidiana en el viejo Usumacinta antes de que se construyera la presa?
3: Pues nuestra vida, digamos, allá ya estábamos acostumbrados, porque desde chiquito mi padre me enseñó a trabajar. Me traía mi magallito, pues, chiquito así, y me lo destroncaba, y a la punta lo jalaba yo. A la 1 a.m. me levantaba yo, de 6 años, me enseñó a trabajar. Me acuerdo, mi padre, pero no es un mal que me hizo un bien. Me enseñó a trabajar. ¿Cómo voy a trabajar? Porque tenía que quedar solo. y tenía yo que aprender pues a trabajar. Era la 1 de la mañana, se levantaban las mujeres a echar tortillas. Esa era la manera de que nos enseñan a trabajar. De todo lo que sabían ellos, lo teníamos que aprender nosotros. Pues ya de grandecita, tenía yo como 10 años, me enseñó a hacer el mecapal, ya tejé. Hacía mi mecapalito por docena. Le iban a comprar los de San Cristóbal. Yo me encargaba yo de hacer el mecapalito, una docena, dos docenas. Mi papá el morral, ahí aprendí. Y después ya de 14, 15 años, empecé a tejer ya el morral. Me arrastraba todavía la manta, pero ni modo, tenía que aprender. Me apoyaba con mis pies y con estoy machucando. Era muy alegre nuestra vida, era doméstico, pero ya estamos acostumbrados a nuestra vida. Por eso en el traslado que nos hicieron, ya no, nos costó mucho para habernos acoplado otra vez, ya en otro trabajo, en otra forma. Pero ahí me doy cuenta que por eso me enseñó a trabajar mi papá, para que después, en este traslado que nos hicieron, veamos la forma como para ganar para la comida, a trabajar. Por eso yo le digo a mis hijos, el hombre no debe saber nada más una cosa, debe saber un poquito de cada cosa que aprenda, porque se van a ganar, y si no hayan del trabajo que saben, ¿cómo van a comerle? Yo, gracias a mi padre que me enseñó a trabajar, sea de todo, se toca marimba, lo ejecuté también la trompeta, sé picar, sé hacer tacos. Aquí en otros huevos, Macinta, no había cómo. Estaba yo trabajando en los drenajes todavía con un fontanero. Y había mi cuñado que cuando la obra mandó una su casetita, la taquera. Ya me tocó trabajar ahí en su casa con el fontanero. Me dice, yo te lo vendo la caseta. ¿Cuánto querés? 600, dice. No, está muy caro. ¿Cuánto me das? Y como estaba yo ganando, pues, tenía mi peleta guardadito. Y le digo, mira, 300 te voy a dar. Bueno, dice. Ya cuando lo llevaba yo en la casetita, me ayudaron a llevar en mi casa. Yo fui el primerito que empecé a vender taco ahí en este pueblo. 50 años lleva que vendemos. Ahí empezamos a agarrar ya otra nueva carrera. Sí. Llegaban mi gente, en mi casa, soldado, a cenar. En un ratito acababa todo. Una cabeza de res costaba más para que se cociera que para que acabara. Después le digo a mi esposa, ahora te vas a encargar. Y así.
4: Don Basilio, en los años, en la década de los 70, usted era un hombre muy joven. Y se dio este suceso del traslado al nuevo Usumacinta. ¿Cómo tomó su familia, sus amigos, su comunidad? ¿Cómo tomaron esa noticia de abandonar sus hogares para irse a nuevas tierras? Y eso significa también llevarse también los recuerdos, porque las aguas iban a cubrir esa comunidad.
3: Si no queríamos salir, pues porque estamos acostumbrados. Ahí nacimos y ahí quedó nuestro ombligo. Por eso estábamos ya acostumbrados ahí. Para que nos hayan sacado, les costó comisión, porque no queríamos salir. Habían dos ancianitas que no querían salir. Pero abuelita, dices que el agua ya viene, que venga, dice, se van a ahogar, no importa, me voy a morir en mi tierra. Es que para que nos hayan sacado las dos abuelitas, les costó comisión, no querían salir. Y ese también mí no quería dejar mi Usumacinta, porque ahí me crié. Y ni modos, tuvimos que salir al traslado al otro nuevo Usumacinta. Ahora, para que nos hayamos hallado a trabajar otra vez, como quien dice, íbamos a ser nueva vida en nuestro otro pueblo. Dejamos lo que sea sabíamos allá, agarramos otro aquí. Pero Diosito dejó muchas cosas como para ganar la comida, siempre y cuando que lo hagamos. Pero si no lo hacemos, No decir, Diosito, este va para Comas. No, tenemos que ver la farma también para tener el pan de cada día. Pero ya nos acostumbramos otra vez al nuevo sumacinta. Aunque sea no muy, muy como andamos allá, allá teníamos de todo. De todo teníamos en nuestro pueblo. Teníamos un río muy rico. Tenían pescado, ya, puros pescado padre así. Iba yo a pescar y a sacar yo mis pescados, así de grande. Iba yo a trabajar el otro día, ya yo en ese tiempo no salía lonchera, mi latita de leche nido. Esa era mi lonchera. Me traía mi esposa mi pescado frito, entomatado, y lo echaban lleno mi latita de leche nido. Ay, encantado de la vida, comiendo, bien trabajado, pero bien comido.
4: Don Basilio, llegar al nuevo Usumacinta debió ser un reto enorme para usted y para toda la nueva comunidad. ¿Qué hicieron para levantar al nuevo Usumacinta? ¿Qué hicieron también para mantener viva las tradiciones zoques de su comunidad? Porque perder la identidad en un lugar completamente nuevo, hay que volver a renacer, como decíamos. ¿Cómo fue para ustedes, para usted?
3: Yo trabajé, me llegan a buscar que si quiero trabajar, voy en el campo, ganando 5 pesos todo el día. Pero también todas las cosas eran baratas. 20 centavos de tasajo, un codo, 20 centavos. Después agarraron sus varitas, lo medían aquí, del dedo y hasta aquí en el codo. Esa era la medida. Llegamos a comprar 20 centavos de tasajo, ya tasajeado. Lo agarraban, lo bajaban el tasajo, lo ponían la varita. Donde llegara ahí lo cortaban. Eso ya era nueva moda otra vez, para podernos acoplar de nuevo otra vez. Nos costó mucho, pero ahí estamos. Mientras Dios nos tenga vida, pues ahí vamos a estar todavía, porque Dios es el que manda en nuestra vida.
4: Don Basilio, usted ha sido reconocido como el rey de la tercera edad.
3: Sí.
4: Eso representa la sabiduría también de Usumacinta. Cuando usted mira hoy la imponente presa de Chicoacén, sabiendo que ahí abajo se encuentra ese lugar donde usted nació, ¿qué pasa por su mente y por su corazón a medio siglo de distancia?
3: Pues el pueblo quedó a medio río, a media laguna. Pues según los ingenieros lo calcularon 600 metros de profundidad. Pero yo creo que tiene más, porque niveló todo, en lo alto, niveló todo. Tendrá 600 más donde va ya para abajo, pero donde era el pueblo es una gran profundidad. Como yo ahí nací, lo anduve todo el pueblo, todo el monte donde andaba yo, pero había una subida aquí y otra subida aquí, así es que el pueblo quedó hasta abajo, se quedó nuestro pueblo. A veces me pongo a comentar yo solí, que si no nos hubiera sacado comisión, allá siguiera trabajando en nuestra tierra. Se quedó todo nuestro maguey dentro del agua, todo, cañal, todo, playas, donde se cosechaba sandía, sandiotas, así melón así tamaño. Las Vegas, donde pasaba el río Grijalva y se unía el río que bajaba de Oria al pueblo. Ay, esos terrenos se quedaron bajo el agua. Yo me acuerdo todo, cómo era mi Usumacinta.
4: Escuchar a don Basilio Pérez González es escuchar la voz de la historia misma de Chiapas. Una historia hecha de sacrificio, pero sobre todo de una dignidad inquebrantable. Muchas gracias por estar con nosotros.
3: Bueno, igualmente, yo me siento agradecido también porque estamos platicando de nuestro pueblo. Estamos platicando de cómo era y yo me acuerdo todo cómo era nuestro pueblo. Ahí no estaba pavimentado, era empedrado en partes.
4: Muchas gracias por acompañarnos en Chiapas en la Hora Nacional.
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2: Continuamos en Chiapas en la Hora Nacional y en este momento conoceremos las acciones, programas y temas que impactan en la vida de las y los chiapanecos. Y es que necesitamos informarnos sobre la campaña institucional Conciliar es Avanzar, impulsada por el Centro de Conciliación Laboral del Estado de Chiapas, una iniciativa que promueve el diálogo y los acuerdos entre trabajadores y empleadores para resolver, en este caso, conflictos laborales de manera más rápida, gratuita y justa, y de esta manera evitar largos procesos judiciales. Para conversar sobre este importante tema nos acompaña la voz, en este caso, de la licenciada Sandra Edith Gutiérrez Ochoa. Ella es directora general del Centro de Conciliación Laboral del Estado de Chiapas. Licenciada, muchas gracias por acompañarnos en Chiapas en la Hora Nacional.
5: Hola, Juan Carlos, muy buenas noches. Pues gracias a ustedes por la invitación. Es muy importante lo que hoy venimos a platicar de este nuevo mecanismo que llegó para quedarse, la conciliación, un mecanismo alternativo de solución de conflictos, que como bien lo dijiste en la introducción, excelente, el diálogo, la conciliación y la concertación va a lograr que lleguemos a acuerdos satisfactorios entre ambas partes y que en Chiapas los y las trabajadoras chiapanecas, los empleadores tienen esta instancia prejudicial. La conciliación es un mecanismo que es antes de acudir a un juzgado laboral a dirimir un conflicto que ya escaló, que ya está en una demanda, que ya requiere de prestaciones, tal vez, que no están consideradas dentro del mecanismo de la conciliación, en la cual tanto el trabajador como el empleador se escuchan ese diálogo asertivo que muchas veces dentro de las empresas no se da y fractura las relaciones de trabajo. ¿Qué oportunidad tenemos tan grande de poder escucharnos, de poder dialogar y de poder llegar a acuerdos constructivos? Lo cual en Chiapas ha dado una eficacia pues muy grande, porque de 100 asuntos, 73 asuntos se arreglan a través de la conciliación, es decir, se frenan 73 demandas posibles de no haberse llegado a un acuerdo. Esto es muy favorable porque también centralizamos al trabajador, dignificamos al trabajador, escuchamos al trabajador, pero también a la parte empleadora, que esto es fundamental en esta reforma laboral que cambió esquemas, que cambió estereotipos, que antes eran las juntas locales de conciliación y arbitraje en las cuales también estaba la conciliación, pero no se daba como prioridad. Actualmente, este proceso ágil, gratuito y sobre todo que solo tenemos 45 días naturales a partir de que el trabajador presenta su solicitud de conciliación para poder determinar si se llega a un convenio o bien una constancia de no conciliación.
2: Licenciada, como bien puntualiza, ya planteamos en esta breve charla la importancia precisamente de esta campaña, pero me gustaría aprovechar en esta oportunidad, ¿qué tipo de conflictos laborales son los más frecuentes que se atiende actualmente en el Centro de Conciliación Laboral?
5: Bueno, Conciliar es Avanzar es una campaña que iniciamos a partir de hoy precisamente de manera institucional para darle a conocer a los trabajadores y empleadores que somos una instancia creada de buena fe, que somos una autoridad laboral en sede administrativa en la cual ellos pueden acudir a asesorías previas. ¿Por qué? Porque también es importante la prevención. Creo que desde las empresas podemos prevenir conflictos y conciliar también dentro de las empresas. Tan es así que muchas veces llegan ya conciliados a ratificar un convenio de terminación de la relación laboral, lo cual es muy satisfactorio porque es otro de los servicios que presta el Centro de Conciliación. No solo audiencias de conciliación prejudicial a través de la solicitud del trabajador, que muchas veces se duele de un despido injustificado, de un no reconocimiento, de falta de prestaciones o de no pagar prestaciones adecuadas conforme a derecho o conforme lo marca la Ley Federal del Trabajo. Y no nos olvidemos que el derecho también es un derecho humano. Entonces nosotros centralizamos esa parte dándole el seguimiento muy puntual, pero buscando siempre el equilibrio entre ambas partes. Ante el Centro de Conciliación no prejuzgamos un despido, ni justificado ni injustificado, sino que buscamos las alternativas de manera conjunta, trabajadores y empleadores, para llegar a un acuerdo.
2: Muchas personas desconocen que la conciliación prejudicial es un paso obligatorio antes de un juicio laboral. ¿Cómo funciona este proceso y cuáles son sus beneficios?
5: Es importante resaltar que con la reforma laboral que arrancó el 18 de noviembre de 2020 y Chiapas fue uno de los pioneros, empezamos nosotros a hacer conciencia también como ciudadanos de que es mejor conciliar a irse a una demanda laboral. Los litigios son tardados, son costosos y son desgastantes. ¿Qué beneficios tiene la conciliación? Pues todo lo contrario, porque el tiempo es muy corto, son 45 días naturales, el servicio que se presta es gratuito. El trabajador sí tiene la obligación de pasar primero ante el centro de conciliación antes de poder iniciar una demanda laboral, pero conciliar es voluntario. El patrón, bueno, de alguna manera el empleador también, de acuerdo a la Ley Federal del Trabajo, tenía que ver de alguna manera que acudiera a conciliar. Entonces, si no acuden, pues también se establece una multa que va de 50 a 100 días de salario o más. Entonces, bueno, también hay alguna manera esta forma de llegar a conciliar, de escucharse y de poder construir estos acuerdos a través de un convenio.
4: Licenciada, finalmente, ¿cómo pueden las y los ciudadanos que nos están escuchando acceder a los servicios del Centro de Conciliación Laboral y qué recomendaciones en este caso le daría para defender sus derechos laborales?
5: Muy bien, quiero platicarles que en Chiapas hay tres sedes del Centro de Conciliación Laboral del Estado: Tuxtla Gutiérrez, Tapachula y Palenque. Contamos con una plataforma que es muy de fácil acceso. Pueden ahí, ahora con los medios electrónicos, pueden ingresar a la plataforma Centro de Conciliación Laboral del Estado de Chiapas y les va a salir un Sistema Nacional de Conciliación, el SINACOL. Ahí pueden ingresar el trabajador que requiera de una solicitud de conciliación prejudicial, sus datos, datos de su patrón o del empleador y ciertos requisitos que ahí se establecen en esta plataforma. También puede hacerlo de manera presencial. Puede llegar y decir, pues yo quiero una solicitud, nosotros le apoyamos a cómo ingresar al sistema y poder llevar a cabo también su solicitud de conciliación. Porque es importante que el trabajador conozca sus derechos laborales, por eso existe también la asesoría previa, pueden acudir con nosotros y plantearnos alguna situación que estén presentando desde de su centro de trabajo y poder también nosotros, a través de una asesoría, decirles hasta dónde. Porque a veces, ¿qué pasa? Quiero decirlo muy abiertamente, porque nos ha pasado en la práctica, que se asesoran o se mal asesoran a través de otras personas, y entonces el trabajador lleva ideas equivocadas de lo que son en realidad sus derechos y hasta dónde son las prestaciones que tienen que ser cubiertas por su empleador.
4: Muchísimas gracias. ¿Algo más que desee agregar?
5: Bueno, pues exhortar a los chiapanecos y a las chiapanecas que cuando tengan alguna situación o que consideren que no hay una relación armoniosa en su centro de trabajo, pues asesorarse. Yo creo que es muy importante estar informados y el Centro de Conciliación Laboral del Estado de Chiapas cuenta con personal profesional, conciliador, en el cual les pueden dar también alguna asesoría previa, conocer sus derechos y saber hasta dónde pueden ellos pues llegar a un buen arreglo también con la parte empleadora.
4: Muchísimas gracias y agradecemos profundamente la presencia de la licenciada Sandra Edith Gutiérrez Ochoa, directora general del Centro de Conciliación Laboral del Estado de Chiapas, por compartir con nuestra audiencia información tan importante sobre la campaña Conciliar es Avanzar y los servicios que brinda esta institución en favor de las y los trabajadores chiapanecos. Muchas gracias.
5: Muchas gracias, Juan Carlos.
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2: La música que mezcla elementos en lenguas originales se enriquece además con la instrumentación tradicional y no ha pasado desapercibida para agrupaciones o músicos de la escena popular. Me alegra saber que los músicos de Chiapas gozan hoy del reconocimiento nacional e internacional.
6: En el marco del quinto aniversario del Centro Cultural Independiente de San Juan Chamula, Artex, del artista plástico y músico tradicional Ex López, se presentó el grupo Yajbalel Vinajel. Andrés López Díaz nos comenta su participación y un poco el origen de este grupo.
7: Fue desde 2008 que iniciamos, era un grupo de jóvenes, yo estaba estudiando en San Cristóbal y otros compañeros eran becarios. De repente nos pedía como una representación cultural del pueblo de San Juan Chamula. Entonces nos organizamos como jóvenes para presentar el grupo de música tradicional. No tenía nombre y así ganamos, digamos, un buen público para eso, porque desde muy chico aprendí la arpa, la guitarra a los 5 años, el arpa como a los 8 años de edad, y entonces ya traía en el chulel, en la sangre. Entonces ya quisimos nombrarlo, en este caso buscamos un nombre, y uno de los nombres o uno de los temas tradicionales muy importantes es Yahual el Minajel, y Yahual el Minajel significa sol, ¿no? La luz, la plenitud. Entonces le pusimos Yahual el Minajel, y así conformamos tanto hombres y mujeres. Y la idea en este caso es que teníamos como un pensamiento de que todo lo que integramos como grupo de Yahualel, que la meta es seguir estudiando, preparándonos. Una de las piezas muy importantes es el Yakotbo, la danza de la lluvia, una película que se hizo hecho en México. De ahí participamos junto con Natalia Lafourcade, donde fusionó esa música, danza de la lluvia, y puse las letras de Natalia Lafourcade, que se llama Cuando llegaré. Entonces es una fusión de música de hip hop y rap, y en este caso la música tradicional de Chamula, y donde canta Natalia Lafourcade.

0: informó desde San Cristóbal de las Casas Gupicha Matus Lerma.
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2: Y así concluye el día de nuestro viajero Juan Carlos Mundo. Gracias por acompañarnos en este recorrido sonoro por los caminos y rutas de Chiapas. No olvides que cada semana nuestro caminante te llevará a descubrir algo nuevo, porque Chiapas siempre tiene algo por contar. 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
1: Son las 11 con 15 minutos.
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1: Son las 11 con 22 minutos.
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1: Son las 11:45 minutos.
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2: Son las 11:58 minutos.
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0: Son las 12
1: con un minuto.
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1: Son las 12:11.
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1: Son las 12 con 24 minutos.
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1: Son las 12 con 25 minutos.
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1: Son las 2:32 minutos.
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1: Son las 12:41.
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2: Es la una
3: en punto.
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1: Es la 1:12.
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1: Es la una con 23 minutos.
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2: Es la 1:31.
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1: Es la 1:43.
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1: Es la 1:52.
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2: Son las 2
3: en punto.
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1: Son las 2 con 11 minutos.
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1: Son las 2 con 22 minutos.
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2: Son las
3: 2:33.
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1: Son las 2 con 41 minutos.
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1: Son las 2:54.
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1: Son las 3 en punto.
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1: Son las 3 con 13 minutos.
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1: Son las 3 con 25 minutos.
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2: Son las 3:31.
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1: Son las 3:41 minutos.
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1: Son las 3:56.
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2: Son las 4 con 3 minutos.
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1: Son las 4:16.
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1: Son las 4 con 28 minutos.
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2: Son las 4:36.
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1: Son las 4:44 minutos.
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1: Son las 4:55 minutos.
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Muy buenos días, en este lunes 25 de mayo. ¿Cómo estamos? Iniciando una semana más, prácticamente ya la última semana del mes de mayo. Ya estamos despidiendo el quinto mes de este 2026 para dar paso al mes de junio y con ello ya ir avanzando a la mitad de este año. ¿Cómo estamos? Espero que muy bien, ya disfrutando de esta nueva oportunidad de vida, preparándose para iniciar las actividades. Pues los saludamos a través de la frecuencia 99.1 aquí en Los Palomazos Rancheros. Así es, Los Palomazos Rancheros, todos los días de lunes a sábado a partir de las 5 a 7 de la mañana. Así que con lo mejor de nuestra música y los grandes intérpretes de nuestro folclor nacional, vamos a ver cómo se va a comportar el clima el día de hoy. Más adelante vamos a darle los detalles del pronóstico del tiempo. También vamos a tener la reflexión del día, vamos a compartir esa frase que nos motive a aprovechar al máximo esta oportunidad de vida. También datos que no sabíamos, por ahí tendremos esa sección para que conozcamos más de algunos acontecimientos o de algunas cosillas por ahí que es importante que lo tengamos en el conocimiento. Así que esto y mucho más aquí en Los Palomazos Rancheros. Bienvenidos, iniciamos musicalmente recordando la voz del gran cantautor del pueblo, el señor José Alfredo Jiménez Sandoval. De su propia inspiración, por supuesto, nos trae esto que se llama La Mano de Dios.

recuerden las dos vías de comunicación para que soliciten su rola, el saludo, 963-6320185, el teléfono aquí en cabina, y el WhatsApp, 963-159-8888.

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De las 5:12, 5:12, ¿cómo se va a comportar el clima el día de hoy? Bueno, pues para los que van a salir, los que van a estar de viaje por cuestiones de trabajo, de negocios o por alguna otra situación, pues vamos con la pues los datos, ¿verdad?, que proporcionan los expertos. A ver qué tal para el día de hoy, lunes, para recibir la semana. Se espera que la máxima temperatura para Comitán sea entre 25 y 27 grados. Es decir, hay una disminución ahí en las temperaturas que se han sentido en los últimos días. Pues todo parece indicar que serán menos, sí, será menos el calor comparado con días anteriores. Toma el paraguas, nos dice por acá, probabilidad de tormentas eléctricas para el día de hoy, de entre 10 de la mañana y 6 de la tarde. En ese lapso, incluso puede ser alrededor de las 19 horas, 7 de la noche. Así que ahí está la información. No se olviden de la sombrilla, el paraguas, el impermeable. En este momento ya estamos a 15 grados centígrados, 15 grados parcialmente nublado. A las 8 de la mañana ya estaremos a 20 grados centígrados. A las 11 de la mañana será la máxima de 26. A las 3 de la tarde bajará a 24. A las 7 de la noche estaremos a 19 grados centígrados. Y así estaremos despidiendo este día. Pero hasta este momento, entre las 10 y 6 de la tarde, incluso 7 de la noche, hay posibilidad de que llueva. El porcentaje más alto será alrededor de las 12 del mediodía e incluso más adelante a las 3 de la tarde es un 96% de que llueva a esa hora, así que tomen sus precauciones por su parte. Vámonos a ver allá la cálida frontera Comalapa. ¿Cómo amanece Comalapa? Comalapa se espera que la temperatura máxima oscile entre los 36 a 35 grados. Ya en este momento están a 22 grados centígrados, 22 grados, y se espera que en las primeras horas esté medio nublado. A partir de las 9 de la mañana estará despejado el cielo y después del mediodía, a partir de las 12 hasta las 7 de la noche, hay posibilidad de que llueva, así que tomen precauciones allá en la cálida frontera Comalapa. El momento que hay más probabilidades de que llueva es alrededor de las 5 de la tarde, pero ya saben, la madre naturaleza pues no tiene palabra de honor. En un momento dado, las lluvias se aparecen antes o después del pronóstico. Las margaritas, 27, entre 26 y 28 la máxima. Hasta este momento se tiene pronosticado que la máxima sea de 27. Estamos recibiendo el amanecer allá en Margaritas con una temperatura de 16 grados, parcialmente nublado.

Entre las 11 y 6 de la tarde se esperan lluvias. Hay un alto porcentaje de tormentas allá en Ciudad Margarita y alrededores. Se espera que la lluvia más fuerte sea entre las 14 horas y 17 horas 5 de la tarde, entre 2 y 5 de la tarde. Ahí está pues el pronóstico del tiempo para el día de hoy.

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1: Es Cañaveral y Carolina Ross. El beso que me diste. Vamos a mover el bote ya en esta mañana. Activarnos, hacer algo de actividad física, ritmo de Cañaveral.

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0: continuamos ya en esta mañana, en este amanecer, ya inicio de semana, vamos con toda la actitud. Hoy estamos celebrando a San Beda, San Beda, así nos lo dice el calendario. Para todos los que cumplen años, celebran su santo o algún otro acontecimiento, pueden llamarnos desde este momento para que a las 6:30 de la mañana les enviemos las tradicionales mañanitas mientras ustedes preparan ahí el confeti, los triques, la reja de papel de China y le suban volumen para escuchar las mañanitas de sus amigos de Extremo FM y de los palomazos rancheros.
1: Mayores José Alfredo, aguántate como los hombres.
0: 5:22, 5:22, vamos con la frase del día, con la reflexión de este inicio de semana. Escuche nada más, oiga nada más esta reflexión que nos cae como anillo al dedo porque es lunes, inicio de semana, y para quienes de alguna manera dicen, ah, hoy es lunes, ni las gallinas ponen, ah, no voy a ir a chambear, me voy a reportar enfermo, o que se me hizo tarde, no pasó el camión, en fin, muchos pretextos por ahí, no se vale. Hay que disfrutar cada día y dar lo mejor de nosotros mismos, y si tienes trabajo, tienes chamba, valóralo, que eso hace que puedas llevar el sustento al hogar. Así que la frase del día de hoy es precisamente esa, de inicio de semana. Escucha nada más. Haz de cada lunes el trampolín que te impulse hacia tus sueños y estos se puedan hacer realidad. Qué bonita frase. Haz de cada lunes el trampolín que te impulse hacia tus sueños y estos se puedan hacer realidad. Así que cada lunes sea el trampolín, es decir, voy, me impulso, me voy al trabajo y agarro carrera para que al fin de semana quede la satisfacción del deber cumplido. Así que ya disfrutaste el fin de semana, ahora sí, a retomar los compromisos con toda la actitud, con toda esa energía positiva. Vámonos entonces, la música es de la señora Queta Jiménez, la Prieta Linda.
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0: Ay, dos seres que se aman, oiga nada más.

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1: Vamos a escuchar, aquí está la música de los Huracanes del

0: 6:30.
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0: Atendiendo ya los mensajes que nos hacen llegar a través del 963-159-8888. 963-159-8888 en este amanecer de inicio de semana, con toda la actitud, con todo el entusiasmo, con toda esa buena vibra.

3042 dice: muy buenos días, como siempre, saludando a Extremo. Gracias por la música que nos motiva a levantarnos y a iniciar nuestras labores con alegría. Saludos para mi mami, la señora Romelia Gómez, y a mi papá, don Abraham Ventura. Te escuchamos en el barrio Mariano Eña Ruiz de esta ciudad de Comitán. Muchas gracias ahí en la Mariana y a todos los que nos sintonizan ahí en esa parte de la ciudad. Muchas, pero muchas gracias. Para los que ya van en el taxi también chambeando, a toda la colegancia, buenos días a los amigos taxistas. También vamos con la terminación 7382. Saludos, palomazos rancheros, desde la Independencia, todas las mañanas escuchamos. Saludos a la familia Aguilar Morales. Buenos días, nos piden algo, pero ya lo tenemos, del señor Lorenzo de Monteclaro. Claro que sí, ahí nos dice, queremos escuchar algo de Lorenzo de Monteclaro, con mucho gusto. Vámonos entonces, aquí está el cine.

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3: El fortalecimiento de acciones de la organización Brigada Callejera en Chiapas refleja una realidad que continúa creciendo silenciosamente. El aumento de enfermedades de transmisión sexual y la vulnerabilidad de miles de personas que viven en condiciones de exclusión. En un estado marcado por la movilidad migratoria y la desigualdad social, las labores de prevención y atención comunitaria se han convertido en un apoyo fundamental para sectores que muchas veces quedan fuera del sistema de salud. La situación es especialmente delicada en municipios fronterizos como Tapachula, donde convergen migración, pobreza y la falta de control sanitarios. Las cifras son contundentes. Chiapas se mantiene en el cuarto lugar nacional en incidencias de VIH, casi más de 9,600 casos acumulados entre 2014 y 2025, además de un promedio de 700 nuevas infecciones cada año. Tan solo en el Capacits de Tuxtla reciben atención alrededor de 2,700 personas con VIH. La problemática exige una respuesta profunda y coordinada. La prevención no puede depender de asociaciones civiles. El combate al VIH y otras enfermedades como la sífilis requiere de campañas permanentes, acceso universal a pruebas y tratamientos, así como de políticas públicas enfocadas en derechos humanos y salud comunitaria. Hasta el siguiente comentario.
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0: faltan solamente 17 minutos solamente, y las primeras 6 horas de este amanecer del lunes 25 de mayo. Vámonos con
1: datos que no sabías.
0: Y bueno, pues este dato que quizás no sabías y pues que debemos de tener conocimiento respecto a este órgano que se le conoce como el motor que nunca descansa. El motor que nunca descansa, y nos referimos a el corazón. Así es, el corazón. Tu corazón late unas 100,000 veces al día. Oiga nada más, 100,000 veces al día aproximadamente, sumando más de 3,000,000,000 de latidos a lo largo de tu vida, sin que tú tengas que pensar en ello. Ahí está. Dentro de nuestro cuerpo llevamos ese motor que nunca descansa, que es el corazón. 100,000 veces al día, ¿sí?, late. Y sumando más de 3,000,000,000 de latidos a lo largo de la vida, sin que tú te tengas que preocupar o tengas que pensar en ello. Ahí está. Por eso es importante cuidar el corazón, para que siga ahí latiendo y sigamos disfrutando de este mundo.
2: Se siente cuando uno te da un besito, te dice te quiero, y poco a poquito se mete adentro y se va hasta el fondo de tu corazón.
0: El señor Lalo Mora, conocido como el Rey de Mil Coronas, en esta ocasión viene e interpreta esto que se llama Que la dejen ir al baile sola. Pues sí, para que se divierta. Que la dejen ir al baile sola.

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0: ¿Cómo están nuestros amigos veladores, nuestros amigos que están de guardia ahí en la bodega, en la construcción, en la cuadra, en el fraccionamiento, en el barrio, en la clínica, en los hospitales, los que están también de guardia en las corporaciones policíacas, seguridad privada, nuestros amigos de primeros auxilios, los que acuden ante un accidente, los bomberos, los de protección civil, Cruz Roja, todos los que están al pendiente, los que están chambeando también en tiendas de conveniencia, farmacias, nuestros amigos de las gasolineras, ¿qué tal?
1: No dejes que me muera, por favor, si tienes
0: toda... Los supermercados que también están chambeando a puerta cerrada para actualizar los precios, para hacer desde luego el inventario respectivo, acomodar ya los productos para que en un rato más que abran las puertas para el público, pues todo esté ordenadito y con los precios actualizados. Buenos días a quienes están chambeando ya, casi casi ya para ir a un merecido descanso. Saludos para ustedes, vámonos con la música. Todo a su tiempo, dice el grupo Marca Registrada.

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2: Tres minutos y ya las seis, regreso aproximadamente en los 17 minutos. Vamos por un cafecito caliente. Regreso. Los dejo con Alicia Villarreal.
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5: Oh Señor, concédenos en este día la fortaleza para nosotros enfrentar con amor y misericordia los problemas de cada día. ¿Qué tal, gentiles y apreciados hermanos? Reciban nuevamente, como cada día, los más cordiales y afectuosos saludos de estos sus servidores, consejeros sociales y espirituales, el abuelo Fermín y el tío Rogelio, dándole al divino creador del universo las gracias por permitirnos nuevamente entrar en comunicación con tantos hogares entristecidos, tantas personas desposeídas de salud, tantas personas agobiadas que transitan cabibajo, repitiendo una y mil veces: yo sí tengo mala suerte. Por eso, mis queridos amigos, le enviamos día a día este mensaje de paz, de tranquilidad y armonía, para que usted pueda encontrar realmente la puerta que usted tanto ha buscado, y esa puerta que se te ha cerrado, y que usted vive un mundo de tiniebla, siente usted sus manos atadas sin encontrar solución. Tal vez, tristemente, usted, Señor, que está en este momento, se está quejando de un dolor en su cuerpo. Usted, Señora, que se encuentra enferma y con ese dolor de cabeza, que no puede más cargar con el peso de los problemas de sus hijos, del hogar, de la economía, de la tristeza y la soledad del ser amado que te ha abandonado. Todo esto y mucho más, ustedes pueden solucionarlo con tan solo tener una entrevista de carácter personal con estos sus servidores, con el abuelo Fermín y el tío Rogelio. Nosotros poseemos lo más grande conocimiento fundado en el pasado y hoy puesto al servicio del presente, para ayudar al pobre, al rico, al infeliz y al necesitado. Y qué mejor manera de demostrarle a todos ustedes una vez más que los problemas se enfrentan y tienen solución cuando dirigimos nuestros pasos hacia una persona que realmente esté capacitada, que realmente nos pueda demostrar, no con palabra, no señor, sino con hecho, que nos pueda ayudar. Por eso te demostramos nuevamente nuestra solidaridad con cada uno de ustedes. ¿Qué tal, hermanos y hermanas que me escuchan? Una vez más, presentándoles su ya conocido programa Luz y Vida, a cargo de tus servidores, el abuelo Fermín y el tío Rogelio. Pero si a usted le marchan mal los negocios, la mala suerte lo acompaña, tu vida la vives de fracaso en fracaso, realiza un viaje y no tiene éxito en ese viaje, siente alguna influencia extraña en tu cuerpo o en tu hogar, te atormentan los problemas, te despiden del trabajo sin causa justa, te lamentas del ser que ama porque no te corresponde, la señorita que desea saber la fecha de su matrimonio y si la persona con la que lleva la relación de noviazgo será la persona idónea o adecuada, que le ofrecerá comprensión y felicidad, como también a usted, amigo agricultor, que ya ha vivido más de la mitad de su vida laborando, trabajando la tierra en el campo, y por más que usted se esfuerza, usted ve que siempre le salen mal las cosas, no levanta bien las cosechas, no se le dan buenas, o al vender lo poquito que usted saca de su cosecha, usted ve que tiene o ha tenido la peor venta, no puede vender su fruto, no puede vender

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0: Amables oyentes, vamos a entrar a la sesión de mensaje. Vamos a darle lectura y contestación a unos cuantos mensajes que tenemos aquí. Preste usted mucha atención, hermano, hermana, usted que escribió su mensaje, porque uno de estos mensajes puede ser el tuyo. Este mensaje viene desde La Margarita. Dice el mensaje: abuelo Fermín, tío Rogelio, yo le escribo este mensaje porque mi negocio de repente dejó de prosperar y no sé el motivo. Díganme a qué se debe que mi negocio se me está cayendo. Pues bien, mi querido amigo, mi querido hermano, después de haberle hecho un estudio muy profundo en ciencias ocultas y extrasensorial a tu mensaje, nos dimos cuenta que tu negocio no prospera desde el día que tú le quitaste el crédito a esta persona que corresponde al nombre de Manuel. Manuel, sí, Manuel, acuérdate bien que él te fue a pedir fiado ahí a tu negocio y tú le dijiste que no podía fiarle. Entonces, Manuel, acuérdate que te dijo a ti: no te apures, vas a ver, te voy a echar una brujería a tu negocio para que tú no vendas nada, para que se te vaya abajo. Desde ahí para acá, mi querido amigo, es que su negocio se le ha venido abajo de ese daño que le tiró Manuel. Manuel buscó los servicios de una bruja pitonisa y le prepararon ahí una cochinada con un sinnúmero de cosas que no te lo puedo vociferar a través de la radio, que son la causa de que tu negocio no prospera. También, mi querido amigo, tú te sientes desesperado y angustiado porque tú tienes muchos problemas con tu señora esposa y todo se debe a este problema que Manuel te hizo a ti, mi querido amigo, para que tú no tengas paz ni tengas tranquilidad. Tanto que tú ayudaste a esta persona. A veces realizamos un bien y nos pagan con un mal, así como te pagó Manuel. Manuel, Manuel, es el hombre que te ha dañado a ti y dañó tu negocio. Es por eso que usted tiene tanto problema con su señora esposa. Pero no se preocupe, que ya usted encontró a estos sus servidores, al abuelo Fermín y al tío Rogelio, que nosotros le vamos a ayudar a levantar su negocio y le vamos a ayudar para que esos pleitos, esos problemas que hay en su hogar terminen ahí. Si era todo lo que usted quería saber, espero que haya sido complacido. Gracias por su mensaje. Que Dios le bendiga, hermano mío.
1: Esta oración que van a escuchar es para todas aquellas personas que están enfermas o postradas en una cama, o personas que están pasando por dificultades. Antes de usted escuchar esta oración, agarre un vaso con agua, agua cristalina, coloque su mano derecha en el pecho y la mano izquierda agarre el vaso con agua, y después de esta oración tómese el vaso con agua y usted va a sentir un alivio en el nombre de Dios Todopoderoso. Padre Celestial, tú que eres el médico divino y el dador de toda vida, clamo a ti por sanidad. Tu palabra dice: ciertamente llevo en nuestras enfermedades y sufrió nuestros dolores, y por su llaga fuimos nosotros curados. Señor, te pido que extienda tu mano poderosa sobre mí y sobre quien necesite sanación, que limpies toda dolencia y restaures cada parte del cuerpo, mente y espíritu. Renueva mi fuerza como el águila y llena mi corazón de tu paz. Con
0: confío en tu amor y en tu poder sanador. En el nombre de Jesús, amén. Tómese el vaso con agua en este momento y usted va a sentir un alivio. En el nombre del Padre, Hijo y Espíritu Santo, amén. Hay personas que dicen, oh Dios mío, yo sí tengo tanta mala suerte, ¿por qué tanto problema que únicamente me pasan a mí? ¿Por qué la mujer que quiero me da la espalda por tantas angustias, desesperación? ¿Qué será lo que me pasa? Usted, mi querido amigo, usted no lo sabe, pero estos sus servidores, el abuelo Fermín y el tío Rogelio, sí lo sabemos, porque somos santeros y curanderos de Malepuesto. A través de la palma de su mano, donde está escrito su destino, nosotros le podemos decir cuáles son sus problemas y cómo lo puede resolver, pero

0: Santo Tomás. No ver a no creer. 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
0: El siguiente mensaje viene desde Emiliano Zapata. Dice el mensaje: abuelo Fermín, tío Rogelio, yo le escribo para que me digan por qué mis animales no aumentan y se me están acabando, se me están muriendo. Y quiero hacerle otra pregunta acerca de una borrachera que me pegan en las mañanas cada vez que me levanto y como uno mareo. Sáquenme de esta duda. Amigo que me escribe tu mensaje, analizando tu mensaje en el cuarto de los misterios y en ciencias ocultas y extrasensorial, pudimos comprobar el motivo por el cual tus animales no aumentan y se te mueren y se te enferman. Se debe que usted cercó una parte de tierra de su terreno que no le pertenece a usted, sino ese pedazo de tierra le pertenece al señor Cristóbal. El señor Cristóbal le reclamó a usted y usted le dijo que no, que ese pedazo de tierra le pertenece a usted. Y ustedes tuvieron una fuerte discusión y usted perdió la amistad con este señor Cristóbal, que es una persona buena, una persona tranquila, porque usted se llevó de la persona que le vendió a usted, porque esa persona que le vendió a usted ese terreno, esa persona ha tenido muchos problemas, porque es muy problemático. Y debo decirle que Cristóbal, lleno de odio, de maldad en su corazón, al ver que usted cercó parte de terreno que no le pertenece a usted, sino al señor Cristóbal, pues él se defendió y buscó los servicios de un brujo, de un hechicero, y le mandaron a hacer a usted este trabajo y se lo tiraron allí en la puerta de su terreno. Es por eso que los animales se le están enfermando y se le mueren. Pero no te preocupes, mi querido amigo, que ya usted dio con las personas indicadas que le van a dar pronta solución a tu problema. 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Que Dios le bendiga y lo esperamos en nuestro centro espiritual. Pues bien, mis queridos amigos, hemos llegado a la parte final de este programa.
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0: 6:23, la hora exacta, que no se les haga tarde, 6:23. ¿Cómo va cambiando el pronóstico del clima para el día de hoy? En este momento estamos a 16 grados, 16 grados centígrados en este momento. La máxima se espera en que sea entre 26 y 28 grados. Hasta este momento se tiene pronosticado que lleguemos a 27 grados. A las 8 de la mañana alcanzaremos ya los 21 grados. Estará soleado alrededor de las 8 de la mañana, pero será un rato nada más, porque de ahí se estará nublando y el sol estará saliendo por algunos lapsos. De 11 de la mañana a 5 de la tarde, ya hubo un cambio por ahí. Entre 11 de la mañana y 5 de la tarde hay posibilidad de lluvia para Comitán. El momento más con más probabilidades es alrededor de las 3 de la tarde, con un 86%. Y hay que tener por ahí el impermeable para no mojarse. A las 7 de la noche estaremos a 21 grados y a las 22 o a las 10 de la noche a 18 grados centígrados. Es la información hasta este momento. Y bueno, para la capital del estado, Tuxtla Gutiérrez, se espera que la máxima oscile entre los 33 y 35. Hasta este momento se tiene contemplado que la máxima sea de 34. Ahorita están ya con una sensación térmica de 23 grados. Hay posibilidad de lluvia entre 11 de la mañana y 6 de la tarde. Hay un 66% de que llueva allá en la capital del estado. Por la noche, a las 21 horas, estarán a 26 grados centígrados, también con posibilidad de lluvia nocturna. La gélida San Cristóbal de las Casas están recibiendo este lunes ya con 12 grados centígrados en este momento. La máxima se espera que sea entre 21 y 23, y alrededor de las 10 de la mañana, entre 10 de la mañana y 6 de la tarde, posibilidad de lluvia, teniendo como porcentaje más probable de lluvia alrededor de las 12 del día, que hay un 85% de que llueva a esa hora. Probabilidad de tormentas eléctricas allá en el Valle de Jovel hasta este momento. Así que tome sus precauciones. Un día lluvioso para muchos municipios del estado de Chiapas.
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0: Es ya la causa al estilo de Los Temerarios, ya son las 6:34.
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0: Estamos listos con las tradicionales mañanitas para todos los cumpleañeros, para todos los que están celebrando su santo. Hoy el calendario nos marca que se celebra a San Beda, así es, San Beda, B larga, E, D, A, Beda, así que muchas felicidades, si hay alguien con este nombre, que la pase muy bien hoy y siempre, y para los que nacieron un 25 de mayo, y no llevan el nombre de Beda, obviamente están de manteles kilométricos, muchas, pero muchas felicidades, que la pasen bien chévere. algún aniversario de bodas, de noviazgo, algún logro. Que la pasen muy bien hoy y siempre. Muchas, pero muchas felicidades. De parte de sus amigos de Extremo FM y desde luego de los Palomazos Rancheros, sí señor.

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7: 6:41.
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7: Vamos con la música en esta mañana. Aquí está la participación de la banda El Recodo de Don Cruz Lizárraga con La Cama de Piedra.

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1: Faltan 15 minutos y las 7, solamente 15 minutos y ya las 7, no se olviden que también nos pueden escuchar en tiempo real a través de la aplicación Radio Núcleo y de Alexa en cualquier parte del mundo. 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

Nuestros amigos locatarios ahí ya de los mercados, buenos días, Central de Abasto 28 de agosto, al igual Mercado 22 de noviembre, Mercado de Productores, el Mercado San Agustín, Mercado del Cedro, Mercado Maya, Mercado de Chichimá, muy buenos días, los mercados de otras localidades, también el saludo afectuoso, ya abriendo el changarro en esta mañana, los tablajeros, los amigos que tienen abarrotes, la gente que vende frutas, verduras, saludos, muy buenos días, quienes vienen con sus canastos ahí en el transporte de sus localidades para venir a vender el guajolote, la gallina de rancho, las tostadas, la masa para los tamales, para las quesadillas, los huevos de rancho, las gallinas. Muy, muy buenos días. La música de los rieleros del norte y esto que se llama Te quiero mucho, chicos.

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estamos en la recta final, en el primer segmento de la reflexión del día, la frase de esta mañana. Les compartíamos esa frase de motivación de haz de cada lunes el trampolín que te impulse hacia tus sueños y estos se hagan realidad. Y nos vamos a despedir con esta otra para que nos motive, nos llene de energía positiva y de ese deseo de ser mejores cada día. Escucha nada más. Cada día que te despiertas tienes un trabajo. Cada día que te despiertas tienes un trabajo. Ser mejor que ayer. Ahí está. Cada día que nos despertemos tenemos un trabajo, ser mejores que ayer. Nos vamos, gracias. Buenos días, mañana en punto de las 5, más música y por supuesto entretenimiento y ocurrencias aquí en Los Palomazos Rancheros. A disfrutar cada día, un día a la vez. Buenos días. A dar lo mejor de nosotros mismos, ser mejores.

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9: Exactamente 7:02, 7:02 es la hora exacta, la hora oficial en todo el sureste de México y Centroamérica. Es momento de disfrutar de la música de Samurai y Bronco para ponernos a bailar. Vámonos pues, ahí está estos exponentes de la onda grupera con esta nueva versión de Bailándole.
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1: 7:06.
2: ¿Y quién sigue aquí?
1: Jaguarú. Esto se llama Alma de Acero.

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1: De acuerdo con la Secretaría de Educación Pública, México supera en casi una hora el tiempo promedio mundial diario de uso de Internet en mayores de 16 años. Mientras a escala global pasan en promedio 6 horas 38 minutos, en nuestro país es el de 7 horas con 32 minutos, es decir, casi el equivalente a una jornada laboral. Para los especialistas, dado el impacto de la tecnología en la vida diaria, la mejor opción es no pelearse con ella, por el contrario, aprovecharla para nuestro beneficio, sobre todo en las instituciones de educación superior. A escala global, 79 países han regulado el uso de teléfonos inteligentes en las escuelas. En México se ha dado paso a una serie de debates impulsados por la Presidencia de la República y la Secretaría de Educación Pública. Y es que las autoridades buscan evitar soluciones rápidas como la prohibición de los dispositivos en las aulas. En lugar de esto, el gobierno federal pretende abrir un diálogo con académicos y científicos para comprender el fenómeno de abuso de las pantallas, el cual afecta no solo a los jóvenes, sino a la población en general. Hasta el siguiente comentario.
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3: Los inquietos del vallenato. Esto se llama Quiero saber de ti.

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8: De la producción discográfica más reciente de Pancho Barraza, que lleva por nombre 35 aniversario volumen 1, donde viene pues duetos que hizo con otros intérpretes, y ahí se desprende este tema musical que está promocionando, Que me maten las penas.

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1: ¿Qué tal? Muy buenos días, me da mucho gusto saludarlos en este arranque de semana. Ya llegó el lunes 25 de mayo del 2026, una mañana pues cálida en la capital Tuxtla Gutiérrez. Actualmente el termómetro marca los 24 grados en este lunes, 145 días transcurridos del año, 220 por transcurrir. Domingo de Asís en los controles técnicos, Daniel Torres a cargo de las plataformas digitales, en la dirección de noticias, licenciado José Ovilla. Soy Alexander Pérez y si me permite le estaré acompañando a partir de estos momentos y hasta las 8:30 de la mañana con lo mejor de la información local, estatal, nacional e internacional. Como sabe, transmitiendo para todo el mundo a través de nuestras plataformas digitales. Usted nos encuentra en vivo a partir de esos momentos en Facebook, X, Instagram y YouTube como Notinúcleo. Nuestras páginas, si así lo prefiere, www.notinucleo.com y a su vez www.radionucleo.com. Vamos de lleno con las noticias. Vaya que sí estuvo movido este fin de semana en distintos puntos de la geografía estatal y nos movemos a la región costa. Ayer, pues, lamentable tragedia que sucedió. Un tráiler se queda sin frenos e impacta contra una caseta de cobro. Esto en la autopista Arriaga-Ocosocuautla. También choca taxi contra un poste de luminaria y daña cables de alta tensión. Esto ocasionó fallas en el suministro eléctrico en Tonalá. Eduardo Espinosa con la información.
2: ¿Qué tal? Es un gusto saludarlos con la información desde la región Istmo Costa. Un fuerte accidente se suscitó la tarde de este pasado domingo en la autopista de cobro Arriaga-Ocosocuautla. Los hechos ocurrieron alrededor de las 12:40 de la tarde cuando un tráiler que transitaba por dicha vía presuntamente habría perdido el control por fallas en el sistema de frenado, por lo que la pesada unidad terminó impactada en una parte de la estructura de la caseta de cobro del municipio de Arriaga. Asimismo, chocó un automóvil tipo sedán donde viajaban las víctimas que se encontraban en la fila para sufragar su cuota, cuando de manera inesperada, dicho tráiler los embistió. El saldo de dicho percance fue de cuantiosos daños materiales y 4 personas lesionadas, entre ellos 2 menores de edad. Inmediatamente cuerpos de emergencia arribaron hasta la zona para atender la situación debido a la gravedad de las heridas. Las víctimas tuvieron que ser trasladadas al Hospital Benito Juárez de la ciudad de Arriaga para recibir atención médica urgente. De acuerdo con los datos recabados, las personas son originarias del municipio de Comitán. El accidente ocasionó el cierre de la autopista en ambos sentidos por varias horas. Automovilistas y transportistas tuvieron que transitar por la antigua carretera de la Sepultura. Debido al percance, elementos de la Guardia Nacional tuvieron que implementar un operativo para controlar el tráfico vehicular y realizar las diligencias correspondientes. Finalmente, ambas unidades tuvieron que ser retiradas con el apoyo de grúas. Desafortunadamente, el auto compacto quedó totalmente destruido. Serán las autoridades competentes quienes realizarán las investigaciones correspondientes y así deslindar responsabilidades. La noche de este pasado domingo, un taxi del sitio superior chocó contra una luminaria sobre el bulevar Los Pescadores de este municipio de Tonalá. Dicho poste de luminaria terminó colapsado sobre los cables de alta tensión que pasan por la zona, lo que originó que varias colonias y barrios se quedaran sin el suministro eléctrico. Los hechos ocurrieron alrededor de las 20 horas, cuando automovilistas que transitaban por la zona, al percatarse de los hechos, llamaron inmediatamente a los cuerpos de emergencia, quienes arribaron al lugar. De acuerdo con los primeros reportes, el chofer presuntamente manejaba exceso de velocidad, lo que podría haber ocasionado que perdiera el control. El chofer tuvo que ser trasladado para su atención médica debido a los golpes que presentaba. La unidad resultó con daños considerables en la parte frontal. Autoridades realizaron las diligencias correspondientes y mantuvieron segura la zona por el riesgo que representaba el colapso de dicha estructura. Así también se realizaron los trabajos de restauración del servicio eléctrico. Para Notinúcleo, Eduardo Espinosa.
1: Gracias, Eduardo. Y de la región costa nos movemos a la Frailesca. Ahí una persona lesionada fue el saldo de un accidente vehicular en Villaflores. También recuperan un vehículo con reporte de robo en el municipio de Villacorso y también localizan a una adolescente que fue reportada desaparecida en Villaflores. Miguel Ángel Castro.
3: El domingo se suscita un accidente donde una persona resulta lesionada. Se trata de Sebastián Marroquín, de aproximadamente 35 años de edad, con domicilio en la colonia Francisco Villa. Esta persona conducía su motocicleta, al parecer en estado de ebriedad, y se impactó a un vehículo de transporte público a la altura de la avenida Central y Quinta Poniente. Ahí paramédicos del grupo Eresh y el Buen Samaritano acudieron al lugar, al igual que elementos de bomberos, para brindarle los primeros auxilios y trasladarlo al hospital regional de Villaflores. Estos accidentes son constantes en esta región de la Frailesca, más en Villaflores. Recuperan vehículo con reporte de robo ya en el municipio de Villacorso. Los uniformados estatales y municipales aseguraron el vehículo marca Ford F100 con reporte de robo vigente. La unidad quedó a disposición de las autoridades correspondientes para determinar su situación y dar inicio a las investigaciones en contra de quién o quienes resulten responsables. También recuperan a adolescente de 12 años quien contaba con reporte de persona no localizada en el municipio de Villaflores. Era la denuncia realizada por el padre de la joven. Los elementos, junto con la Procuraduría Municipal de Protección de los Niños, Niñas y Adolescentes y la familia del Sistema DIM Municipal, implementaron los mecanismos de protocolo en búsqueda continua permanente, mediante los cuales lo ubicaron sana y salva. En su declaración, expresando que en su ausencia fue por voluntad propia y refirió no haber sido víctima de ningún delito. Desde la Frailesca para Notinúcleo, Miguel Ángel Castro Martínez.
1: Gracias, Miguel Ángel, y con esta información vamos a nuestra primera pausa, 7:39 en la capital.
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15: Logra un décimo título desde ayer por la noche. Bueno, festejos en la Diana Cazadora allá en la Ciudad de México, aquí en Tuxtla también. No pasó desapercibido el campeonato. Mucha gente fue a la Diana Cazadora. Teníamos imágenes de Tonalá en la famosa sirena. Pues también la gente salió con motos y banderas a celebrar este triunfo de la máquina. Sin duda un equipo que es de los grandes del fútbol mexicano, que hizo su esfuerzo, que tenía Joel Wiki en la dirección técnica después de que el Arcamón pues sumaba 9 partidos sin conocer la victoria. La directiva decidió removerlo del cargo y bueno, pues le dio la oportunidad a este mexicano Joel Wiki, que venía de fuerzas básicas. Y hoy, bueno, pues le está dando ese campeonato a la máquina celeste del Cruz Azul. ¿Qué vendrá ahora? Bueno, pues a replantear objetivos, saber si Efraín Juárez sigue con los Pumas, si van a reforzar a los Pumas, si Joel Wiki va también a echar mano de más gente en la dirección técnica para que sea parte de su cuerpo, en fin, pues muchas cosas, pero bueno, un descanso ya en la Liga MX, porque pues se vienen los días para el Mundial, Alexander, así que después de este clausura, concluye las actividades del fútbol mexicano. Y bueno, el próximo 30 estará jugando Tigres contra Toluca en la Conca Champions. Y de ahí, pues prácticamente a bañarnos todos los días con temas del Mundial.
1: Perfecto, Hans, te agradezco la comunicación y pues estamos atentos de lo que surja en el tema con respecto ya previo al Mundial. Gracias, buenos días.
15: Perfecto, buenos días. Y bueno, pues que celebre la máquina celeste del Cruz Azul.
1: A festejar desde ayer, como bien mencionaba Hans Gómez Cano, se virtieron imágenes en redes sociales, en la Diana Cazadora, aquí en Tuxtla Gutiérrez, pues los fanáticos del Cruz Azul estaban festejando en Tonalá, en la famosa sirena, también en el municipio de Pijijiapan, estaban festejando en distintas calles, y eso porque pues Cruz Azul se corona como el campeón de la clausura 2026 de la Liga MX. Vamos a más temas a esta hora de la mañana. La capital chiapaneca y Tapachula son los municipios que más accidentes mortales han registrado en este 2026. Juan Jesús Toledo.
16: Con información de la Fiscalía General del Estado, en el primer cuatrimestre del 2026 se contabilizaron más de 100 accidentes viales en 2 municipios en Chiapas, la capital Tuxtla Gutiérrez y el municipio de Tapachula, siendo el mes de enero con mayor registro de muertes por accidentes carreteros.
17: En las carreteras, los siniestros viales ocurren, pues vaya, el factor humano, ¿no? O sea, es la principal causa y el exceso de velocidad. Nosotros desde el Organismo de Seguridad Vial en Chiapas nos manejamos con lineamientos internacionales. Actualmente nos encontramos en el segundo destino de acción de seguridad vial decretado por la ONU y la Organización Mundial de la Salud, donde se consideran las auditorías en seguridad vial.
16: 132 de las víctimas fueron hombres, entre ellos 13 menores de edad. Asimismo, 30 mujeres fallecieron en hechos de tránsito, de las cuales 3 eran menores. Y en cuanto a las demarcaciones con casos, de esta Pachula que encabeza la lista con 18 personas fallecidas, seguido de Tuxtla Gutiérrez con 15 víctimas y Ocosocuautla de Espinosa con 10.
17: Nosotros siempre estamos pidiendo que se pueda hacer un observatorio nacional de lesiones, en el cual todas las dependencias puedan sumar las estadísticas, los números que ellos llevan, para que realmente podamos tener unas acciones en los puntos negros, ¿no? O sea, así le dicen puntos negros o puntos rojos, donde hay fallecimientos o hay pérdidas de vidas. Así que, desafortunadamente, sí hay un registro de que fallecen alrededor de 2 personas cada hora.
16: Autoridades estatales han mantenido operativos de alcoholímetro en diferentes municipios de Chiapas. Entre 1 de enero y el 15 de marzo de 2026, fueron aplicadas más de 25.000 pruebas de alcoholimia en municipios como Tuxtla Gutiérrez, Chapa de Corzo, Palenque, Palenque, San Cristóbal de las Casas, Comitán, Tonalá y Villa Flores. Informó para Notinúcleo Juan Jesús Toledo.
1: 7:47, vamos a la región costa, un asalto deja una persona sin vida y un accidente vehicular, daños materiales en Mapastepec. Vamos con Laura de la O.
18: En el municipio de Mapastepec se registró ese fin de semana dos hechos lamentables que movilizaron a cuerpos de emergencia y autoridades de seguridad, y uno de ellos con saldo fatal. El primero de los casos ocurrió la noche del pasado sábado en el barrio Santa Cruz, donde un hombre perdió la vida luego de haber sido atacado con arma de fuego. De acuerdo con reportes de emergencia, la víctima, identificada extraoficialmente como Vicente N., fue localizada aún con signos vitales tras recibir varios impactos de bala. Paramédicos acudieron al lugar para brindarle atención prehospitalaria y posteriormente trasladarlo al hospital rural IMSS Bienestar. Sin embargo, debido a la gravedad de las heridas, falleció minutos después de ingresar al nosocomio. Tras el ataque, elementos de distintas corporaciones de seguridad y personal ministerial arribaron tanto al sitio de la agresión como al hospital para iniciar las investigaciones correspondientes y dar con los responsables de este hecho violento. Por otra parte, la tarde del domingo se reportó un accidente de motocicleta en el tramo carretero Valdivia López Mateo, donde un joven de aproximadamente 17 años de edad resultó lesionado luego de derrapar y salir de la cinta asfáltica. De acuerdo con vecinos de la zona, el exceso de velocidad y la poca visibilidad ocasionada por la maleza a un costado de la carretera pudieron haber sido factores que provocaron el percance. Cuerpos de emergencia acudieron rápidamente al lugar para auxiliar al joven y brindarle atención médica, mientras habitantes hicieron un llamado a las autoridades para realizar limpieza y mantenimiento de los tramos carreteros, así como a los conductores, principalmente motociclistas, a manejar con precaución para evitar accidentes que puedan terminar en tragedia. Para Notinúcleo, Laura de la O.
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1: 7:49, ¿cómo se van a comportar las temperaturas en este, pues, ya arranque de semana en distintos municipios de Chiapas? Pues bueno, de primera mano, el servicio meteorológico emite el siguiente aviso, ya que está la aproximación de la onda tropical número 2. Hace unos días tuvimos lluvias en distintos puntos de Chiapas, todavía persisten en algunas partes del estado. Pero, sin embargo, ya viene la onda tropical número 2. Esto va a generar lluvias puntuales intensas en Oaxaca y Chiapas, Tabasco, Campeche y Yucatán. Esto de primera mano es lo que da a conocer el Servicio Meteorológico Nacional en esta hora de la mañana. Por su parte, Protección Civil dice que para el día de hoy hay alerta amarilla por lluvias intensas de hasta 150 milímetros en la región Soconusco y la región Ixmocosta. Hay alerta verde por lluvias muy fuertes en la Frailesca, Valle Soque y la Sierra Mariscal. Lluvias fuertes de hasta 50 milímetros en la Metropolitana, Altos, Llanos, la Meseta Comiteca, La Maya y Selva Lacandona. Prácticamente la mayor parte del estado está en alerta por lluvias. Le repito, es la aproximación de la onda tropical número 2, que va a generar nuevamente intensas precipitaciones en distintos municipios de Chiapas. Actualmente Tuxtla Gutiérrez permanece con una temperatura de 24 grados, se prevé una máxima de 32 para este día. Comitán de Domínguez, 20 grados y una máxima de 27, con 65% de potencial de lluvias. Villaflores, La Frailesca, 25 grados y una máxima de 34. Tonalá, la zona costa, 29 grados y una máxima de 35. Vamos a la Ciudad de los Vientos en Arriaga, actualmente 28 grados y una máxima de 35. Ojo, tanto en Tonalá como en Arriaga mantienen 50% de potencial de lluvias. Tapachula, La Perla del Soconusco, 28 grados y una máxima de 33, con 65% de potencial de lluvias. Vamos a Mapastepec, vamos con 29 grados actualmente, una máxima de 33 y 65% de potencial de lluvias. Pichucalco mantiene 26 grados y se prevé una máxima de 34 con 55% de potencial de precipitaciones. Y Cintalapa permanece 25 grados, igual una máxima de 33 con 45% de probabilidad de lluvias. Mucho ojo, les repito, esta semana nuevamente pinta a que tengamos intensas precipitaciones en el transcurso de los días debido a la aproximación de la onda tropical número 2. Y con esta información vamos a nuestra segunda pausa, 8 minutos antes de las 8 de la mañana, aquí en la primera emisión de Notinúcleo.
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22: Gusto saludarlos en esta mañana de lunes 25 de mayo. Vamos con la información. Accidentes en diversos puntos de la ciudad este fin de semana. Uno de ellos, una camioneta, presuntamente se le fueron los frenos y se fue a impactar contra un poste de concreto que conduce pues cables de alta tensión y de baja, por supuesto, de energía eléctrica. Esto sucedió allá en lo que es la carretera Chichimá, ahí a la altura del cuartel militar, ahí a la entrada de un campo de fútbol, y esta camioneta pues terminó estapándose contra un poste, y ahí se habla de que un camión pesado trató de echarse de reversa y estaba por impactar a la camioneta que iba en su carril. Un video que está circulando en redes sociales, que fue captado el momento por cámaras de seguridad, donde esta camioneta Chevrolet terminó impactándose contra este poste, y de acuerdo a versiones de algunas personas que se percataron de este incidente, fue cuando un camión intentó ingresar de reversa hacia la calle que conduce al campo de fútbol, provocó que el conductor de la camioneta no lograra frenar a tiempo y terminara estrellándose contra dicho poste para evitar una colisión mayor. Ya las autoridades llegaron al lugar y serán quienes den a conocer el dictamen y así deslindar responsabilidades. Otro accidente también este fin de semana sobre la séptima avenida Poniente Norte, esquina con sexta calle Norte Poniente, en el barrio de Santa Cecilia, donde el conductor de un taxi con número económico 1077 resultó con varias lesiones en su anatomía, por lo que fue auxiliado por los servicios de emergencia y llevado al hospital. El presunto responsable fue detenido por las autoridades de seguridad, señalado de conducir en presunto estado de ebriedad y no respetar el señalamiento, la preferencia vial. Otro accidente ocurrido este fin de semana en el tramo carretero Comitán Las Margaritas. De acuerdo al reporte que dan las autoridades, déjeme darle a conocer que llegaron autoridades de seguridad, servicios de emergencia, donde pues un vehículo se volcó, una camioneta Dodge color rojo, donde el presunto exceso de velocidad con la que llevaba el conductor dicha unidad móvil provocó que al llegar a la curva del cerro con dirección a esta ciudad. El conductor perdió el control y se impactó contra un muro de piedra y terminó volcado sobre la vía antes mencionada. Llegaron paramédicos de Protección Civil, quienes le brindaron los primeros auxilios, y elementos policíacos para iniciar con las investigaciones y deslindar responsabilidades, mientras que una grúa llevó la unidad al corralón en turno. Hasta aquí la información de Notinúcleo Regional, primera emisión. Muy buenos días.
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3: Convirtiéndose en un instituto, ahora todos los abogados del gobierno estarán obligados a profesionalizarse mes con mes para defender con uñas y dientes el patrimonio social.
23: Estamos creando la Comisión de Estudios Jurídicos de todo el gobierno del estado, que consiste en que todos los abogadas y abogados de las dependencias y entidades del gobierno formemos esta comisión. Ahora, ¿qué vamos a hacer? ¿Qué estamos haciendo? Estamos trabajando en cursos de capacitación, conferencias de profesionalización, para que de algún modo nuestras abogadas y abogados de todo el gobierno estén capacitándose constantemente.
3: Con este rescate legal, Toniná y el Cañón de Sumidero vuelven a ser formalmente de quienes siempre debieron serlo, del pueblo de Chiapas. Para Notinúcleo, Daniela Grajales.
1: Gracias, Dani. Con esta información vamos a la identificación oficial a las 8 de la mañana en punto.
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1: Las 8 de la mañana ya con un minuto, estamos de regreso con más información en esta primera emisión de Notinúcleo en cadena estatal. Vamos a los mercados de la capital. Ahí está Juan Jesús Toledo para que nos indique cómo amanece el precio de los productos básicos de la canasta. Juan, muy buenos días.
24: ¿Qué tal, Alex? Muy buenos días. Así bien, como bien lo dices, los precios de la canasta básica se han mejorado, o en su caso han bajado, durante estos últimos 15 días del mes de mayo, y déjame comentarte que el precio del jitomate en Chiapas registra una tendencia a la baja. Tras haber alcanzado máximos precios al inicio del 2026, el rango promedio del precio que manejan los comerciantes de los mercados públicos está entre los 35 y 45 pesos, obviamente, el kilogramo, y bueno, el jitomate ha llegado a venderse los primeros meses del 2026 hasta en 70 pesos el kilogramo. El limón también se ha mantenido en un precio estándar de 35 a 35 pesos, y bueno, también este tuvo un pequeño incremento durante el inicio del año con 45 y hasta 50 pesos el kilogramo, así que bueno, es uno de los productos de la canasta básica. Y también el huevo, que es un producto que, bueno, todos los chiapanecos tenemos en casa, tiene un precio actual de los 40 a 50 pesos. Y bueno, este precio, este producto que es el huevo, tiene una variación, ya que bueno, no baja, pero tampoco sube, se mantiene, pero también es uno de los productos que los chapanecos utilizamos a diario. Así que bueno, están los principales productos de la canasta básica, donde bueno, se han mantenido los precios. Algunos otros han reducido, como es el kilogramo de cebolla, que se mantiene entre los 20 y 25 pesos el kilogramo, y que también llevó a un precio final a inicios del año con un precio final de casi 40 pesos el kilogramo de cebolla. Entonces los precios de la canasta básica han bajado, otros se han mantenido, pero bueno, esto equivale a un pequeño ajuste en los precios, y que bueno, los comerciantes también valoran, porque es una economía que se mantiene en sus productos, y que bueno, también el consumidor mantiene la economía en sus bolsas.
1: Perfecto, Juan. En esta semana, ¿cómo arranca también el precio de la tortilla en la capital?
24: Déjame te comento que este es un tema especial, porque la tortilla se ha mantenido entre los 22 y 24 pesos, pero el aumento del gas LP, el aumento del precio del maíz, que bueno, a consecuencia de las altas temperaturas en Chiapas, la producción ha disminuido, y también la logística en el uso de gasolina. Los comerciantes de la tortilla han comentado que durante el mes de abril y mayo ha mantenido el precio, pero probablemente en los próximos meses se aumente el precio hasta los 28 pesos el kilogramo, ya que ya no aguantan esta situación tanto del maíz, que está a baja producción, y bueno, el aumento del gas LP y la gasolina, que obviamente desde el inicio de 2026 ha tenido precios a la alza. Y bueno, probablemente la tortilla llegue hasta los 28 pesos el kilo durante los próximos meses de junio y julio, y que bueno, esto también va a tener un aumento de diferentes productos de la canasta básica, o principalmente para aquellos comerciantes que utilizan la tortilla, como son las comidas, los mercados tradicionales. Así que bueno, la tortilla sí va a tener un pequeño aumento en los próximos meses del año.
1: Perfecto, Juan, hay que darle seguimiento al tema para ver cómo se comporta, pues como bien dices, el precio de la tortilla. Te agradezco, muy buenos días.
24: Buenos días.
1: Ahí está Juan Jesús Toledo desde los mercados de la capital. Le repito, bueno, recapitulando el tema de cómo están los precios de la canasta básica, la tortilla, por mencionar algunos, está entre 22 a 25 pesos el kilogramo. La cebolla a 40 pesos el kilo. El tomate ronda entre los 35 a 40 pesos. Y el limón a 35 pesos el kilogramo en este arranque de semana. Y con esta información vamos a una pausa, 8:05 en la capital.
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1: Estamos de regreso a las 8:08 y nos movemos a la región meseta comiteca. Hay información importante que se ha generado en las últimas horas en aquella región. Juan Méndez, muy buenos días.
6: ¿Qué tal, Alexander? Un gusto saludarte en este inicio de semana. Y bueno, vamos con la información. El accidente que se registró este fin de semana, el día de ayer para ser precisos, allá en la caseta de cobro de la autopista Arriaga, pues ha causado consternación, y es que, de acuerdo a la información, la nutrióloga Alejandra Argüello y su familia, pues después de haber pasado un fin de semana en una de las playas del estado de Chiapas, ya venían con destino a su lugar de origen, que es la ciudad de Las Margaritas, en el cual pues ya no llegaron a su destino por este accidente, en el cual ya su familia se ha trasladado hasta el lugar en donde están convaleciendo. Se reportan que están en el Hospital General Juárez del municipio de Arriaga y que se encuentran muy delicados de salud. Se espera que pues vaya convaleciendo y que pues haya resultados satisfactorios en este incidente que lamentablemente pues deja a esta familia pues postrados en una cama de hospital, y obviamente se espera que el responsable o la empresa responsable se haga cargo de los daños. Ya serán las autoridades que den el peritaje respectivo para deslindar responsabilidades. En más información, en esta ciudad de Comitán, fuerzas institucionales de seguridad capturaron a una persona del sexo masculino ahí por el barrio Belisario Domínguez, donde los elementos policíacos detectaron a un masculino que iba a bordo de un vehículo que intentó darse a la fuga al notar la presencia de los uniformados, siendo alcanzado cuadras más adelante. Durante la inspección que se le realizó, le aseguraron un arma de fuego larga tipo AR-15 de las conocidas cuernos de chivo, abastecida con un cargador y 29 cartuchos útiles, 4 chalecos balísticos y un vehículo Honda modelo 2025 con placas de circulación del estado de Chiapas. La persona detenida responde al nombre de Ronaldo N., que de acuerdo a su declaración es de nacionalidad guatemalteca, quien presuntamente manifestó pertenecer a un cártel delictivo. El detenido y los objetos asegurados ya fueron puestos a disposición de la autoridad correspondiente. Es la información en esta mañana desde la región meseta comiteca Atojolabal. Alexander, una mañana algo nublada y se esperan lluvias para las próximas horas. Estaremos al pendiente de la información que se vaya pues originando.
1: Perfecto, Juan, pues a prevenir la aproximación de las lluvias en las próximas horas. Te mando un saludo, muy buenos días.
6: Muy buenos días a ti y a toda la audiencia.
1: Juan Méndez, desde la región meseta comiteca Tojolabal, con distintas noticias que se han suscitado en el fin de semana en aquella región. Avanzamos con más temas en esta hora de la mañana. Chiapas se perfila como uno de los principales destinos turísticos en las próximas vacaciones de verano. Juan Jesús Toledo.
9: La actual ola de calor ya cobró sus primeras víctimas en Chiapas, colocando a la entidad en su primer lugar nacional en muertes por altas temperaturas. Chiapas se perfila nuevamente como uno de los principales destinos para el verano 2026. El estado espera una fuerte afluencia de visitantes nacionales y extranjeros, fortaleciendo su campaña de promoción internacional bajo el sello Chiapas Extraordinario por Naturaleza.
10: Tenemos a 500 personas que vienen de otros estados, que están viendo publicaciones muy recientes y frecuentes con temas de Chiapas. Nosotros acabamos de regresar de Cuba, les platicaba, y yo grabé desde el aeropuerto. En ningún aeropuerto nos ha tocado ver ese amor, esa calidez que tú.

0: Arenas, directora comercial y representante de turismo de aventura en Chiapas, aseguró que el estado ha enfrentado una transformación positiva que se logra distinguir desde otros estados de la República, hecho que vuelve a poner al estado en la mira de turistas nacionales y extranjeros, quienes ya tienen registros para llegar a esos vacacionistas en las próximas vacaciones del mes de junio.
1: No sabemos si un amigo de algún otro estado, de algún otro país ve y dice, bueno, Chiapas es vida desde que llegas, o sea, te reciben con colores, te reciben con amor, ¿no? El que un parachico esté bailando, el que la chiapaneca te reciba, habla de armonía, habla de amor, habla de un buen liderazgo en estos momentos en el estado.
0: En lo que corresponde a turismo nacional, se espera visitantes de estados como Sonora, Nuevo León, Ciudad de México y Puebla. Y en el ámbito internacional, son turistas de países europeos los que han comenzado a visitar Chiapas y las próximas semanas se espera que el repunte sea hasta el 80%. Informó para Notinúcleo Juan Jesús Toledo.
2: 8:13, impulsa el ICATECH, autoempleo para madres y personas sin trabajo en Chiapas. Víctor Pérez.
3: El Instituto de Capacitación y Vinculación Tecnológica del Estado de Chiapas continúa fortaleciendo programas y talleres enfocados en apoyar a madres de familia, personas desempleadas y sectores vulnerables, brindándoles herramientas para generar ingresos y crear sus propios negocios. Autoridades señalaron que estos cursos buscan abrir nuevas oportunidades laborales para quienes por falta de estudios profesionales o empleo formal buscan una forma de salir adelante mediante el autoempleo y la capacitación.
4: Dando bastante apertura a todas las madres de familia, a las mamás solteras o alguna otra persona que, como usted bien lo dice, ¿no? No tienen alguna carrera profesional. Esto les va a ayudar. Se pueden autoemplear. Incluso ellos ponen de sus horarios como tal, ¿no? Pueden poner una estética, un spa de uñas. Entonces, tienen bastante posibilidad de poder ellas, pues, autoemplearse, capacitarse y sentirse, pues, obviamente ya más seguras de sí misma, de que pueden traer un ingreso, ¿no?
3: Indicaron que actualmente existe una amplia variedad de talleres y cursos donde las personas pueden aprender diferentes oficios y habilidades, permitiéndoles diversificar sus conocimientos y mejorar sus oportunidades económicas. Asimismo, destacaron que durante este año se ha registrado un incremento en la demanda de capacitaciones, formando grupos de entre 10 y 20 personas, además de llevar estos programas a municipios alejados para acercar oportunidades a más sectores de la población.
4: Hay una diversidad de cursos, postres, pasteles, y de otro tipo de conocimientos, computación básica, Excel, o sea, pueden aprender realmente muchos oficios, muchas cuestiones administrativas y que su día a día obviamente les va a servir, ¿no?
3: El instituto recalcó que el objetivo es que las personas no dependan únicamente de una sola actividad, sino que puedan encontrar nuevas formas de trabajo y crecimiento personal. Para Notinúcleo, Víctor Pérez.
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2: Vamos a temas culturales. A esta hora de la mañana, las tradiciones zoque siguen vivas en distintos puntos del área metropolitana y la capital, Tuxtla Gutiérrez, no se queda atrás. La ensarta de Flor de Mayo es una tradición zoque que sigue viva en la capital chiapaneca. Alejandro Orozco.
6: Este fin de semana, en casa de la familia Ayala, se llevó a cabo la tradicional ensarta de Flor de Mayo, una de las tradiciones de la cultura zoque que se ha conservado y pasado de generación en generación. Fue en el barrio Niño de Atocha, donde Clara Luz se reunió con su familia para formar parte de esta práctica que heredó de su mamá, doña Guadalupe, quien a su vez aprendió de sus abuelos.
7: Mis abuelos, mis bisabuelos, mi mamá la hacían. Entonces yo no quiero que se muera la tradición. Lo fomento con mis hijos, que desgraciadamente viven lejos, y con mis sobrinos, que quiero que lo perpetúen cuando yo ya no esté.
6: Desde temprano se comienza con la técnica de ensartado de la flor para realizar el joyonaque, actividad acompañada del pozol y la música de tambor y carrizo, para después iniciar la procesión a la iglesia de uno de los barrios más antiguos de la capital.
7: El barrio antiguamente Colón, que estamos cerca de la iglesia del Niño de Atocha. Ya son pocas las familias que lo realizan como se realizaba antes. Estamos con todos nuestros vecinos y familiares ensartando Flor de Mayo, que vamos a llevar a la Virgen María a la capilla del Santo Niño de Atocha. La vamos a adornar con estas flores tan hermosas y de colores tan significativos de el mes de mayo.
6: Esta ceremonia se realiza a lo largo de todo el mes de mayo. Tiene como objetivo rendir homenaje a la Virgen María y su historia comenzó a inicios del siglo XX. Se realiza especialmente

0: Vente a partir del 3 de mayo, Día de la Santa Cruz, continuando con el resto del mes y sigue viva en la capital y sus alrededores. 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
24: Vamos a temas de carácter internacional. El presidente de Estados Unidos, Donald Trump, dijo este domingo que ordenó a sus representantes que no se precipitaran a la hora de alcanzar ningún acuerdo con Irán, lo que parece frenar las esperanzas de un avance inminente en el conflicto y que ambas partes habían alimentado el día anterior. El bloqueo estadounidense a los buques iraníes en el estrecho de Hormuz seguirá en pleno vigor y efecto hasta que se alcance, certifique y firme un acuerdo, escribió Trump en sus redes sociales. Al menos 3 personas murieron y otras 17 permanecen desaparecidas tras las lluvias extremas registradas en el centro de China, así lo informó la agencia estatal de noticias. Según las autoridades, el balance correspondía hasta la tarde del domingo, mientras las labores de búsqueda y emergencia continuaban en la zona afectada. El episodio se suma a las lluvias torrenciales registradas en los últimos días en otras zonas del centro de China, que han causado víctimas y daños en provincias. Las autoridades informaron que al menos una persona murió tras el derrumbe de un edificio en construcción ocurrido ayer en Filipinas, mientras los equipos de rescate peinaban los escombros en busca de otras 21 personas que figuraban como desaparecidas. Las autoridades indicaron que se había iniciado una carpeta de investigación para determinar las causas del derrumbe del edificio de varias plantas en la ciudad de Los Ángeles. Con esta información vamos a nuestra última pausa, 8:25, 26 minutos en la capital.
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0: Ya estamos de regreso. Antes de retirarnos, le informo que la Benemérita Universidad Autónoma de Chiapas, en coordinación con el Instituto Nacional Electoral, presentaron en la Biblioteca Central Universitaria el sistema de consultas de las estadísticas de las elecciones y conteos censales de participación ciudadana 2009-2024. En su intervención, la encargada del despacho de la Vocalía Ejecutiva del INE en Chiapas, Flor Pérez Chávez, aseguró que la importancia de esta actividad radica en conocer la historia político-electoral del país. Por otro lado, agradeció a la Benemérita UNACH por brindar estos espacios para que el INE pueda dar a conocer la estadística electoral, reconociendo que las universidades son los centros del conocimiento más importantes, a la par de ser semilleros que transforman las conciencias de la ciudadanía. El presidente Ángel Torres puso en marcha los trabajos de pavimentación en la calle Acatrán, en el fraccionamiento La Misión de Tuxtla Gutiérrez. Una vialidad más, como parte del programa Calles Felices, que está llegando a barrios, ejidos, colonias y fraccionamientos. Al destacar la importancia de recorrer las colonias, escuchar a las familias, hacer compromisos, pero sobre todo cumplirlos para lograr el desarrollo y el bienestar de la capital. El alcalde capitalino explicó que esta vialidad será integral, con concreto hidráulico, red de agua potable, drenaje, banquetas, señaléticas, alumbrado público, además pintura en la fachada de las viviendas. Por último, el presidente municipal de Tapachula, Yamil Melgar Bravo, asistió como invitado especial al concurso de Spilling Big del programa PRONI, realizado en la Escuela Primaria Revolución Mexicana, donde reconoció el esfuerzo, disciplina y dedicación de las y los estudiantes en el aprendizaje del idioma inglés. Destacó que la educación es la mejor herramienta para transformar vidas y abrir nuevas oportunidades para las futuras generaciones. Subrayó que el aprendizaje de un segundo idioma permite ampliar horizontes académicos y profesionales para la niñez tapachulteca, sumándose además a las acciones educativas que impulsa el gobernador Eduardo Ramírez a favor de las niñas, niños y jóvenes de la entidad. Y antes de despedirnos, le dejamos esta cápsula del Mundial 2026 para conocer más detalles de esta justa de fútbol.
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2: Corría la fase de grupos del Mundial de Sudáfrica 2010 y la selección mexicana se medía ante Francia. Los de Javier Aguirre venían de empatar por un tanto ante Sudáfrica y tenían la necesidad de ganar.
3: El primer gol del partido lo ponía un joven mexicano que llegaba con la etiqueta de sorpresa bajo el nombre de Javier Hernández, quien aprovechó un mano a mano quitándose de encima al guardameta Hugo Lloris.
4: Pelota para el Chícharo, Chícharo, Chícharo, solo, no la falle, Chícharo, no la falle, no la falle.
3: México derrotó 2-0 a Francia y con esto llegaba a 4 puntos en el grupo A del Mundial Sudafricano.
4: Chícharo, chícharo, chícharo, chícharo, chícharo, chícharo.
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0: Y con esta información nos pasamos a retirar de esta primera emisión de Notinúcleo en cadena estatal. Muchas gracias a usted por el favor de su sintonía a lo largo de estos 60 minutos con lo mejor de la información local, estatal, nacional e internacional. Domingo de Asís en los controles técnicos, Daniel Torres a cargo de las plataformas digitales, en la dirección de noticias, licenciado José Ovilla. Soy Alexander Pérez y mañana martes tenemos una cita a partir de las 7:30 de la mañana en la primera emisión, hoy a las 2:30 la segunda y a las 8 de la noche la tercera emisión de Notinúcleo. Que tenga usted un excelente arranque de semana.
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17: 8:37.

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11: Muy buenos días, 17 minutos antes de las 9. Te saluda Jaime Torres Gil, soy el Conejo y estoy muy bien acompañado con un caballero que viene vestido elegantemente en color azul. Alex Guillén, mejor conocido como Chiquitín. ¿Cómo estás, Chiquitín? Buenos días.
12: Buenos días, buenos días, Jaime. ¿Venís también de azul?
11: Yo no tengo playera, pero tengo de azul.
12: Es la combinación, es el azul más bajito y el azul fuerte, ¿verdad?
11: Así es.
12: Buenos días a todo el auditorio que está con nosotros. ¿Cómo les fue? ¿Cómo están? ¿Qué me cuentan? ¿Ganó su equipo? ¿Perdió su equipo? ¿Tan tristes, tan contentos? ¿O son envidiosos? Pero yo vengo directamente con una playera.
11: ¿Cómo es de tu equipo, mi equipo y envidiosos? ¿Cómo?
12: Digo,
11: ¿cómo envidia?
12: O sea, pues sí, los que no calificaron pues su equipo, vos sos de Cruz Azul, pero los que no calificaron su equipo, pues y no sé, dicen que tuvo muy fea la final porque pues no estuvo presente, pues.
11: Bueno, no. Uno que es conocedor de fútbol,
12: ajá,
11: y que ve el fútbol de una manera objetiva,
12: ajá.
11: Te puedo decir que llevo toda la vida en el fútbol.
12: Ajá.
11: Que me tocó narrar fútbol profesional durante muchos años.
12: Sí.
11: Que este partido de la final entre Pumas y Cruz Azul no fue un partido digno de una final, la verdad.
12: Ajá.
11: nos quedaron a deber mucho. Creo que el mejor momento del partido fueron los últimos 45 minutos, o sea, el último medio tiempo.
12: Ajá.
11: ¿No? Del partido de ayer. El partido de ida, malo. El partido de vuelta, en su primer mitad, más o menos.
12: Ajá.
11: Y ya el final del partido, mi respeto.
12: Más o menos.
11: ¿Jugaron bien?
12: La vez pasada comentaste que con un penal que no era, que con un esto. Es campeón. Malo o bueno, es campeón.
11: ¿Es campeón?
12: Es campeón, sí. Y nadie se lo va a quitar.
11: Y ese sentir tuyo del Cruz Azul, que así dices, es campeón y nadie se lo va a quitar. Su décima, ¿verdad?
12: Su décima.
11: Igual en América.
12: Ajá.
11: 16, ya casi los alcanza, ¿no?
12: Ya solo 6
11: faltan. Solo 6 campeonatos les hace falta, nada más.
12: Ajá.
11: Ahora, pero ¿cuántos? Bueno, a mí qué me importa el América, pues soy del Cruz Azul.
12: ¿Soy del Cruz Azul? ¿Ah?
11: Sí, ahora, ¿a mí qué me importa? Las pollas del América.
12: Como que te dijera, ahora dilo sin llorar. Ya sos del Cruz Azul oficial.
11: No.
12: O vas a... Espérame, mira, te voy a dame decir... chance, Jaime, dame chance, aclaremos la situación.
11: A ver.
12: O vas a esperar la final que viene, si llegara a pasar Toluca contra Chivas, vas a elegir qué equipo va.
11: Le iría yo a las Chivas. Sí. Lo que yo quiero...
12: Cuando es de casualidad el América juegue una final, vas a ir al América otra vez.
11: Lo que yo quiero es que con esa energía que yo tengo, mi vibra positiva, ayudar a los equipos a ser campeones. Y en este caso tenía yo que hacerlo, porque si no el campeón, no iba a ser campeón el Cruz Azul.
12: Ah, bueno.
11: ¿Entendés?
12: Si le hubiera sido a Pumas, iba a ser campeón.
11: Ya, exactamente, ya me entendiste.
12: Yo estoy segurísimo que el primer mensaje que va a caer o ya cayó es de mi amigo Barragán. Vamos a checar a ver si es mi amigo Barragán que está escribiendo. Dice aquí. ¿Cómo fue Cruz Azul? Finalista, pues Jaime, ya te estás saliendo. ¿Qué pasó, mi queridísimo y amigo Barragán? Robe Barragán, los que sabemos de fútbol, ¿verdad? El Jaime es un gran traidor.
11: Sí. Americanista hasta morir. Americanista hasta el tuétano de los huesos, señores.
12: Sí, ahí te está ayudando el Arael. Saludos, Arael, dice arriba el América, dice jajaja, ja, ja, chiquitín.
11: Ya.
12: Y te atenchi.
11: Ya me hartaron, ya me cansaron.
12: Ya, el Cruz Azul. Felicidades. Es que por llora, ¿por qué? ¿Qué? ¿Por qué tan enojado?
11: No, no estoy enojado.
12: ¡América!
11: Ay, y ahorita vamos a regresar, platicamos del festejo pues, que tuvieron los de Cruz Azul. 5 en el parque. 12 antes de las 9.
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0: son los espíritus chocarreros del Cruz Azul. Ay. Están ahí molestando.
1: Agradecido.
0: ¿Entonces qué? ¿Qué cinco qué? Gentes. ¿Cuántos eran?
2: Un chorro, ahorita está lloviendo
0: un
2: la...
0: ¿Un chorro cuántos?
2: Cuando vos lo viste, tal vez está empezando a llegar la gente.
0: ¿Un chorro cuántos?
2: Tal vez como unos 500.
0: ¿Cómo vas a creer?
2: Lo acabo de ver ahorita.
0: ¿Cómo vas a creer?
2: Bueno, ahora decime...
0: Si hubiera sido de la América o de la Chivas, te creo un montón, puede gente.
2: O sea que son más embelequeros, vamos.
0: No, la afición,
2: ah, la afición,
0: el equipo, el arrastre, o sea... Los campeonatos ganados, toda la importancia, el color de un equipo... El logotipo de ese equipo campeón de la América, pues por supuesto que te tiene que llenar.
2: O sea, ya sos de la lugar, América otra vez. No tiene razón Barragán.
0: No te acabo de explicar, pues.
2: Nomás era para
0: solo para que fueran campeones. Agradézcanme. Amigos, agradézcanmelo.
2: Ah, bueno.
0: ¿Sale? Por favor.
2: Tenés la piedra.
0: Claro.
2: Pero en el riñón.
0: Felicidades a todos los cruzazulinos.
2: Eso mero.
0: Felicidades. Qué bueno que son campeones. Qué bueno.
2: Mira,
0: ya no lloren. Ya no lo cruzazulearon.
2: Ya no lo
0: cruzazulearon. Pero esa tu playera ya como que quiere ya una renovada.
2: Lo guardé en el closet desde que no había sido campeón.
0: Tenés ocho estrellas ahí. Te faltan dos.
2: Dos, pues sí. La de esta. Me falta una. Aquí me falta una.
0: Ahí hay ocho.
2: Ocho.
0: Más uno, nueve. Más dos, más dos,
2: bueno,
0: más
2: diez. La del diez, pues apenas.
0: Eso, te faltan dos estrellas.
2: La del nueve y el diez. Claro. La del diez acaba de decir.
0: O sea, pues, quiere decir que esa playerita ya tiene una buena cantidad.
2: Estaba guardada, pues, hermano. Sí, pues. Sí. El conejo no sabe ni a quién le irá. Que gane o pierda las Chivas, nunca los cambio. Dice, para que vean.
0: Claro, así es. Pero entendé, compa, que hay que ayudar, pues, a estos.
2: Mira qué dice el Barragán. Dice el América, equipo ratero y tramposo de
0: ¡Hola!
2: México.
0: ¡Hola! ¡Penal para el Cruz Azul!
2: Y mira que mandó, ahí está sus estrellas.
0: Sí, lo que vos digas, Robert. ¡Penal para el Cruz Azul! Ahora los de Cruz Azul son los menos indicados ya para decir que penal para la América.
2: Voy a hablar seriamente, gerencia, porque ya no quiero estar contigo, porque sos traicionero. Le vas a la América, le vas a las Chivas, le vas.
0: ¿Qué me importa? ¿Qué me importa?
2: Míralo, pues, Robert. Rescatame, defendeme, Robert, porque es un traicionero.
0: ¿Qué te van a rescatar? O sea. ¿Ya? ¿Son campeones ya?
2: ¿Ya sos del América otra vez?
0: Pero ya te diste cuenta que no es el impacto, no es el arrastre de este campeonato, no se siente, fue como si fuera otro. ¿Ya lo viste? ¿Te diste cuenta?
2: ¿Porque no jugó el América a la final?
0: No. Que no son pues importantes, para que me entendás.
2: Ah, bueno. Si no fuéramos importantes, bueno, si el Cruz Azul no fuera importante, no, ni siquiera estuvieras tocando el tema ahorita, pues.
0: Bueno. Tenemos que hablar de algo.
2: Ah, pues podemos
0: así
2: hablar.
0: Así como hablamos de cosas. Además, yo estoy hablando porque en tu escaleta dice que íbamos a hablar de eso. ¿Ah?
2: Pero pudimos hablar no, del mundial.
0: Mañana hablamos de otra cosa.
2: ¿Del mundial?
0: Sí, lo que querrás.
2: Bueno, hablemos pues de cerveza. ¿Cómo quedaron? Anoche los del Cruz Azul.
0: Corte y regresamos.
2: Regresamos a través de Extremo 99.1.
3: 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Son las 9 de la mañana.
4: 9 de la mañana.
3: 9 de la mañana.
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0: Uno. Actitud de inicio de semana, lunes, que 25. Y ya se nos está yendo otra vez el mes, Alex, pero.
1: Ya huele y apesta a quincena otra vez.
0: ¿Verdad?
1: Ya vamos a cobrar cinco ya. Días.
0: Fin de semana.
1: Semana. Estamos 25 de mayo.
0: De volada, está yendo el tiempo. ¿Qué conmemoramos hoy en especial?
1: 25 de mayo, ahorita lo checamos.
0: ¿Día de qué es?
1: Que se festeja el día de hoy.
0: Gracias a toda nuestra gente que está reportándose. Saludos especiales a toda la gente que hoy está, pues ya iniciando las actividades de lunes.
1: A todos los cumpleañeros.
0: También, felicidades.
1: Felicidades a los cumpleañeros.
0: ¿Qué dice?
1: Día de la revolución, dice revolución de mayo. No. Y el día de la patria en Argentina. Es día de la patria en Argentina. Ajá. Día de la revolución de mayo y día de la patria en Argentina.
0: Ah, bueno. Saludos a todos los argentinos que viven en México.
1: Es como que dicen boludo.
0: Che, boludo.
1: Che, boludo. Pues estamos a 25 y estamos iniciando la semana deseándoles lo mejor de lo mejor. Aquí en Súbale Hay Lugares, Jaime Torres y Alejandro Guillén, siempre deseándoles una semana de éxito para todos ustedes.
0: 963-159-8888, nuestro mensajero para que te comuniques con nosotros, hagas tu comentario, los saludos que quieras mandar. ¿Quieres alguna sugerencia musical? Pues también con mucho gusto la tomamos en cuenta, ¿va?
1: Claro que sí, te podemos complacer con lo que tú quieras. Hoy venimos muy contentos, venimos con ánimo, con alegría, arrancando la semana, bendecidos de Dios.
0: Es campeón mi equipo, pues.
1: Es campeón. Ahorita seguí siendo campeón. Sí, empezando, ¿no? El torneo ya.
0: Ya ahorita tengo que.
1: Ya vamos a ver quién, ¿no? ¿Con cuál me quedo?
0: No. Ahorita mi equipo, mi Cruz Azul de mis amores, es el campeón. Felicidades.
1: Empezando el torneo, vas a América.
0: Compañeros Cruz Azulinos.
1: No, te uniste a la causa. Sí.
0: Vámonos con música, ¿te late?
1: Dale, ¿con qué nos vamos, producción? ¿Con qué nos vamos? Algo bonito para...
0: Es Merenglás y la Sonora Santanera nos cantan El Mudo, tu mero padrino.
1: A través de Extremo 99.1.
0: 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Llegó papá.

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0: 3, 2, 1. 15 minutos pasan después de las 9. ¿Qué tenemos?
1: ¿Qué tenemos? Rápidamente dice, hay mensajes.
0: Sí, siempre la gente inventa que el día de no sé qué, que el día de no sé qué, que se celebra no sé qué, que se ahora no hay nada que celebrar.
1: Pero hay fiestas, yo me tocó ayer en la tardecita, tarde noche, me pasé a comprar unos de mis cocolitos curtidos muy ricos, María Auxiliadora, están de fiesta, no sé, ahí por Gonzalo Magueyes.
0: Ah, sí.
1: Visita que se llama María Auxiliadora. ¿Sí? Y ahí estaba el cueterío. Dije, mi mujer, ¿qué estará pasando aquí? Vamos a ver. Ahí me echaron mis curtidos, sabroso.
0: ¿Y cómo estará? Dame razón, la feria de Trinitaria. Amigos de Trinitaria.
1: Ayer, ¿quién estuvo?
0: ¿Cómo está su feria? Platíquenos.
1: Ya estuvo el Rayito Colombiano, ya estuvo el Costeño. Y ayer no sé quién es el
0: inspector,
1: creo. El inspector. Es correcto, el inspector, no sé.
0: Platíquenos, ¿cómo está su feria? ¿Ya les llovió ahí en la feria?
1: No les ha llovido, es lo que iba a preguntar. Siempre, ¿cómo? Llueve, ¿no? Siempre llueve, pero pues son muy alegres esa feria.
0: ¿Va a haber fútbol?
1: ¿Vienen leyendas?
0: Sí, platíquenos.
1: ¿Qué va a pasar en su feria? Mi pregunta es, no creo. Ya va, carreras de caballos, siempre lo hacían muy alegre, pero no creo, ahorita está suspendido. Pero, ¿qué va a haber? ¿Va a haber fútbol, básquetbol, va a haber maratón?
0: Cuéntenos.
1: ¿Qué va a pasar en Trinitaria?
0: ¿Ya hay Sisim?
1: Fíjate que yo fui a hacer ayer un tequilita de Sisim. Me fui aquí de Margaritas, un lugar que se llama Aquiles Cerdán. Pasas por Jalisco y todo por ese rumbo. Ahí están arrancando y el Sisim, míralo.
0: Aquí por el Momón.
1: Ahí me paré. Ahí me paré. Déjenlo que salga solo, no sean ingratos.
0: Ya lo están sacando.
1: Ya le están quebrando el queso. Los Volcocosh se llama, ¿va?
0: Sí, sí.
1: Pero no tarda, compa, no tarda en que no vas a comprar Sisim, ya van a estar viendo Sisim. Sí, va a estar bueno, luego ya se vienen los hongos, esos amarillos, el cansú, sabroso.
0: Pues juntemos, ahora que salga el Sisim, te voy a enseñar cómo lo preparo, ¿vale?
1: ¿Cómo
0: que? Es que lo preparo especial.
1: ¿Con salsita o qué?
0: Ah, lo vas a ver cómo te lo voy a preparar, ¿ve?
1: Decime, pues, vos comprar el Sisim
0: sí,
1: y llevarlo.
0: Vos comprar tus 2,000 pesos de Sisim.
1: Y yo lo preparo.
0: Sí, hay muchas música. Formas. Sí, ahorita es que. Bueno, ahorita en el siguiente corte voy a dar mi receta de cómo preparo el Sisim.
1: Preparar el Sisim, correcto.
0: Les va a gustar, te la voy a antojar
1: bastante. Ya se me decía, el Sisim es rico, pues.
0: Ahorita lo vas a ver.
1: ¿Vamos con música?
0: Vamos con música.
1: ¿Con quiénes vamos, producción?
0: Vamos con música. La salsita para ponerle actitud de lunes. Al lunes, al mismo lunes. Es el señor Tito Nieves, nos canta más que tu amigo.
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7: No te me subas al coco, no. No, nena, no. Al coco, no. Al coco, no.
8: No, no, no, a coco no, a coco no. Ya es que vengo, mi coquito viene brillando.
9: Sí, ahora te rasuraste.
8: Sí, ¿verdad? Es que tengo pelo chino. Pelo chino.
9: ¿Por qué chino?
8: Aquí sí, aquí no. Aquí sí, aquí no. Pelo chino. Entonces, ay, eres un asesino. Asesinas a los sisimes. No, ¿cómo está la situación?
9: Hago sacrificio.
8: Ah, bueno, mucho sacrificio.
9: Como descendiente de los mayas, ajá, como buen descendiente maya, hago sacrificios.
8: Ah, bueno.
9: Los ofrezco, hago ofrendas.
8: Ofrendas.
9: Sí.
8: A ver,
9: ¿cómo? Ya que están bien ofrendados.
8: ¿Cómo es el proceso de tu ofrenda?
9: Ah, bueno, pues lo así. Normalmente lo compras, pues, ya, ya serios, pues.
8: Ajá.
9: No alegres, compras serios.
8: Ya, sí.
9: O sea, ya, pues, sacrificados, pues.
8: Sí, sí, sí.
9: Y si te toca sacrificarlos, pues va a la cubeta tenés, con agua.
8: Tenés que estar preparado para eso, ¿no?
9: Sí.
8: Para poder hacer el sacrificio.
9: Sí, claro, sí, mentalmente, pues.
8: Sí.
9: Bueno, después, escuchen bien la receta para que les salga chido. Van a agarrar cebolla blanca, no cebolla morada, cebolla blanca, y la van a cortar en aros. ¿Sale?
8: Sí, sí.
9: En
8: sí,
9: aros.
8: Sí, sí.
9: Luego van a comprarse chiles habaneros de diferentes colores,
8: pero
9: preferentemente verde y naranja.
8: Frescos.
9: Chile habanero en rebanadas. Los meten la cebolla y el habanero con suficiente limón. Si es limón mandarina, mejor.
8: Ah, bueno.
9: Sí. Con suficiente sal de grano.
8: Sí, sí, sí.
9: ¿Vale? Ya que tienen ese su menjurje hecho, van por un aguacate, o suficiente aguacate,
8: ¿cómo
9: aguacate,
8: que va?
9: Y lo hacen en pedacitos,
8: trocitos,
9: en cuadritos, en un plato, y le dejan caer tantita sal, nada más para que agarre el saborcito, sin limón, para que no se oxide, ¿vale? Ajá. Bueno. Y por último, nos vamos al sartén, bien caliente el sartén, ya si lo quieren hacer en leña, donde lo quieran hacer, su sartén.
8: En su comal de tierra.
9: Comal con manteca. ¿Sale? Manteca. Mantequita. Y ya vienen los animalitos.
8: Óyeme, si no hace, no queda bien.
9: No, tiene que hacer. Donde le estás dando pues vuelta. ¿Vale? Y ahí van a empezar a caer un montón de patas, de alas, si no lo limpiaron, las cabecitas por un lado, las colitas por otro, bueno. Ajá. Después de eso, ya lo sacan en un plato suficientemente grande.
8: Ya doraditos, fritos, son fritos.
9: Sí, calientito, doradito, así rico, sabroso. Y ya encima, sin caldo, solo que el caldito de limón sirvió para darle sabor a la cebolla y al habanero. Entonces ya se lo ponen encima del sisim. Entonces le dan unas sus vueltecitas y ya cuando comes la cebolla
8: queda picosito.
9: Picosa con sabor a sisim. Y el sisim picoso con sabor a cebolla. ¿Entendés? Es la receta del día.
8: Bueno, ¿y el aguacate?
9: Y el aguacate ya vas comiendo peto aguacate.
8: Con tu palillito.
9: Sí, con tu palillito. Y una respectiva.
8: Sabroso.
9: ¡Vámonos con música!
8: Claro que sí, ¿con qué nos vamos?
9: Dos. ¡Vámonos con música! Ellos son los Recoditos, nos cantan en coma inducido.
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10: 24 antes de las 10.
17: Sabroso se me antojó mi Sisim. Quedé con la... Ahora sí, como decís, con la baba escurriendo.
10: Y los comentarios de toda la gente, ¿eh?
17: Sí, qué bonito. Hasta dijeron ahí que con una guama. Sí. Y hasta camarón le quieren poner ahí.
10: Hace tiempo hubo un restaurante que estaba acá a la vuelta.
17: Ajá.
10: ¿Lo ubicas?
17: Sí.
10: Aquí frente a la donde era la comandancia.
17: Sí.
10: Bueno, ese restaurante vendía un platillo que se llama, que era pollo en crema de sisim.
17: Pollo en crema de sisim.
10: Es que sabroso.
17: O sea que hay crema, lo hacen.
10: O sea, lo hacen, pues. Y por ejemplo, ahí si llegabas, no sé, en noviembre, en octubre, y te echabas una cervecita y lo pedías en especial,
17: ajá,
10: te pasaban tu sal de sisim.
17: Sabroso. El olorcito del sisim me
10: imagino. Yo también hago, ¿verdad?, esa sal de sisim.
17: Ah, bueno.
10: Sí, me gusta.
17: Todo lo que va relacionado con sisim.
10: Lo hago.
17: Lo elaborás.
10: Sí.
17: Bueno, así como sos abusado, sos casi chef.
10: Ajá.
17: Te quiero preguntar algo. ¿Y las flores te gustan, las rosas?
10: Sí.
17: ¿Alguna vez te has espinado la mano?
10: Sí.
17: ¿Y el corazón? También te han...
10: También.
17: Espinado el corazón.
10: También.
17: ¡Vámonos!
10: 22 antes de las 10, Maná y Carlos Santana nos cantan Corazón Espinado.
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5: 14 antes de las 10.
6: Ah, qué rápido se va el programa, qué rápido se va el día, pero pues vienen más compañeros, sigan sintonizándonos porque...
5: Ahorita que Juan Ramón va a estar bien alegre.
6: Va a estar alegre, Juan Ramón. Dice Juan Ramón que va a hacer su programa rápido y se va a su casa.
8: No creo.
6: ¿Que se va a estar hasta las 10 de la noche?
8: Sí creo.
6: Bandita, ¿cómo están? ¿Qué dice?
9: Un montón de gente. Estuvo ayer celebrando, pues, en el...
6: En el del de del Cruz Azul.
8: No creo.
6: ¿Que el Cruz Azul va a seguir siendo campeón y ahorita se va a ir de frente?
8: ¡No creo!
6: ¡Ah, qué barbaridad tan bárbara, verdad! Pero bueno, ya casi nos vamos, Jaime.
10: Primero que veo con la playera del Cruz Azul en la calle.
6: Hay mucho...
8: ¡No creo!
6: Sí. ¿Ah? Hay mucho Puma con playera.
5: Pues oye, pero ¿sabes qué estuvo chido? Que vi ayer que había mucha gente en el parque. Bueno, ajá, no sé qué tanta, ¿no?
6: Cruz Azul.
5: Pero habían también de Pumas.
6: Estaban juntos.
5: Junto con Cruz Azul. Creo que eran primos o algo así.
8: No creo.
5: Ay, no.
6: Unos estaban festejando y otros estaban también festejando su tristeza, ¿no?
8: No creo.
5: Que tu mujer, que vas a llegar a tu casa y tu mujer te va a estar esperando con un cargazo de camarón.
8: No creo.
6: Caso está pues, va a Tuxtla.
5: Ahorita pues no se puede así.
6: Que me voy a ir a comer con mi querida.
5: ¿Qué hora te toca ir a ver a tu querida porque no está tu mujer?
8: No creo.
6: Ahí va a estar patiquito atrás cuidando. Ay, Dios mío. Qué bonita es la vida, nada más que hay que saberla vivir, ¿verdad? Yo siempre digo que... Óyeme. Yo siempre digo que yo ando al 1000, porque al 100 cualquiera.
8: No creo.
6: Ay. ¿Para qué te dije del no creo?
5: A mí solo me falta una piedrita en el zapato para no andar tan a gusto.
6: No creo.
8: No creo.
6: Estoy muy pendiente porque ya viene también nuestra sesión de el no creo. Estén pendientes de mañana pasado. Vamos a estar sacando la sesión para que nos manden su no creo. Que nos manden un mensajito ahí de las esposas, los esposos. Y les vamos a poner su no creo.
5: Que todos los equipos del fútbol mexicano están bien contentos porque Cruz Azul fue campeón.
8: No creo.
6: No, así están medio desagüitados. Sí, no quería.
5: Es que les dolió que Cruz Azul.
6: Sí.
5: ¿Verdad?
6: Pero bueno, así es la vida.
5: Así es este show. Pero bueno, ¿qué tenemos?
6: ¿Qué tenemos rápidamente? Pues ya me llevaron mi herramienta de trabajo porque ya se murió, pues ya caducó.
5: ¿Cuál?
6: Mi herramienta de chamba, pues para leer los mensajes, pero... Ahí mandó un mensaje, Manuelito, están cayendo muchos mensajes, gracias a todo el auditorio que está con nosotros, y no se olviden de seguir sintonizándonos, porque se viene el mitote, no, todavía nos vamos a despedir, ¿verdad? Tenemos chance.
5: Sí, tenemos todo un tiempecito todavía, pero pues muchísimas felicidades a todos los Cruz Azulinos.
6: Y felicidades a todos los cumpleañeros, a las mamitas, a los papitos que están cumpliendo años el día de hoy, mándenos un mensajito, ¿quién quieren que felicitemos? ¿Quieren que les pongamos sus mañanitas? Con mucho gusto les ponemos sus mañanitas a los cumpleañeros, porque nosotros estamos para complacer a todo el auditorio.
5: Vamos a un corte y ahorita regresamos, faltan 10 antes de las 10.
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0: 3, 2, 1.
1: Te la compré toda, toda te la compré.
2: Ya andabas cayendo.
1: Sí, una mentira, pero. Ya nos vamos, Alex.
2: Ya nos vamos, ya, tan rápido.
1: Ya, compa. No se vaya. ¿Quieres quedar más tiempo?
2: Quita Juan Ramón. ¿Me puedo quedar hasta las 10 de la noche?
1: Sí. Pues vos no tienes que hacer, pero aquí este sí.
2: Ya nos vamos a todo el auditorio que estuvo con nosotros. Mira. Un abrazo desde los pies hasta el copete.
1: De 10 a 12.
2: De 10.
1: Luego de 12 a 1 va a salir a buscar su taco.
2: Un tamalito. Sí,
1: de 1 a 2 regresa.
3: Y del parque.
1: Y luego entra de 2
2: a 10.
3: ¡Qué belleza!
1: ¡Oye! ¿Quieres que te venga a ayudar en el programa nocturno?
3: Oye, sí, por favor,
1: Pues lo veremos a hacer con gusto.
2: ¿Ah, sí?
1: Sí.
2: No creo. Ya nos vamos, Jaime. Me dio mucho gusto iniciar la semana aquí a tu lado. Gracias a todos los que estuvieron con nosotros. Un abrazo desde Subalea y Lugares, de los pies hasta el copete.
1: Saludos a los cruzazulinos número uno.
2: Claro que sí. Ahorita somos el número
1: a todos.
2: Uno. A todos.
1: A Manuelito Abadía, a Johan y a Luis.
2: Y también a mi amigo Barragán.
1: Sí, también.
2: Barragán. Sí,
1: me estaba regañando por la mañana. Pero bueno, felicidades a todos. Pásenla bien. Soy Jaime Torres Gil, me dicen el conejo.
2: Alejandro Guillén, me dicen el payasito chiquitín.
1: Eden Muñoz nos canta Procura, 3 antes de las 10.
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7: Son las 10 de la mañana.
8: 10 de la mañana.
9: Son las 10 de la mañana.
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15: La presencia musical de los dos carnales, 10:05, se llama Me Derrito. Buenos días.

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0: Señoras y señores, bienvenidos. En ausencia del titular de este espacio, mi amigo y compañero, mi hermano, Darinel López, que sabe dónde se fue a pasear el condenado. Saluda a Juan Ramón Alcázar, un gusto enorme. Vamos a ponerle la peluca al perro Bermúdez. Bienvenidos a bordo, abróchese los cinturones porque vamos a viajar por todo el resto del sureste chiapaneco y Guatemala, Centroamérica, con lo mejor de la música. Acompáñenme, queremos que se pasen un lunes bastante, bastante machín perrón, con lo mejor de la música, claro, aquí en la estación más escuchada, Extremo FM 99.1. 963-63-201-85. 963-159-8888. Pide tu canción, pero dímelo con un chiste. Chiste cortito. Que no sea tan colorado. Te estaré acompañando en este espacio de 10 a 12. Vámonos rápidamente con música. Línea de contacto en el WhatsApp Extremo. 963-159-8888. De esta manera iniciamos el mitote. Los del Cruz Azul andan bien cruditos. Les duele la cabeza, les duele el corazón. Ráscate la... Ah, no, si tienes comezón, esa es otra cosa, ok. Buenos días, 10 de la mañana con 11 minutos. A través de Extremo FM. Ellos son Banda Cuisillos, aunque me duela.
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5: De esa manera regresamos, 10:20 a través de Extremo FM. Se llama Soltera, la participación de Shakirita la Bella.

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7: 10:29. Banda MS y Jos Favela, Ibas de salida.
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0: regresando de la pausa, le daremos lectura a los mensajes que nos están llegando. Muchas gracias. 10 de la mañana con 32 minutos a través de Extremo FM.
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11: Estamos de vuelta en línea de contacto 963-159-8888, el WhatsApp Extremo. Ya llegaron con los chistes, por ahí también se siguen comunicando con nosotros. Saludos allá a toda la banda que se está manifestando en este espacio. 10 de la mañana con 38 minutos. Vamos, ahorita compongo este chiste, ahorita lo compongo, condenadotes. Vámonos entonces con Ana Bárbara. Te asusta, pero te gusta, chiquita. Buenos días, 10 con 38 a través de Extremo FM. Más y mejor música en tu radio.

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1: ¡Qué buen ritmo, qué buen ritmo! Del señor Ricky Martin. Bueno, nos dicen por acá, saludos a Lupita, a la señora Lupita Herrera. También saludotes especiales para Luis Alberto Solís Herrera, mi compadre. Saludos, saludos al profe Alexis también. Saludos. Dice, cuando salgo a correr, veo tu cara en mis tenis. Cuando me recuesto, veo tu cara en la cobija. Y cuando desayuno, veo tu cara en mis huevos. ¡Sepa! ¡No, manches! Es un desayuno, no piensen mal, no piensen mal. Chiquillos y chiquillas, 10 de la mañana con 45 minutos, 10 con 45. Saludamos a Inge. Ok, saludamos a Inge. También saludos para Sofi, que el día de ayer estuvo cumpliendo años. Qué bueno que se la pasó, muy alegre, muy contenta. Hoy se celebra el Día Internacional de los Niños Desaparecidos. Es una jornada para concientizar sobre la búsqueda de menores. Con los niños, no, por favor, señores.
11: Unamos los corazones.
1: Vámonos recio a lo que te truje, a lo que te truje, chencha. Y viene Juan Esteban, Erestizaba. Se llama La Camisa Negra. 14 y las 11. A través de Extremo FM, la hora exacta para usted.

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0: A ver, que se muevan esas caderas en ese lunes, señores y señores. Nuevo campeón del fútbol, del balompié mexicano. Saludos a todos los de sangre azul, que ahorita no caben ellos. Qué bueno, 10 títulos. Si estás trabajando, qué bueno que te encuentras en sintonía, activando la señal 99.1. Si estás también manejando, maneja con muchísima precaución. O si estás descansando, súbele volumen a la radio. Quédate con nosotros porque aquí suena lo mejor de la música y claro, tu mejor compañía.
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0: Venga. Te presento algo grupero.
3: Vámonos y le presentamos los mandos del cinto
0: de Contacto Norte en esa mañana, 4 y las 11. Súbale.

Contacto Norte en esta mañana a través de Extremo FM. Hola, saludos, gracias. También vamos a enviar un saludo para Carmen, la que se le perdió la cadenita. Carmen, muy buenos días. María del Carmen Sánchez González, muy buenos días. María del Carmen, qué gusto saludarte. Por acá también nos envían otro saludo. Ándale, pues, saludo. Ahí para el Inge, que la banda lo extraña.

De escarcha en esta mañana de Master Cumbia, te escucho en Efraín. Muy buenos días, mis amigos de Efraín. Gracias por estar con nosotros, acompañándonos. Es momento de ir a pausa.

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8: Son las 11 de la mañana.
9: 11 de la mañana.
10: Son las 11 de la mañana.
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1: Le bajamos de revoluciones a la señal 99.1 para dar paso a esa rolita, se llama La Buena. Cari, lea.

0: línea de contacto, señoras y señores, en esta mañana. 963-159-8888. 963-63-201-85. ¡Epa! Saludos al equipo de mis amores, dice el Cruz Azul. Allá en el Cedro seguimos festejando, dice. Ah, hombre, están felices nuestros amigos que pues ganó su equipo. Están celebrando, siguen celebrando, mis amigos. Ahí saludos especiales a nuestros amigos del taller mecánico, de también las carpinterías. Mis amigos albañiles allá en la obra, ingenieros, a toda la chalaniza. Vamos a la pausa, enseguida volvemos con más. En Extremo FM, soy Juan Ramón Alcázar y tengo el gusto de acompañarte en esta mañana de lunes a echarle muchísimas ganas. ¡Ánimo, señores!
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0: Saludos, saludos para los cumpleañeros, como de Doña Rome, que está de manteles larguísimos. Su mantel es azul por el Cruz Azul. Ah, ya se pasó. No se pasen con Doña Rome.
1: Yo vengo con cosa buena.
0: 963-159-88-88. Los Cruz Azulinos que se manifiesten. ¿Dónde? ¿Dónde nos están escuchando? Ahí en Monteverde. Ahí por el herraje también. Quemaron hasta triques. Estaban con una felicidad que Dios mío ya no. 11:16, tiempo de complacer con una rolita que nos acaban de pedir hace ratito, y con muchísimo gusto vamos a complacer a la banda. Ellos son Master Cumbia, Lágrimas de Escarcha. Más y mejor música para ti a través de Extremo 99.1.

0: Vamos a lo siguiente, señores. No le cambie, volvemos con más para usted.
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1: Con ritmo y sabor, señores. Con muchísimo sabor, ¿verdad, doña Pati? Saludos a doña Pati, que nos está visitando. Buen día, siempre te he escuchado. Muchas gracias. Claro que sí, aquí estamos. Muy amable. Saludos a Yayita. Gracias por el comentario. No, sí, aquí lo estamos soportando, dicen. No sean mala onda. No soy tan malo. No soy tan malo como tú. A tiempo con el tiempo, 11 de la mañana, 25 minutos. Hoy es una fecha importante también, porque nace Rosario Castellanos. En 1925 nace Chayito Castellanos, una de las escritoras y poetas mexicanas más importantes del siglo XX. Ahí está el dato. Día Mundial del Fútbol también, Día del Contador Público en México. Saludos a mi hermano Luis Alejandro Alcázar Ordóñez. Día del Contador Público Mexicano. Día de la toalla. Especifiquen qué tipo de toalla. Ahí está. Mándeme. Nosotros seguimos disfrutando de la buena música. Por favor, Juan Ramón, algo del señor Julio Preciado. Con gusto vamos a programar esta canción para que pues vaya al baño, vaya a hacer rápido el mandado, póngase los audífonos, porque esta canción no se lo puede perder. Ay, chiquitita, ¿dónde estás que no te miro? Se llama esa cobardía al puro estilo del señor Julio Preciado, a través de Extremo FM.

0: Le quedó perfecta esta canción al señor Julio Preciado, esta cobardía. Para los que somos tímidos. Sí nos queda. ¿Qué? Pues sí, aunque no lo crean, muchacho. Aunque no lo crean, muchachada. Sí, siempre, sí tenemos algo ahí de timidez. Pero bueno, los que no son tímidos son los que se están comunicando con nosotros. Muchas gracias. Vamos a programar Luz de Día de Enanitos Verdes, pero con el señor Marco Antonio Solís. A ver qué tal, si les parece o no. Les late, 11:30. Volvemos.
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0: revolucionando más y mejor música en tu radio Extremo FM 99.1. 11:34. Mike Towers y Bad Bunny.
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0: Llegan los señores de Junior Clan. Junior. Para que se ponga a bailar. En compañía de Extremo FM. Se llama Corazón.

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1: Y así llega Son de Vainilla. Se llama Amor. Únicamente 13 minutos nos separan para puntualizar las 12 del día. Soy Juan Ramón, a través de Extremo FM. El sabor.

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1: Estamos a únicamente 5 minutos para puntualizar las 12 del día 4 en este instante. Gracias y saludos a nuestro amigo Carlos Macal, que se comunica con nosotros. Nos despedimos de este espacio en nombre del titular Darinel López. Se despide su amigo y servidor Juan Ramón Alcázar. Pero sigo con ustedes. Ya viene el señor Juan Méndez y nuestra ciudad.

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3: Con el gusto de saludarlos a esta hora del mediodía, bienvenidos a este espacio de participación ciudadana de nuestra ciudad. Participe y exponga las denuncias, las inconformidades, lo que está prevaleciendo en el lugar donde vive. No se quede callado. Recuerde, puede hacerse escuchar a través de la línea telefónica que tenemos ya lista y preparada aquí en el estudio, 963-63-201-85. Y el WhatsApp, donde usted a través de un mensaje de texto, un mensaje de voz, imágenes, videos, donde sirva de respaldo para lo que usted nos dé a conocer y hacérsela llegar a las autoridades correspondientes. En este inicio de semana, bienvenidos a nuestra ciudad.
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Estamos de regreso, recuerde, 963-63-201-85 es el teléfono aquí en el estudio, 963-63-201-85, donde usted puede, pues de viva voz, dar a conocer lo que está enfrentando ahí en el lugar donde vive, y para que nosotros nos comuniquemos con la autoridad responsable de darle seguimiento a lo que usted aquí nos dé a conocer. WhatsApp es el 963-159-8888. No se quede callado, porque al hacerlo se convierte en cómplice.

por ahí que hay un asunto allá en lo que es el campo de la Belisario Domínguez, que lo arreglaron, quedó muy bonito, donde la gente quiere ir a practicar algún deporte, pero dicen que lo han encontrado cerrado. Voy a comunicarme con el

director del deporte municipal, ¿qué nos puede decir al respecto? Es el campo de la Santa Cruz, es lo que nos dicen, para ser precisos, el campo de la Santa Cruz. Vamos a comunicarnos más adelante con el director del deporte aquí en Comitán. Las 12:10, información del municipio de Comitán. La violencia no debe ser parte de la vida de ninguna mujer. Es el mensaje que da el Ayuntamiento Municipal de Comitán. Hagamos del respeto nuestra voz diaria. Alto a la violencia contra las mujeres, 25 de mayo. Como cada 25 es el Día Naranja, para recordar que no se debe violentar a la mujer.

En el marco del Día Naranja, también abundando un poco más esta información, la instancia municipal de la mujer llevó a cabo una plática dirigida a las y los alumnos de secundaria del Instituto Moderno Comitán IMCO. Esto con el propósito de generar un espacio de reflexión sobre el manejo de emociones, el respeto, la comunicación asertiva y la construcción de relaciones interpersonales sanas. Durante la actividad se compartieron herramientas orientadas al fortalecimiento de la autoestima, la toma de decisiones responsables y la convivencia basada en el respeto mutuo, contribuyendo al bienestar emocional de las y los adolescentes y fomentando entornos libres de violencia. Es así como se refrenda el compromiso de continuar impulsando acciones de sensibilización y prevención que promuevan la igualdad, la cultura de paz y una vida libre de violencia para niñas, niños y adolescentes en el municipio de Comitán. En más información, taller de ilustración anime ideal para quienes quieren empezar desde cero y aprender de manera fácil y divertida. ¿Dónde? ¿Cuándo? Bueno, es para todas las edades a partir de los 12 años. A partir de los 12 años en adelante, será el 27 de mayo a las 4 de la tarde en el Museo de la Ciudad, ubicado en Cuarta Calle Sur Oriente, barrio de San José. Taller de ilustración anime para principiantes, totalmente gratuito, es cupo limitado. Para más información pueden llamar al 961-276-4640 en el Museo de la Ciudad, Cuarta Calle Sur Oriente, barrio de San José. El alcalde de esta ciudad de Comitán, Mario Antonio Guillén Domínguez, nombró como directora de Seguridad Pública Municipal a la doctora Ani Rebeca Sánchez Álvarez. A nombre del ayuntamiento, el presidente municipal, Mario Antonio Guillén, agradeció el respaldo del gobernador Eduardo Ramírez y del secretario de Seguridad del Pueblo, el doctor y piloto aviador Óscar Alberto Aparicio Avendaño, al tiempo de reiterar el compromiso de trabajar en unidad en las acciones de seguridad del municipio. En más información, se llevó a cabo el segundo encuentro estatal de regidoras y regidores por la educación en Chiapas, a la cual asistieron representantes del Cabildo Comiteco, quienes refrendaron el compromiso de trabajar en unidad para continuar con la transformación de Comitán. Finalmente, Mario Antonio Guillén Domínguez da a conocer que se está trabajando en equipo y se ha logrado más, logramos más en la zona rural, por lo que agradeció a los amigos de la ranchería Islapá, donde se continúa con el mejoramiento del camino.

0: Y bueno, regresando con más información, Mario Antonio Guillén Domínguez también dio a conocer que se continúa con la transformación de vialidades. Trabajando en unidad en el barrio de la Cruz Grande, se realizó una obra integral para beneficio de los habitantes, para ser específico, sobre la tercera avenida Poniente Norte.
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3: 21 minutos pasan de la hora 12 del mediodía. Estás en Nuestra Ciudad, donde puedes participar a través de la línea telefónica 963-63-201-85, el WhatsApp 963-159-8888. Por acá nos piden servicio social, dice, para localizar una placa de vehículo que se perdió el día de ayer durante la lluvia. Es el 4636BHL, número 4636BHL. Se le va a gratificar, quien lo tenga puede pasar aquí a la emisora y ya nos contactamos con el propietario o propietaria para que le dé su gratificación. Así lo está dando a conocer esta persona. 4636BHL, el día de ayer durante la lluvia por ahí se perdió esta placa, por si usted la levantó, por ahí la tiene, puede informarlo, puede pasar aquí a las oficinas para que el propietario venga y aquí se le haga entrega. Las 12:22, esto es Nuestra Ciudad.
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0: Las 12:28, 12:28 aquí en nuestra ciudad, recibiendo más mensajes de la audiencia en este mediodía, en el cual nos hacen aquí pidiendo la intervención. Y bueno, hay muchas placas que se perdieron durante la lluvia. Siempre es importante checar que estén bien ajustadas para evitar que se extravíen. Por acá nos dice esta persona, terminación 7362, dice: buenas tardes, esta es de un taxi. Sí, pero no me especifica si lo tiene, lo encontró, quién, o si lo pasó a dejar aquí en la radio. Ojalá y nos pueda decir esta persona con terminación 7362. Bueno, esta persona que me escribe al programa con terminación 0820 dice: muy buenas tardes, hago una denuncia ya que mucha gente pues no contamos con el servicio de agua en nuestras tomas, y anoche era un gran desperdicio de agua sobre la avenida Central Norte, barrio de la Cruz Grande, y no es la primera vez que pasa esto, y no es nada, y no hacen nada los de Cuapam o el dueño de la casa. Creo no es justo, ya que mucha gente le hace falta, y estas personas dejan abierta su toma, o es una fuga, está sobre una banqueta de la casa, ahí sale todo el agua, es una fuga. Aquí me está enviando un video en el cual se puede apreciar el desperdicio de agua. Piden pues que los de Cuapam vayan a checar este asunto y ponerle o darle una solución. Son ya las 12:30, las 12:30. Tengo información de las margaritas. Hoy alzamos la voz por un mundo libre de violencia contra mujeres y niñas. Así lo expresa el Ayuntamiento Municipal de Margaritas, que preside el médico Vladimir Hernández Álvarez, y el DIF municipal, que preside la profesora Reina Gómez Cruz. En este Día Naranja, promovamos el respeto, la igualdad y la construcción de espacios seguros para todas. En más información, el DIF municipal de Ciudad Margaritas está informando que llevará a cabo el apoyo, la campaña de prótesis dentales totales. Prótesis dentales totales, requisitos: copia de INE a color, copia de CURP certificada y verificada, así también comprobante de domicilio. La recepción de estos documentos se está llevando a cabo de hoy lunes 25 al miércoles 27 de mayo. 3 días, lunes, martes y miércoles. Horario de atención de lunes al miércoles de 8:30 a.m. a 3:30 p.m. Las interesadas acudir a las instalaciones del DIF municipal de Margaritas en el área de programas especiales y trabajo social. Esta mañana en Chacalá se realizó el corte del listón inaugural de la rehabilitación de sus calles, una obra que sin duda será de gran beneficio para todas las familias de dicha comunidad. Al hacer uso de la palabra, el alcalde de Margaritas, el médico Vladimir Hernández Álvarez, dijo que se sigue trabajando para mejorar la infraestructura y las condiciones de vida de nuestra gente, construyendo caminos más seguros y dignos para todas y todos. Mi agradecimiento, reiteró Vladimir Hernández, a las autoridades y habitantes de Chacalá por su confianza y cálido recibimiento. Seguiremos trabajando en unidad para el bienestar de nuestro pueblo, concluyó el munícipe de Las Margaritas. También el médico Vladimir Hernández Álvarez, en su calidad de alcalde de Ciudad Margaritas, dijo que junto a su esposa, la profesora Reina Gómez Cruz, tuvieron el honor de ser padrinos de generación de la Escuela Primaria Chapultepec 2020-2026, así como del Jardín de Niños Lázaro Cárdenas del Río 2023-2026 del Ejido Veracruz, por lo que acudieron a la toma de fotografías del recuerdo. Felicito con mucho cariño a todas y todos los graduados por este gran logro, dijo Vladimir Hernández, así como a maestras, maestros y padres de familia, por acompañarlos en esta importante etapa. Agradeció también la invitación y por permitirles compartir ese momento tan especial. Finalmente le doy a conocer que el alcalde de Las Margaritas, el médico Vladimir Hernández Álvarez, en compañía de las y los habitantes de la comunidad La Libertad, llevaron a cabo la inauguración de la rehabilitación de su camino, una obra muy importante que hoy ya es una realidad y gracias al trabajo en unidad. Con acciones como esta seguimos mejorando la conectividad y facilitando el tránsito de las familias y productores de la comunidad. Así también, Vladimir Hernández Álvarez agradeció el recibimiento y la confianza de la gente de dicho lugar, por lo que se comprometió a seguir trabajando con responsabilidad y compromiso.
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0: 12 del mediodía con 39 minutos, 12:39 ya en nuestra ciudad. Y por ahí nos están dando a conocer del el problema de esa fuga de agua y que piden pues la atención de el Comité de Agua Potable y Alcantarillado Municipal, mientras en otros lugares están sufriendo por la falta de agua. Ahí la riegan a diestra y siniestra y nadie se preocupa por repararlo, ni el dueño, ni los señores del Cuapam. Si no le compete a Cuapam, pues que vaya a decirle al propietario que haga lo propio para evitar que se esté desperdiciando toda esa cantidad del vital líquido. 20 minutos ya y las 13 horas, 1 de la tarde, 20 minutos y la 1. Está como cada lunes puntual a la cita la licenciada en psicología Blanca Yesenia Pérez Álvarez. Ya está aquí en el estudio. Vamos a unos anuncios y vamos a regresar para platicar con ella de un tema por demás interesante que pues vale la pena escuchar y estar muy atentos. El valor del juego en la infancia.
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0: 15 minutos y las 13 horas, 1 de la tarde. Como les decía, aquí está la licenciada en psicología, Blanca Yesenia Pérez Álvarez, para hablar de un tema muy, pero muy interesante en este inicio de semana, lunes 25 de mayo. El valor del juego en la infancia. Licenciada, gusto saludarte, como siempre, buenas tardes.
1: Hola, ¿qué tal? Buenas tardes, Juanito. Sí, fíjate que el 30 de mayo se va a celebrar el Día Internacional del Juego.
0: Este sábado.
1: Este sábado. Y pues recordemos quiénes de nosotros anteriormente teníamos juegos con tierra, las canicas.
0: Sí, claro.
1: Juegos que...
0: De convivencia.
1: De convivencia, que no teníamos la necesidad de las pantallas como hoy en día, y que necesitábamos también salir a la calle, ¿no? Con los primos, con los vecinos, y ahí las horas se nos pasaban volando, sí, y que regañaban, ¿no? Incluso por meterse, ya. Y ahora es al revés, ¿no? Regañan a los hijos para que salgan y jueguen. Pero esta es una de las consecuencias, sin duda, de lo que ha traído la tecnología. Sabemos que hemos avanzado muchísimo en ese aspecto, pero también una de las consecuencias ha sido que no hemos puesto límites a esa tecnología, al uso de la tecnología, y que muchas veces también se ha utilizado en el sentido de, bueno, ten el teléfono y ya, no me molestes, con eso se va a distraer. Y hemos hablado que también la tecnología ha sido un punto negativo cuando no le damos el seguimiento a lo que ven, a lo que juegan. Hay muchos videojuegos que te comunicas en línea con otras personas, y pues no sabemos quiénes están detrás de esos juegos.
0: Sí.
1: Entonces, parte de que hoy en día podamos rescatar aquellos juegos de convivencia, que sea también para dejar de presionar a los, sobre todo a los niños, ¿no? Los jóvenes pues ya tendrán otras maneras de entretenerse. Y el juego es también una parte importante, porque yo creo que conocemos a más de uno o dos niños quizá que sabemos que van a la escuela y por la tarde nada más llegan a comer a casa y ya los tienen que en karate, en danza, en pintura, sí, en dibujo, y los tienen presionadísimos de muchas cosas que de ahí no sabemos en qué momento tienen ese distractor de juego. Y si lo tienen o si lo llegaran a tener, es únicamente a través de una tecnología, el teléfono, la tablet, la computadora, pero nada como esa convivencia que se pueda dar con alguien más. Sí, de alguna manera conviven y socializan a esos clubs, digamos, a los que van de deporte, de danza, de cualquier otro, pero no tienen, o sea, van a seguir aprendiendo, a seguir fortaleciendo, y está bien siempre y cuando también se les dé ese espacio para que puedan jugar con lo que necesitan o con lo que quieran jugar, porque esto es lo que sucede, vamos cerrándoles esa parte de poder conocer el mundo. Y también yo creo que hemos escuchado los famosos de, te vas a ensuciar, no te tires al piso.
0: Sí, no agarres tierra.
1: La tierra, ¿no?
0: Si no te mojes, estás jugando ahí los chorros.
1: Y eso es lo bonito, esa es la parte importante también, de más allá de solamente cuidar una cuestión material como lo es la ropa, sino que también podamos darles esa libertad, obviamente con los cuidados necesarios, pero darles esa libertad de poder pues estimular,
0: mundo,
1: ¿no? Explorar a través de la conocer, ¿no? Parte de lo que es el mundo, y que no se limiten a solamente dejarlos jugar una cosa.
0: Y es que hay un término que viene a colación ahorita, de que yo, ¿cómo voy a enseñarle a mi hijo a que aprenda a levantarse si no lo dejo que caiga?
1: Sí, sí. Por algo también se dice hoy en día lo de la generación de cristal, ¿no?
0: Sí.
1: Porque estamos tan aprensivos de ellos, de que no se ensucien, que no se golpeen, que no se manchen, que limitándolos a muchas cosas, cuando realmente eso es parte de que ellos empiecen a tener experiencia en la vida, sí, y que sobre todo conozcan qué es lo que pueden hacer. Y claro, hay un ejemplo que recuerdo mucho de una compañera que decía, el ejemplo de la vela, el famoso ejemplo, ¿no? Les decimos, no toques porque te vas a quemar, no toques, y se les dice 2-3 veces, y bueno, pues va de curioso, toca y se quema. Pero entonces ya aprendió. ¿Sí? A pesar de que yo ya dije que no, ya aprendió la lección.
0: Como dicen por ahí, nadie aprende en cabeza ajena, ¿no? Tienes que experimentarlo para decir, ah, sí, tenía razón.
1: Sí, y parte del juego es esto. Yo creo que muchos de los que nos escuchan ahorita van a decir, sí, la verdad es que pues mis hijos ya ni siquiera saben jugar las canicas, ya no juegan fútbol en la calle, ya no hacen los famosos pasteles de tierra y de lodo, sí, ¿no? Que son, o con las hojas. Había también unas como bolitas así puntiagudas que daba una mata verde y que eran las guerritas, ¿no? Y que esas eran las municiones, sí, ¿no? Como los chayotitos.
0: Las matas de higuera que habían en los cercos.
1: Sí, y era tan divertido jugarlo a pesar de que quedáramos lastimados de ese juego, pero esa es la importancia del juego así hoy en día. Es.
0: Vamos a unos anuncios y regresamos para de qué manera poder fomentar a los hijos ese tipo de juegos para que convivan y conozcan a los de la cuadra, a sus compañeros, amigos,
1: la convivencia
0: vecinos,
1: más que nada.
0: Y no involucrarnos demasiado en la tecnología para evitar que la tecnología domine a
1: nuestros
0: hijos.
1: Y que exista aislamiento,
0: así
1: sobre
0: es.
1: Todo.
0: Regresamos. 9:01.
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0: 5 minutos y las 13 horas, 1 de la tarde, los juegos tradicionales que de alguna manera pues siempre han servido para la convivencia, no solo con los vecinos, sino con la familia, e igual los juegos de mesa, ¿no? Como es la tradicional lotería o memoria.
1: Serpientes y escaleras. Sí, igual, ¿no? El dominó. Turista,
0: sí.
1: Hay muchos juegos realmente. Y pues aquí lo primero que hay que entender, pues ya para ir cerrando, es cómo devolver esa infancia, ¿no? A esos niños que hoy en día han quedado estancados a través de la tecnología, es regalándoles ese tiempo de calidad, no limitando. Y bueno, sabemos que a veces se ha escuchado también la famosa frase, ni estás haciendo nada, estás nada más perdiendo el tiempo, ponte a hacer algo útil, sí, ¿no? O que los vemos ahí pintando o jugando con algo. Y eso es parte de cuando la creatividad está saliendo a flote. Y el hecho de decir que no está haciendo nada o que está sentado, quizás su mente está todavía ideando, buscando esa creatividad para que con un pedazo de una caja, de una botella, un cartón, lo que tenga en la mano va a crear. Entonces, la recomendación sería esa, ¿no? También que dejemos a libertad, que puedan ellos empezar a crear, a imaginar. Sabemos que también si les damos, no sé, un juego que tal vez no conocen, sin decirles como tal las reglas o de qué se trata, seguramente nos van a inventar otra manera de jugar ese juego. Y es ahí donde empieza la parte de la creatividad y la parte de la imaginación que los niños llegan a tener con algo tan sencillo, digámoslo así. Pueden jugar incluso con una caja de cartón y jugar a hacer infinidad de cosas.
0: Claro, sí.
1: Y esa es la parte importante, que no debemos de perder de vista, que deben los niños entender que el juego no solamente es a través de un material, de un objeto, de algo digital hoy en día.
0: Que den vuelo a su imaginación para crear muchas cosas y que no los limitemos.
1: Sí, eso es lo más importante, porque un niño que, pues, digamos, no está haciendo nada, no es que esté perdiendo el tiempo, se está dando el tiempo para imaginar y para crear algo.
0: Esa es una buena recomendación de la licenciada Blanca Yesenia Pérez Álvarez para consultas, para que se contacten contigo a través de alguna línea de teléfono o redes sociales, por favor.
1: En mi número telefónico 963-147-3158. En las redes sociales, la página es Bienestar en Palabras.
0: Muchísimas gracias, licenciada, como cada lunes, para conocer más de todo esto y desde luego también para todos aquellos que tienen niños pequeños, jóvenes, adolescentes. También es importante de poner mucho de nuestra parte y ponernos en el lugar de ellos y desde luego también estimularlos, motivarlos y ser parte de su creatividad y buscar ayuda profesional cuando esta ya es necesaria.
1: Sí, porque también es importante que cuando vemos a un niño que realmente no tiene algo por hacer, puede ser el significante de algo que está pasando.
0: Sí.
1: No es solamente también, hay que tenerlo como una señal de alerta en cuanto sea que, no sé, un día que está aburrido, pues sí, es válido también que no tenga algo por hacer o que esa creatividad no se salga a flote. Pero cuando es muy seguido, ahí sí también hay que tener cuidado.
0: Muchas gracias, licenciada. Buenas tardes.
1: Buenas tardes.

0: En el barrio de San Agustín, por ahí nos piden el apoyo para hacerle llegar esto al COAPAM, al Comité de Agua Potable y Alcantarillado Municipal. No tienen agua sobre la séptima avenida Oriente Sur, número 85, para ser preciso. Séptima avenida Oriente Sur, número 85 del barrio San Agustín. Por mi parte es todo, gracias, buenas tardes. Esto fue Nuestra Ciudad, soy Juan Méndez, con permiso, pásela bien. Me da mucho gusto saludar a mi compañero Juan Ramón Alcázar Ordóñez, que se queda aquí en la programación.
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0: Escuchamos la participación de Son de Vainilla en Extremo FM. Se llamó Amor.
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0: Señoras y señores, bienvenidos. Estos son los duelos.
1: Me tienes hasta el gorro, mano.
2: ¿Ahora qué?
1: ¿Cómo qué?
2: ¿Cómo les va?
1: Él es el que organiza los

Señores y señores, vamos a invitarlos para que se comuniquen con nosotros. Qué rolita quieren escuchar en los duelos? Ya se prepara. En la escena musical. En la esquina ruda, señoras y señores, niñas y niños. Están Los Ángeles de Charlie con la rolita. Búsquenla. Y del otro lado, señoras y señores.

0: de Rayito Colombiano. Actívalo. Ahora nos dicen besar tu piel. Y del otro lado, damas y caballeros, amables amigos, ángeles de Charlie. Los rudos. Juan Ramón Maroñas te saluda al micrófono. Nada más no digan guácala de pollo.
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0: A ver, vamos a checar ya. En ese mensajito se decide. Vámonos, recio viejón. Ándele pues. Lo rudo. Esa rolita se lo lleva Ángeles de Charlie. Tenemos ganador, damas y caballeros.
2: Luchador y cantante. No, un rompecorazones de las damas otoñales. Él es Jesús Reyes Máscara, año 2000.
0: Muchas gracias, amables amigos. Vamos a escuchar la rolita ganadora. Se llama Búsquenla. La participación de los Ángeles de Charlie. Ganadores en ese primer duelo. Y no se encuentra Mujer Infernal.

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2: Una de la tarde con 22 minutos. Saludos a los cementeros del Cruz Azul que se siguen comunicando con nosotros. Saludos, muchachos, qué bueno que se pusieron el azul.
3: Para la niña más linda del planeta entero.
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0: De esta manera es como regresamos, damas y caballeros.
2: Luchador y cantante.
0: Nuestro siguiente duelo.
2: Un rompecorazones de las damas otoñales. Él es Jesús Reyes Máscara. Año 2000.
0: Ahí está, y los que van a participar en este super, super duelo son... Jejepa. Con la pura sabrosura y el puro vacilón, señores y señores. Bonita pero pegrilosa.
3: Eres muy bonita.
0: Este es el bando de los técnicos, de los científicos.
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0: bonita mentira, pero peligrosa. Como mujer, mujer infernal.
3: Hombre, siempre con mentira, con mentiras, mentirosa.
0: Del lado rudo, rudo, rudo, rudísimo. Hace su presentación en la esquina ruda. Ellos son los del garrote.
4: Con el garrote.
0: Ah, muchachos, déjense de cosas, hombre. La cumbia del garrote con los del garrote. ¿Qué rolita quieres activar en este duelo? 963-159-8888. El WhatsApp extremo en este super duelo, los del garrote. En la esquina ruda. Y te recuerdo que está ganando ya por un mensaje adelante.

0: Tenemos llamada, hola, hola, Extremo FM. La primera, ¿dónde me escucha mi amigo? ¿Dónde me escucha?
1: Barrio Santa Cecilia.
0: El místico. Así te dicen, compadre. Okay, mi querido místico, ahí está activando nuestro amigo el místico. Él hace su votación, pero también nos está llegando por acá un mensaje. Nos dice los del garrote, 100%, ¿cuál? Cruz Azulino, ¿no? Sí, están felices. Los del garrote, dice por acá, los del garrote se están llevando la delantera, terminación 62-64, 92-60, los del garrote. Aquí están pidiendo también que suene los del garrote. Saludos a nuestros amigos en los siete jaguares, Chico Muselo, saludos. Mis amigos, los del garrote, ándele pues, la terminación 60-41. Tenemos ganador, damas y caballeros. En la esquina ruda.
2: Vamos todos con el garrote.
0: Ellos son los del garrote, señoras y señores, los dejamos el ganador de ese duelo. La cumbia del garrote. ¡Vámonos, señores!

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5: 13 horas, 1 de la tarde, 13 horas, 1 de la tarde con 46 minutos, la hora exacta para usted. Ellos son banda Los Recoditos, señores. Se llama La Escuelita. Súbale volumen a su radio.

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10: Conéctese rápidamente al Wi-Fi en el cuadrilátero Extremo. Ya están listos y preparados los del siguiente duelo. Damas y caballeros, en la esquina de los científicos. Saludos al místico. En la esquina de los técnicos, señoras y señores.
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10: Se llama Menea Menea. De la arrolladora banda El Limón de mi padrino René Camacho. Ellos dicen que están dispuestos a ponernos a bailar en esta tarde porque parece que va a llover. El cielo se está nublando en la ciudad de Comitán. Para que no le agarre el agua, para que no diga, ¡ay mamá, me estoy mojando! La arrolladora banda El Limón, señoras y señores. Pero no la tiene fácil los amigos de la arrolladora. Edwin Luna y la Tracalosa de Monterrey, saludos. Ya. Ah, vamos a checar cuál es la otra. La que sea. Vaya, 4632 la terminación. Mis amigos. Los rudos, los rudos, los rudos. Edwin Luna y la Tracalosa de Monterrey. Mi padrino, el diablo. Ahora sí que mero padrino. Jueves 63-159-88-88 en el WhatsApp y directamente a cabina. 963-63-201-85. Mi padrino el diablo en la esquina de los rudos. Y la arrolladora banda El Limón. En la esquina técnica.
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10: Mi padrino el diablo nos dice por acá, ya suelta la papá. Jueves 63-159-88-88. Directamente desde el consejo.
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10: Menea, menea, eso, con sabrosura, con sabrosura. Está muy buena esta rola. ¿Quién está por acá? En la línea. En los duelos extremo. Hola, buenas tardes.
13: Con los técnicos, por favor.
10: Con los técnicos, menea, menea, de la arrolladora. Ahí está, gracias. ¿Dónde me escucha, señor? Ándele, pues, muy amable, gracias. Hasta luego. Ahí está, ganando. La esquina técnica, con esa rolita, menea, menea, y de la esquina ruda, mi padrino el diablo, vamos a ver cómo va aquí el mensaje ebrio, dice, menea, menea, dice, nos vamos con tu mero padrino, estamos empatados. El mensajito que nos caiga, esa es la que vamos a programar ya, señoras y señores. Ya está, muy participante la raza extremo en los duelos extremos, sin lugar a duda. Se lo lleva la esquina técnica, señoras y señores, a bailar con la arrolladora banda de Limón. De mi padrino, don René Camacho. El saludo para ustedes que están participando con nosotros, que se encuentran en fiel sintonía, en Extremo FM 99.1, la UI. Menea, menea, ahí nos vamos, ahí nomás. Suéltala, padrino.

0: De esta manera, señoras y señores, damos finalizada estos encuentros del Duelos Extremo.
1: Y seguimos dando lata.
0: En nombre del titular de ese espacio, nuestro amigo Daniel López el Charal, le damos las gracias. Está de pachanga nuestro amigo Charalín. Se fue de parranda. Con permiso, quédese con lo siguiente.
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6: 2:29.
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0: No es inminente. El Papa León XIV exige regulación firme a la inteligencia artificial en su primera encíclica, donde aborda el futuro de la humanidad. Y en los deportes, presentan la CAN Carrera 2026. Se correrán 3 y 5 kilómetros con perritos en la capital chiapaneca.
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0: ¿qué tal? Buenas tardes, muy buenas tardes. Me da muchísimo gusto saludarlos una vez más en esta tarde del día lunes 24 de mayo de 2026. Muchas gracias por acompañarnos, gracias por acudir a la cita. Un abrazo a la distancia para mis compañeros que están en turno en este momento en cada una de las estaciones que conforman la gran cadena Radionúcleo. Estamos transmitiendo para todo el mundo a través de nuestras plataformas digitales Facebook, X, Instagram y YouTube, donde nos encontrará como Notinúcleo. Nuestras páginas web www.notinúcleo.com y www.radionúcleo.com para escucharnos en vivo y encontrar la información que a usted le interesa. Saludo a mi compañero Fabián Zaballoa, que se encuentra en los controles técnicos, Elena Zúñiga en la redacción, Rosso Merovilla Martínez en la dirección de noticias. Soy su servidor y amigo Francisco Javier Figueroa Niño. Vamos a pasar rápidamente a las noticias. Chiapas es una de las entidades con más muertes por golpes de calor en este 2026. Vamos con este reporte que para esta tarde nos ha preparado Juan Jesús Toledo.
1: La actual ola de calor ya cobró sus primeras víctimas en Chiapas, colocando a la entidad en su primer lugar nacional en muertes por altas temperaturas, una posición alarmante que comparte con Veracruz, sumando 2 fallecidos cada uno, de acuerdo con el informe más reciente de la Dirección General de Epidemiología sobre Temperaturas Naturales Extremas 2026, se ha acumulado un total de 13 defunciones y 442 afectaciones a nivel nacional.
2: Chiapas tiene el registro de 2 muertes por golpe de calor en el boletín, les decía, de la semana 18 epidemiológica. Desafortunadamente sí se tuvieron esos dos decesos, pero eso es lo que nos obliga a nosotros todavía con mucho más interés de difundir pues las medidas preventivas.
1: En el caso de Chiapas, la entidad suma 25 casos de golpe de calor, colocándose entre los estados con mayores registros a nivel nacional, solo por debajo de Tabasco con 68 casos y Oaxaca con 30. Así también Yucatán reporta 25 casos y Jalisco 20.
2: Sobre todo para los niños que toman la educación física fuera de las aulas, hacerlo no en horarios donde tenemos las cifras más altas de temperatura, tratar de no esforzar a un niño a que haga ejercicio excesivo, y también esto va para los clubes, para los amantes del deporte, de evitar hacer ejercicio en el horario pico.
1: Las autoridades de salud han señalado que los golpes de calor pueden provocar complicaciones severas por exposición prolongada a temperaturas elevadas, especialmente menores de edad, adultos mayores y personas con enfermedades crónicas, informó para Notinúcleo Juan Jesús Toledo.
0: Otra vez reportan mala calidad del aire en la zona metropolitana. Vamos con Alejandro Orozco.
3: Gusto en saludarte. Precisamente las noticias no son buenas, ya que en los últimos días la calidad del aire en la capital chiapaneca y la zona metropolitana se ha mantenido entre mala y regular. Y es que últimamente nos hemos dado cuenta de la presencia de esta bruma en toda la ciudad, que incluso por las noches se puede apreciar, y que por ejemplo anoche no dejaba ni siquiera ver el Cristo de Copolla, que es tan representativo de esta zona. Esto deriva sobre todo de la cantidad de incendios forestales y quemas, así como las condiciones que prevalecen de altas temperaturas y la alta concentración de pues estos compuestos que emanan de los vehículos. Cabe señalar que pues Tuxtla Gutiérrez no es una ciudad industrial, sin embargo, la alta presencia de vehículos, siendo una de las capitales del país con mayor número de autos por persona, es un factor que ya está afectando la calidad de vida de los tuxtlecos y tuxtlecas. De acuerdo con el monitoreo que se realiza ya de manera diaria, algo que antes no se hacía, el día de hoy a partir de las 10 de la mañana que se emitió este último reporte, señalaban que el nivel de riesgo es alto y se encendió la alerta naranja por estos indicadores, así como las autoridades ambientales recomiendan a la población que a las personas con enfermedades cardiovasculares o respiratorias y mayores de 60 años reduzcan las actividades físicas vigorosas al aire libre, así como en menores de 12 años y personas gestantes realizar actividades físicas, pero si presentan algún síntoma síntoma, tomar un descanso e informarse sobre la evolución de la calidad del aire. Y es que todavía no ha vuelto a llover, salvo la semana pasada, por lo que se espera que las lluvias también ayuden a que se empiece a dispersar un poco estas partículas y se limpie un poco el aire para mejorar su calidad. Así que las recomendaciones, les repito, evitar actividades al aire libre, sobre todo en personas de grupos vulnerables, evitar la quema de basura, el uso de leña y limitar el uso de vehículos para prevenir el aumento de contaminantes, cerrar puertas y ventanas para que no ingresen estas partículas a nuestro domicilio, ya que la exposición al aire contaminado representa un riesgo directo a la salud. Seguiremos muy pendientes con este tema y si van a haber algunas medidas adicionales, se las haremos saber. Cabe recordar que hace unos meses incluso se activó la contingencia ambiental en la zona metropolitana. Esperemos no llegar a este extremo, pero le estaremos informando. Hasta aquí mi reporte.
0: El gobernador Eduardo Ramírez diserta conferencia magistral a invitación del secretario de la Defensa Nacional. Vamos con el reporte de Carla Trujillo.
4: En la Ciudad de México, el gobernador Eduardo Ramírez Aguilar impartió la conferencia magistral La Política de Chiapas en materia de prosperidad y seguridad a alumnas y alumnos de la Maestría en Seguridad Nacional del Colegio de Defensa Nacional, así como a integrantes de las Fuerzas Armadas de Brasil, Argentina y Guatemala, a invitación del secretario de la Defensa Nacional, el general Ricardo Trevilla Trejo. En este recinto histórico donde presidentes de México han disertado conferencias magistrales, el mandatario presentó el marco constitucional y legal que sustenta las acciones del gobierno de la nueva era, además de exponer los avances alcanzados en materia de seguridad pública en Chiapas y en el país. Tras agradecer la invitación del secretario de la Defensa Nacional, así como las atenciones del director del Colegio de Defensa Nacional, el general de ala piloto aviador del Estado Mayor Aéreo, José Ernesto San Román Águila, Ramírez Aguilar sostuvo que la estrecha coordinación y cooperación con las Fuerzas Armadas ha sido clave para consolidar la paz y avanzar en la construcción de un Chiapas más seguro y próspero para todas y todos. Asimismo, señaló que Chiapas registra indicadores positivos en percepción ciudadana e incidencia delictiva. Explicó que estos resultados derivan de una estrategia integral implementada desde el inicio de su administración, la cual se evalúa y fortalece de manera permanente. Para Notinúcleo, Carla Trujillo.
0: Sin duda, destacada participación la del gobernador de Chiapas, Eduardo Ramírez Aguilar, al disertar, como dice Carla Trujillo, esa conferencia magistral por invitación del propio secretario de la Defensa Nacional. Esto representa un hecho de gran relevancia política e institucional para nuestro estado. Y no es casual que desde las más altas esferas del país se reconozca la visión, capacidad y liderazgo del mandatario chiapaneco, quien ha venido impulsando una nueva etapa de gobernabilidad, seguridad y transformación en Chiapas. La presencia del Ejecutivo Estatal en un espacio de tan alto nivel demuestra el reconocimiento que hoy tiene Chiapas en la agenda nacional, particularmente en temas estratégicos relacionados con la seguridad, la gobernabilidad, la coordinación institucional y la construcción de paz. Eduardo Ramírez no solo acudió como gobernador, sino como un referente político del sur sureste mexicano, llevando la voz de un pueblo que exige desarrollo, estabilidad y justicia social. La invitación realizada por la Secretaría de la Defensa Nacional confirma la confianza y el respeto institucional hacia un gobernante que ha privilegiado el diálogo, la coordinación y el fortalecimiento de las instituciones.

0: Cada 25 de mayo se celebra el Día Nacional del Contador, fecha en la que se recuerda a Fernando Díez Barroso, primer profesional de la contabilidad en el país. Soy Javier Figueroa. Hacemos una pausa. Volvemos.
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0: Además del incremento de incendios forestales, en esta temporada de calor extremo están repuntando los incendios en casa-habitación hasta en un 80%. Esto deriva del sobrecalentamiento de aparatos y cableado por el uso excesivo de los mismos, señaló Eloy Cruz Llaven, comandante del Cuerpo de Bomberos de la capital chiapaneca.
1: Ahorita llevamos un 80%, desafortunadamente hemos tenido muchos cortocircuitos, ya ves que todos ahorita pues utilizamos lo que son los aparatos electrónicos, lo que son ventiladores, aire acondicionado, y desafortunadamente hemos tenido esos tipos de incidentes, ¿no? En las calefacciones, a veces pues no es la corriente adecuada, en este caso la corriente, ¿no? Que cuando tenemos un clima tiene que estar a 220 y a veces, y ahí unas veces lo tenemos a 110, el cual esto provoca que los cables se sobrecalienten y se incendien, ¿no?
0: Y es que la mayoría de ellos inicia en la cocina o alguna conexión sobrecargada, por lo que rápidamente se puede propagar. Por eso recomienda a la población ser más precavidos para cuidar el funcionamiento de nuestros aparatos y en general nuestro patrimonio.
1: Hay que tener mucho cuidado, como te comentaba, cualquier tipo de incidente que ustedes tengan en domicilio, un cortocircuito, hay que desconectar los aparatos electrónicos inmediatamente o bajar totalmente la pastilla, ¿no? La que alimenta el suministro de energía en nuestro hogar para que el incendio se pueda, en este caso los cortocircuitos se puedan controlar y reportar inmediatamente al 911, ¿no? Para que en este caso bomberos acuda al lugar inmediatamente.
0: Para Notinúcleo, Alejandra Roscuardines.
2: Bueno, tráiler se queda sin frenos e impacta contra una caseta de cobro en la autopista Arriaga-Ocoso-Cuautla. Choca taxi contra un poste y daña cables de alta tensión, lo que ocasionó fallas en el suministro eléctrico en Tonalá. Vamos en este momento a la región costa con nuestro corresponsal, Eduardo Espinosa.
3: ¿Qué tal? Es un gusto saludarlos con la información desde la región Istmo Costa. Un fuerte accidente se suscitó la tarde de este pasado domingo en la autopista de cobro Arriaga-Ocoso-Cuautla. Los hechos ocurrieron alrededor de las 12:40 de la tarde cuando un tráiler que transitaba por dicha vía presuntamente habría perdido el control por fallas en el sistema de frenado, por lo que la pesada unidad terminó impactada en una parte de la estructura de la caseta de cobro del municipio de Arriaga. Asimismo, chocó un automóvil tipo sedán donde viajaban las víctimas que se encontraban en la fila para sufragar su cuota, cuando de manera inesperada, dicho tráiler los embistió. El saldo de dicho percance fue de cuantiosos daños materiales y 4 personas lesionadas, entre ellos 2 menores de edad. Inmediatamente cuerpos de emergencia arribaron hasta la zona para atender la situación debido a la gravedad de las heridas. Las víctimas tuvieron que ser trasladadas al Hospital Benito Juárez de la ciudad de Arriaga para recibir atención médica urgente. De acuerdo con los datos recabados, las personas son originarias del municipio de Comitán. El accidente ocasionó el cierre de la autopista en ambos sentidos por varias horas. Automovilistas y transportistas tuvieron que transitar por la antigua carretera de la Sepultura. Debido al percance, elementos de la Guardia Nacional tuvieron que implementar un operativo para controlar el tráfico vehicular y realizar las diligencias correspondientes. Finalmente, ambas unidades tuvieron que ser retiradas con el apoyo de grúas. Desafortunadamente, el auto compacto quedó totalmente destruido. Serán las autoridades competentes quienes realizarán las investigaciones correspondientes y así deslindar responsabilidades. La noche de este pasado domingo, un taxi del sitio superior chocó contra una luminaria sobre el bulevar Los Pescadores de este municipio de Tonalá. Dicho poste de luminaria terminó colapsado sobre los cables de alta tensión que pasan por la zona, lo que originó que varias colonias y barrios se quedaran sin el suministro eléctrico. Los hechos ocurrieron alrededor de las 20 horas, cuando automovilistas que transitaban por la zona, al percatarse de los hechos, llamaron inmediatamente a los cuerpos de emergencia, quienes arribaron al lugar. De acuerdo con los primeros reportes, el chofer presuntamente manejaba exceso de velocidad, lo que podría haber ocasionado que perdiera el control. El chofer tuvo que ser trasladado para su atención médica debido a los golpes que presentaba. La unidad resultó con daños considerables en la parte frontal. Autoridades realizaron las diligencias correspondientes y mantuvieron segura la zona por el riesgo que representaba el colapso de dicha estructura. Así también se realizaron los trabajos de restauración del servicio eléctrico. Para Notinúcleo, Eduardo Espinosa.
2: Bueno, sin actividades en el ayuntamiento de Jiquipilas debido a una revisión de las instalaciones. Y transportistas foráneos y locales de Cintalapa en disputa de territorio. Vamos en ese momento con nuestro corresponsal Carlos Salazar. Carlos, buenas tardes. Adelante.
4: ¿Qué tal, Javier? Muy buenas tardes. Jiquipilas, el día de hoy se tenía contemplado que se reiniciaran las actividades de manera normal en el ayuntamiento. Sin embargo, esto no ocurrió debido a que alrededor de las 8 de la mañana la presidenta municipal, Benérita Vela Avendaño, acompañado del delegado de gobierno Andrés Constantino Novillo y un representante de la Notaría Pública 99, realizaron un recorrido por todas las instalaciones para constatar cómo se encontraban las oficinas. Y en efecto, la presidenta ya cuenta con las llaves de la presidenta para entrar y abrir al inmueble. Sin embargo, optaron en no iniciar las actividades el día de hoy porque no están dadas las condiciones para realizarlo. Es decir, hace algunos días familiares de las personas desaparecidas quemaron neumáticos en frente de la presidencia y bueno, esto afectó a algunas cuestiones, quizás no estructurales, pero sí tienen que corregir algunas cuestiones antes de iniciar actividades, por lo que este lunes, tal y como se tenía planeado, no pudieron iniciarse las actividades. El personal de mantenimiento realizará lo propio para que estas actividades se puedan estar reiniciando a partir de este martes. Por lo tanto, las personas que van a realizar algún tipo de actividades en lo que corresponde en esta semana, sería conveniente que estuvieran al pendiente de los medios de comunicación para saber si ya hay actividades de manera normal. En otro orden de información, también te comento, esto allá en Cintalapa, taxistas foráneos retuvieron un taxi local en el ejido Lázaro Cárdenas. Esto debido a que, según ellos, el taxi local cintalapaneco, marcado con el número económico 023, estaba realizando las labores de traslado de pasaje invadiendo ruta. Los taxistas foráneos le cerraron el paso y pidieron a personal de la coordinación del transporte para que realizara su trabajo y este vehículo fuera a terminar al corralón por estar invadiendo ruta. Ante esta situación se ha dado algunos descontentos entre los transportistas foráneos y los transportistas locales. Los foráneos no permiten que los locales de esta ciudad de Cintalapa realicen actividades propias en sus comunidades y estos a la vez no permiten que los foráneos realicen actividades en esta ciudad. Ante todo esto, la Secretaría del Transporte es la que tendrá que poner un orden ante esta situación porque los más afectados son los usuarios. Sería mi reporte, Javier. Muy buenas tardes.
2: Gracias, Carlos Salazar, por tu reporte. En 1820, en un día como hoy, el gobernador de Veracruz proclama la Constitución de Cádiz. Una pausa, volvemos.
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0: Bueno, autoridades federales catean una pensión de tráileres allá en Tapachula. Vamos con nuestro corresponsal, Pedro Monzón.
1: En actos de investigación y mediante un operativo, autoridades federales realizaron un cateo en un inmueble habilitado como pensión de tráiler denominado La Cascada, ubicado en el tramo carretero costero Tapachula, Viva México. Fueron elementos de la Guardia Nacional, Ejército Mexicano y Policía Federal Ministerial que acudieron y aseguraron el predio, realizando las acciones de búsqueda, de lo que de manera oficial aún no se ha informado qué fue lo que se localizó o los motivos de dicho operativo. Varias unidades castrenses aseguraron el inmueble, en el que su interior tiene varios tractocamiones, los cuales eran revisados por ministeriales. Se dijo que desde la tarde noche del domingo fue resguardada la zona y fue en horas de lunes que se ejecutó dicho cateo, sin que de manera oficial se tenga una información de los resultados. Las autoridades federales se mantuvieron a la orilla de la carretera, de lo que llamó la atención de quienes por ahí transitaban. Para Notinúcleo informó Pedro Monzón.
0: Bueno, vamos con más información. Una persona lesionada es el saldo de un accidente vehicular en Villaflores. Recuperan vehículo con reporte de robo en Villacorso y localizan a adolescente que fue reportada desaparecida en Villaflores. Vamos con el reporte de Miguel Ángel Castro. Buenas tardes, Frailesca.

0: El domingo se suscita un accidente donde una persona resulta lesionada. Se trata de Sebastián Marroquín, de aproximadamente 35 años de edad, con domicilio en la colonia Francisco Villa. Esta persona conducía su motocicleta, al parecer en estado de ebriedad, y se impactó a un vehículo de transporte público a la altura de la avenida Central y Quinta Poniente. Ahí paramédicos del grupo Eresh y el Buen Samaritano acudieron al lugar, al igual que elementos de bomberos, para brindarle los primeros auxilios y trasladarlo al Hospital Regional de Villaflores. Estos accidentes son constantes en esta región de la Frailesca, más en Villaflores. Recuperan vehículo con reporte de robo ya en el municipio de Villacorso. Los uniformados estatales y municipales aseguraron el vehículo marca Ford F100 con reporte de robo vigente. La unidad quedó a disposición de las autoridades correspondientes para determinar su situación y dar inicio a las investigaciones en contra de quién o quienes resulten responsables. También recuperan a adolescente de 12 años quien contaba con reporte de persona no localizada en el municipio de Villaflores. Era la denuncia realizada por el padre de la joven. Los elementos, junto con la Procuraduría Municipal de Protección de los Niños, Niñas y Adolescentes y la familia del sistema DIM municipal, implementaron los mecanismos de protocolo en búsqueda continua permanente, mediante los cuales lo ubicaron sana y salva. En su declaración, expresando que en su ausencia fue por voluntad propia y refirió no haber sido víctima de ningún delito. Desde la Frailesca para Notinúcleo, Miguel Ángel Castro Martínez.
1: En 1827, en un día como hoy, el presidente Guadalupe Victoria designa a José Ignacio Esteva comisario de la Tesorería General de Puerto de Veracruz. Son las 15:03 p.m. Esta es la hora central de México.
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1: Capital Chiapaneca y Tapachula son los municipios que más accidentes mortales han registrado en este 2026. El reporte de Juan Jesús Toledo.
3: Con información de la Fiscalía General del Estado, en el primer cuatrimestre del 2026 se contabilizaron más de 100 accidentes viales en dos municipios en Chiapas, la capital, Tuxtla Gutiérrez, y el municipio de Tapachula, siendo el mes de enero con mayor registro de muertes por accidentes carreteros.
4: En las carreteras, los siniestros viales ocurren, pues vaya, el factor humano, ¿no? O sea, es la principal causa, y el exceso de velocidad. Nosotros desde el Organismo de Seguridad Vial en Chiapas nos manejamos con lineamientos internacionales. Actualmente nos encontramos en el segundo destino de acción de seguridad vial decretado por la ONU y la Organización Mundial de la Salud, donde se consideran las auditorías en seguridad vial.
3: 132 de las víctimas fueron hombres, entre ellos 13 menores de edad. Asimismo, 30 mujeres fallecieron en hechos de tránsito, de las cuales 3 eran menores. Y en cuanto a las demarcaciones con casos, esta Pachula que encabeza la lista con 18 personas fallecidas, seguido de Tuxtla Gutiérrez con 15 víctimas y Ocosocolta de Espinosa con 10.
4: Nosotros siempre estamos pidiendo que se pueda hacer un observatorio nacional de lesiones, en el cual todas las dependencias puedan sumar las estadísticas, los números que ellos llevan, para que realmente podamos tener unas acciones en los puntos negros, ¿no? O sea, así le digo, puntos negros o puntos rojos, donde hay fallecimientos o hay pérdidas de vidas. Así que, desafortunadamente, sí hay un registro de que fallecen alrededor de 2 personas cada hora.
3: Autoridades estatales han mantenido operativos de alcoholímetro en diferentes municipios de Chiapas. Entre 1 de enero y el 15 de marzo de 2026, fueron aplicadas más de 26,000 pruebas de alcoholimia en municipios como Tuxtla Gutiérrez, Chapa de Corzo, Palenque, San Cristóbal de las Casas, Comitán, Tonalá y Villaflores. Informó para Notinúcleo Juan Jesús Toledo.
1: Un asalto deja a una persona sin vida y un accidente vehicular daños materiales en Mapastepec. Vamos en ese momento con nuestra corresponsal, Laura de la O.
5: En el municipio de Mapasepec se registró ese fin de semana dos hechos lamentables que movilizaron a cuerpos de emergencia y autoridades de seguridad, y uno de ellos con saldo fatal. El primero de los casos ocurrió la noche del pasado sábado en el barrio Santa Cruz, donde un hombre perdió la vida luego de haber sido atacado con arma de fuego. De acuerdo con reportes de emergencia, la víctima, identificada extraoficialmente como Vicente N., fue localizada aún con signos vitales tras recibir varios impactos de bala. Paramédicos acudieron al lugar para brindarle atención prehospitalaria y posteriormente trasladarlo al hospital rural IMSS Bienestar. Sin embargo, debido a la gravedad de las heridas, falleció minutos después de ingresar al nosocomio. Tras el ataque, elementos de distintas corporaciones de seguridad y personal ministerial arribaron tanto al sitio de la agresión como al hospital para iniciar las investigaciones correspondientes y dar con los responsables de este hecho violento. Por otra parte, la tarde del domingo se reportó un accidente de motocicleta en el tramo carretero Valdivia López Mateo, donde un joven de aproximadamente 17 años de edad resultó lesionado luego de derrapar y salir de la cinta asfáltica. De acuerdo con vecinos de la zona, el exceso de velocidad y la poca visibilidad ocasionada por la maleza a un costado de la carretera pudieron haber sido factores que provocaron el percance. Cuerpos de emergencia acudieron rápidamente al lugar para auxiliar al joven y brindar la atención médica, mientras habitantes hicieron un llamado a las autoridades para realizar limpieza y mantenimiento de los tramos carreteros, así como a los conductores, principalmente motociclistas, a manejar con precaución para evitar accidentes que puedan terminar en tragedia. Para Notinúcleo, Laura de la O.
1: En 1911, en un día como hoy, después de más de tres décadas como gobernante de México, el general Porfirio Díaz se ve obligado a presentar su renuncia. Su casa está acordonada por el ejército y entrega su carta de renuncia a la presidencia a los miembros del Congreso de la Unión. Hacemos una pausa, volvemos.
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15: La violencia de género no da tregua en Chiapas. La mañana de este lunes fue localizado el cuerpo sin vida de una mujer en el municipio de Bochil, elevando a 15 la alarmante cifra de feminicidios en el estado en lo que va del año. El hallazgo se registró en las inmediaciones de la cancha de fútbol de la cabecera municipal, luego de que habitantes de la zona reportaran la presencia de una persona tirada sobre el terreno. Al lugar arribaron elementos de las corporaciones policiales y servicios de emergencia, quienes confirmaron que la víctima ya no contaba con signos vitales. La zona fue acordonada de inmediato para preservar la escena del crimen. Hasta el momento, la identidad de la mujer permanece como desconocida. Peritos de la Fiscalía General del Estado trasladaron el cuerpo al servicio médico forense para realizar la necropsia de ley y determinar las causas exactas del fallecimiento. Las autoridades ministeriales ya han iniciado una carpeta de investigación bajo el protocolo de feminicidio. Con este trágico hecho, suman ya 15 feminicidios registrados en territorio chiapaneco en lo que va de este año, una situación que mantiene en alerta a las organizaciones civiles y colectivos feministas de la región. Para Notinúcleo, Daniela Grajales.
1: Bueno, la rameada, un ritual de limpieza espiritual que sobrevive como testimonio de la medicina tradicional chiapaneca. Los detalles en la sección cultural con Daniel Torres.
16: Notinúcleo Cultura.
17: En los barrios antiguos, el tiempo parece detenerse cuando se practica la rameada, un ritual de limpieza espiritual que sobrevive como testimonio de la medicina tradicional chiapaneca. Lejos de la frialdad de los hospitales, esta práctica cobra vida en patios familiares frente a pequeños altares, donde curanderas y hierberos emplean manojos de albahaca, ruda, romero, para barrer las malas energías del paciente, acompañando el movimiento de las ramas con oraciones en voz baja y atomizaciones de aguardiente. El ritual se completa con el uso de un huevo de rancho, herramienta clave para absorber las cargas negativas y devolverle al enfermo el equilibrio perdido entre el cuerpo y el alma. Históricamente, esos conocimientos no solo fueron una opción, sino el pilar principal de salud para las familias de los barrios populares, donde la medicina convencional resultaba inaccesible o ajena a la cosmovisión local. Desde el tratamiento de empachos y tiricias hasta el complejo diagnóstico del espanto, esa pérdida del ánimo tras un susto fuerte que se manifiesta en tristeza, falta de apetito e inflamación. Los curanderos eran la primera línea de auxilio. Figuras emblemáticas como Florinda Lazos Aguilar, la recordada Viborita y José María Anza cimentaron una tradición oral que enseñó a generaciones que ciertas dolencias del espíritu solo se curan con hierbas, fe y el acompañamiento de quienes dominan los saberes ancestrales. Hoy, aunque la medicina moderna es la norma, las limpias y rameadas siguen siendo un símbolo vital de la identidad cultural tuxtleca. Más allá de su eficacia, estas prácticas representan una forma de entender la enfermedad y la sanación que conecta profundamente con las raíces de la capital chiapaneca. Para muchas familias, familias, acudir a una rameada es reafirmar un vínculo con el pasado, demostrando que en el corazón de Chiapas, los métodos de los abuelos no solo son una reliquia del ayer, sino una respuesta espiritual que sigue ofreciendo consuelo y bienestar a quienes buscan alivio en la sabiduría heredada. Informó para Notinúcleo, Daniel Torres.
1: La ensarta de Flor de Mayo es una tradición zoque que sigue viva en Tuxtla Gutiérrez. Alejandro Orozco, adelante.
18: Este fin de semana, en casa de la familia Ayala, se llevó a cabo la tradicional ensarta de Flor de Mayo, una de las tradiciones de la cultura zoque que se ha conservado y pasado de generación en generación. Fue en el barrio Niño de Atocha, donde Clara Luz se reunió con su familia para formar parte de esta práctica que heredó de su mamá, doña Guadalupe, quien a su vez aprendió de sus abuelos.
19: Mis abuelos, mis bisabuelos, mi mamá la hacían. Entonces yo no quiero que se muera la tradición. Lo fomento con mis hijos, que desgraciadamente viven lejos, y con mis sobrinos, que quiero que lo perpetúen cuando yo ya no esté.
18: Desde temprano se comienza con la técnica de ensartado de la flor para realizar el joyonaqué, actividad acompañada del pozol y la música de tambor y carrizo, para después iniciar la procesión a la iglesia de este, uno de los barrios más antiguos de la capital.
19: El barrio antiguamente Colón, que estamos cerca de la iglesia del Niño de Atocha. Ya son pocas las familias que lo realizan como se realizaba antes. Estamos con todos nuestros vecinos y familiares ensartando Flor de Mayo, que vamos a llevar a la Virgen María a la capilla del Santo Niño de Atocha. La vamos a adornar con estas flores tan hermosas y de olores tan tan significativos del mes de mayo.
18: Esta ceremonia se realiza a lo largo de todo el mes de mayo. Tiene como objetivo rendir homenaje a la Virgen María y su historia comenzó a inicios del siglo XX. Se realiza especialmente a partir del 3 de mayo, Día de la Santa Cruz, continuando con el resto del mes y sigue viva en la capital y sus alrededores. Para Notinúcleo, Alejandro Orozco Ardínez.
1: Museos de Chiapas salen a las comunidades ante la baja afluencia.

0: Pérez.
1: La falta de visitantes en los museos de Chiapas ha llevado a promotores culturales y autoridades a buscar nuevas estrategias para acercar el arte, la ciencia y la cultura a la ciudadanía. Ante esta situación, comenzaron a llevar dinámicas, exposiciones y actividades itinerantes a diferentes puntos del estado, recorriendo alrededor de 60 municipios y colonias para que niñas, niños y familias puedan tener un contacto más cercano con el conocimiento y el arte.
2: Ya tenemos esa dinámica de llevar exposiciones a otros municipios. Llevamos mesas de contacto para que, más que todo a las escuelas, para que los niños tengan esa interacción más cercana en el caso de los fósiles. También esta misma dinámica lo está realizando el Museo Botánico, el Museo Cocodrilo y el Museo Zoológico.
1: Indicaron que muchas veces la distancia o la falta de recursos económicos impiden que las personas visiten los museos, por lo que ahora buscan llevar la esencia de estos espacios directamente a las comunidades.
3: Las reuniones que hemos tenido con los museos, los 11 museos, todos tenemos una misión diferente, pero a la vez un objetivo primordial que nos une, que es el divulgar lo que es unos arte, otros ciencia, otros historia, pero todo ello tiene que llegar de una u otra manera a toda la ciudadanía.
1: Además de promover la cultura y el aprendizaje, destacaron que estas actividades también buscan fortalecer la convivencia familiar y despertar el interés de las nuevas generaciones por la ciencia, la historia y las expresiones artísticas. Para Notinúcleo, Víctor Pérez.
0: Bueno, en más de la agenda estatal, los productos de la canasta básica se mantienen con precios estables durante el mes de mayo. El reporte es de Juan Jesús Toledo.
4: El precio del jitomate en Chiapas registra una tendencia a la baja tras haber alcanzado máximos precios al inicio del año. El costo promedio del kilogramo descendió a un rango de 35 a 45 pesos en mercados locales, después de haber llegado a venderse entre 60 y 70 pesos. El limón se ha mantenido entre 30 y 35 pesos el kilogramo, el cual los primeros meses de 2026 rondaba entre los 45 y hasta 50 pesos. El huevo, también producto básico en las casas de los chiapanecos, tiene un precio actual que ronda entre los 40 y 50 pesos, precio que también ha variado, aunque el huevo no tiene alguna disminución en su precio desde el inicio de 2026.
5: Como el tomate está en 30 pesos, el limón en 30 pesos, sí, un poquito variado en el tema de las papas, que sí están un poquito alto los precios, pero créame que de ahí, o sea, todos los precios de la canasta básica se han mantenido y esperamos que cerremos este mes con esos mismos precios y que pues no incrementen tanto para que vengan a nuestros mercados públicos municipales a consumir y hacer sus canastas básicas, ¿no? De todas las frutas y verduras y cosas que pues en el hogar siempre nos hacen falta.
4: El precio de la tortilla comienza a subir en Tuxtla Gutiérrez. El kilo ya se vende 28 pesos, mientras que en otros puntos se mantiene entre 22 y 24 pesos. A consecuencia del aumento del gas LP, el aumento del precio del maíz y a consecuencia de las altas temperaturas, la producción ha disminuido. Y la logística de traslado de la harina, que equivale al gasto de gasolina, que también en los últimos meses ha tenido variaciones en sus precios. Informó para Notinúcleo Juan Jesús Toledo.
0: Exactamente en ese instante, las 15 horas, 3 de la tarde, las 3 de la tarde con 20 minutos, nos permiten hacer una pausa. Regresamos.
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3: Cruz Azul venció 2-1 a Pumas en la vuelta de la final del Clausura 2026 y llegó a su 10º título en la Liga MX. La anterior estrella de la máquina se dio en el Guardianes 2021, por lo que rompieron una racha de 5 años sin levantar el trofeo. Con ese resultado, Pumas alarga su sequía de 15 años sin ser campeón. La última vez que los universitarios fueron monarcas fue en el Clausura 2011, cuando vencieron a Monarcas Morelia por 3-2. Entre los equipos que han sido campeones, Puebla mantiene la sequía más larga sin títulos, pues suma 36 años sin trofeo. Obviamente, después de este gran campeonato de la máquina, se dieron reacciones de varios de sus jugadores y hasta de el cuerpo técnico. Gabriel El Toro Fernández confesó que su deseo es continuar con la institución.
4: Se pasó por momentos muy difíciles, creo que nada, hoy hay que disfrutar. Tuvieron momentos complicados de lesiones que nada, creo que siempre supe sacarlo adelante.
3: Por algo el destino me dejó con el equipo, señaló Charlie Rodríguez, quien pasó de no ser convocado por Javier Aguirre para el Mundial a levantar su primer título de liga con Cruz Azul.
5: Dios, el destino, por algo me puso acá, por algo me dejó con el equipo. Tenía esa sensación de que este torneo era el indicado y gracias a Dios, acá estamos.
3: El directivo Iván Alonso habló después de conseguir la 10ª y aseguró que vienen cosas mejores para la máquina.
6: Para nosotros, el éxito no es un destino, no es la 10ª. El éxito ha sido estos 2 años y medio, el viaje. Y estos viajes, cuando se hacen con tanto sentido de pertenencia.
3: Eric Lira confesó nervios durante el sábado, sabiendo que no podría apoyar a Cruz Azul en la cancha, pero está contento por el campeonato.
7: La verdad no tengo palabras. Agradecer a la selección que hizo posible esto, el poder estar aquí con mis compañeros y abrazarlos y decirles hoy vamos a hacer historia, no tiene precio. Sí, agradecerles.
3: Efraín está muy golpeado y él ama la institución, fue lo que dijo Álvaro Angulo, de los pocos jugadores de Pumas que hablaron después de esta derrota.
8: Es muy difícil dar conferencia después de una pérdida y cuando estás ilusionado con esta linda institución, esta linda hinchada que la verdad además se lo merecía, pero también felicitar a Cruz Azul.
3: Después de devolverle la gloria a Cruz Azul, el histórico celeste dejó en claro con el Wiki que su deseo es continuar en el banquillo y está listo para quedarse.
9: Había una energía muy interesante porque había no reclamos, había exigencias, había correcciones y entre ellos mismos creo que sintieron esta parte que podemos ganarle.
3: 9 años después de su creación, América Femenil conquistó su primer título internacional para cerrar un semestre perfecto con el doblete de la Liga y de la CONCACAF W Champions Cup tras imponerse 5-3 al Washington Spirit. Mexicanas y estadounidenses protagonizaron una final llena de emociones y cambios de rumbo constantes. Camberos, elemento de la América, habla de esta victoria.
10: Muy orgullosa de este equipo, nunca bajamos los brazos, fuimos conectadas y sacamos el resultado y ser campeonas de CONCACAF no se siente increíble, entonces sí, feliz.
3: Nicolás Larcamón es nuevo técnico del Sporting de Gijón. El Real Sporting hizo oficial la llegada de Nicolás Larcamón, que hace unos meses todavía dirigía la máquina. Eso será para la próxima temporada y su experiencia lo ha llevado al fútbol europeo. Ha dirigido ya en Venezuela, en Chile, Brasil y México. Larcamón viene de un ciclo reciente en Cruz Azul. Anteriormente tuvo pues pasos destacados por Puebla y el León. Según reportes de prensa, firmó contrato hasta junio de 2027. Es la información para Núcleo Sports. Hans Federico Gómez.

0: En 1925, en un día como hoy, nace la escritora mexicana Rosario Castellanos, ganadora de varios premios literarios y quien ocupó diversos cargos públicos y diplomáticos. En su obra destacan títulos como Balún Canán, Oficio de Tinieblas, Álbum de Familia o Poesía No Eres Tú. Una pausa, volvemos.
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0: ...de las elecciones y conteos censales de participación ciudadana 2009-2024. En su intervención, la encargada del despacho de la Vocalía Ejecutiva del INE en Chiapas, Flor Pérez Chávez, aseguró que la importancia de esta actividad radica en conocer la historia político-electoral del país. Por otro lado, agradeció a la benemérita UNACH por brindar sus espacios para que el INE pueda dar a conocer la estadística electoral, reconociendo que las universidades son los centros del conocimiento más importantes. El presidente Ángel Torres puso en marcha los trabajos de pavimentación de la calle Acatlán, en el fraccionamiento La Visión, una vialidad.

0: gases que está llegando a barrios, ejidos, colonias y fraccionamientos. El alcalde capitalino explicó que esta vialidad será integral con concreto hidráulico, red de agua potable, drenaje, banquetas, señaléticas, alumbrado público, además pintura en la fachada de las viviendas. Por otra parte, Ángel Torres puso en marcha la rehabilitación integral de los campos 2 y 3 de Cañahueca, obra que contempla la instalación de pasto sintético, luminarias y malla perimetral, con el fin de fortalecer los espacios deportivos para la niñez, juventud tuxleca y atletas. Y antes de despedirnos, le dejamos esta cápsula del Mundial 2026 para conocer más detalles de esta justa de fútbol.
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2: Corría la fase de grupos del Mundial de Sudáfrica 2010 y la selección mexicana se medía ante Francia.
3: Los de Javier Aguirre venían de empatar por un tanto ante Sudáfrica y tenía la necesidad de ganar.
2: El primer gol del partido lo ponía un joven mexicano que llegaba con la etiqueta de sorpresa bajo el nombre de Javier Hernández, quien aprovechó un mano a mano quitándose de encima al guardameta Hugo Lloris.
4: Pelota para el Chícharo, Chícharo, Chícharo, solo, no la falle, Chícharo, no la falle, no la falle.
2: México derrotó 2-0 a Francia y con esto llegaba a 4 puntos en el grupo A del Mundial Sudafricano.
4: Chícharo, chícharo, chícharo, chícharo, chícharo, chícharo.
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0: vamos, como siempre, muchas gracias por habernos acompañado una vez más en esta segunda emisión de Notinúcleo. Gracias a mi compañero Fabián Sabayoa, que sube los controles técnicos, Serena Zúñiga en la redacción, Rosso Mervella Martínez en la dirección de noticias. Soy su servidor y amigo Francisco Javier Figueroa Niño. Que tenga buena tarde, buen provecho. Gracias. Hasta la próxima.
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5: 15 horas, 3 de la tarde con 37 minutos. Qué bueno que se encuentra en sintonía de Extremo FM 99.1. ¿A poco no? Recordamos esta rolita de Sandy Papo. Bueno, bueno para gozar.

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6: ¿Se acuerdan de esta canción? Sí. Con el señor Eros Ramazzotti. Pero el día de hoy se lo presento con Carin León. 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
2: Voy a presentarte a esa
3: 3:52.
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2: Tres de la tarde con 56 minutos a través de Extremo FM. Más música para ti.

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1: Todo a su tiempo. 4:04. La participación del grupo Marca Registrada.

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0: Oigan, felices y contentos porque ganó el Cruz Azul, papá.
1: Dicen que todavía no vuelve, no se ponen en juicios porque no se la creen
0: también
1: los muchachos.
0: San Cristóbal estuvieron festejando, no solamente aquí hicieron el show, también en San Cristóbal y en todos los municipios estuvieron celebrando el triunfo del Cruz Azul. Pero bueno, como siempre, un gusto estar con ustedes. Muchas, muchas buenas tardes y mucho, mucho éxito en esta semanita. Bendiciones, que todo se les cumpla. Soy Mar Ballinas, un gusto. Como siempre, llevándoles la buena vibra positiva. Recuerde que está nuestro WhatsAppero 963-159-8888. Bien, llamada en cabina 963-63-201-85. Pero no estoy solo, ya desde hace rato está aquí mi buen Juan Ramón. Y también
1: y sigo
0: Yumi. Hola,
1: hola. Yumi.
0: Hola Yumi.
2: Hola.
1: Ay, Yumi.
2: Hola, no hables chicos, así, ¿cómo que están? Feliz lunes tengan todos ustedes, amigos, compañeros. Qué bueno que están aquí conmigo. Yo con ustedes.
1: Sí. Ajá. Y tú con él.
0: Estamos haciendo un trío de locución.
1: Así es, pero bueno, vamos a una pausa, la primera. Enseguida regresamos para programar la rolita que tú quieres escuchar en esta tarde.
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0: Estamos de regreso, muchachada, muchachones.
1: Ahorita la Yumi nos preguntaba que si creemos en la mala mano.
2: ¿Sí saben qué es la mala mano?
1: ¿Ustedes creen en la mala mano? O sea, ¿saben el significado?
0: Es que no sé qué concepto tiene Yumi.
2: Bueno, no sé si han visto algunas publicaciones de Henry Cavill.
1: O sea, el artista que le hizo y le dio vida a Superman.
2: Ajá, él mismo meramente. Pero cuando se casó, pues ya se le quitó lo papucho. Pero...
0: Ah, porque comía a sus horas y demás.
2: Puede ser.
0: Y engordó.
2: Puede ser, pero...
0: Eso pasa cuando se casan.
2: No, entonces no me voy a casar.
1: Digo, al final de cuentas, bueno, yo creo que porque se dejó crecer el cabello, ¿no?
2: Bueno, vamos a decir que...
0: ¿Tienes ahí la imagen?
2: O sea, se ve más desarreglado, más
0: desaliñado.
1: Como que ya no alcanzó para la proteína.
0: Sí. Nada más el puro atún le están aventando, yo creo, el señor.
1: Y así le pasa a muchos, ¿no? Yo creo que la mayoría de los hombres, cuando se juntan o se casan,
0: sí, ha rejuntado.
1: Pierden el cuerpecito que tenía. Bueno, y también las mujeres.
0: Para que no nos cambiemos de cancha, nos dan de comer hartísimo para que nada más estemos con ella y estemos pachoncitos, ¿no? A fin de cuentas, en las noches damos más calor.
1: Pero es que yo creo que la vida de casados no debería de ser un poco para engordar.
2: Yo también opino lo mismo.
1: Mejor cuidarte, digo. Soy el menos indicado para estar diciéndolo, ¿verdad? Pero
0: sí,
1: al final de cuentas debería ser eso.
0: Y yo también.
1: Echarnos las pilas, o sea, bien recargadas para hacer ejercicio.
2: Ajá,
1: o sea,
2: cuidarte, motivar, verte bien.
1: No, que lo que hacemos, pues nos descuidamos.
2: Yo creo que es como que más de entrar en la zona de confort, de que ya tu pareja, ya tengo mi pareja y ya no me esfuerzo para nada.
0: Yo encontré a alguien ya ahorita.
2: Que me quiera así fierita y ya no nos esforzamos para nada.
0: Así es, muchachos, tenemos música. También vamos a invitarlos para que se comuniquen con nosotros, mi querido Mar.
1: 963-159-8888, ya sabes, WhatsApp o bien llamada en cabina, 963-63-20185.
0: A continuación les vamos a presentar esto. Es la participación de Rayleigh Barba con Alfredo Olivas. Se llama Amor del Bueno. Se los compartimos en esta tarde.
2: Sí.
0: Buenísimo. 4:16 p.m.

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3: Okay, seguimos, son 4:25. Okay. Y bien, ayer inspector estuvo por ese rumbo, ¿va? ¿Qué tal el concierto?
4: ¿Dónde? Cuéntalo ayer, todo.
3: Allá en, por allá, ¿no?
4: Ya.
3: En un municipio cercano.
4: Ah.
3: Por cierto, un saludo para la gente que nos escucha en la Trinitaria, que están ahí de...
4: Ya empezó.
3: Feria ahí.
4: Merequetengue, el Guateque, Tequeteque con Uyuyuy.
3: La Santísima Trinidad. Y bien, después de Trinitaria se va a la Independencia.
4: Independencia.
3: ¿No? De la Independencia nos vamos a Margaritas. Y de Margaritas, Comitán.
4: ¿Has estado en la feria de Comitán?
5: No, chicos, me tienen que invitar, me tienen que dar todo el tour, por favor.
4: Por supuesto que sí.
5: Ustedes ya saben qué día se pone bueno.
4: Todos los días.
3: Todos los días. Bueno, queremos suponerlo. Así que esténse pendientes porque se viene y se va a descontrolar todo el asunto. Recuerden la participación que siempre año con año se tiene en el desfile. Ahí se va a estar dando todo, regalitos, muchas sorpresas.
4: Souvenirs.
3: Y bueno, recuerda que los Meet and Greet también se vienen con todo para conocer a tu artista y tomarte la foto.
4: ¡Oh, qué chulada! 963-159-8888. Se comunica también don Carlitos Macal, que nos dicen que le intervinieron de la rodilla y está convaleciente, escuchando siempre, todo el día Extremo FM. ¿Se comunicó?
3: ¿Cómo es que con nosotros? Se está...
4: Que si por caídas, que si no, pues ya también la misma edad nos va pasando la factura. Esperando que disfrute de su canción, nuestro amigo Carlos.
5: Recupérese pronto, Carlitos.
4: Vámonos entonces con el mariachi Imperial Azteca y Arturo Vargas. Vamos a escuchar esta canción que se llama Bachata Rosa. ¿Románticos? En Extremo FM, 4:27.

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2: Oigan, ya son las 4:35, 36 minutos en este momento. Y bien, reportándose también la gente de diferentes lados. Para la gente que nos está escuchando en la central de abasto todavía, mucha gente todavía está ahí vendiendo. Para los que están en diferentes establecimientos, ¿qué tal su lunes? ¿Qué tal este lunes? Podríamos decir que medio bajón.
3: Todavía estamos saliendo del domingo.
2: El lunes es como el bajón, como cuando después comes, ¿no?
0: Ajá. No, como quieres... cuando te da el mal del jabalí.
2: Ándale. Cuando te da el más salvaje. Te da mal el del cochito. Para no decir el del puerco. Pero bueno, para todos aquellos que estaban escuchando el inicio del tema sobre la mala mano.
3: Mala mano.
2: Que si las parejas cambian.
0: Ah, no, de hecho sí. ¿Para bien o para mal?
2: ¿Ustedes siempre creen en el de una relación de los 3 meses primeros son para ver si va a...
3: Si va
0: a funcionar o no? Yo solo creo que en la mano peluda.
2: ¿En la qué?
0: En la mano peluda. La mala mano y yo en la mano
3: peluda. ¿Tú crees en la mano peluda?
2: Él cree en la mano
3: peluda. A ver, no, sí, ya. Ya nos dimos cuenta porque
2: esa mano ya está muy calluda.
3: No es la mano peluda, es la mano calluda.
2: Por cierto, hoy es día de el contador.
0: Los felicitamos desde la mañana, los seguimos felicitando. Algunos ya creo que ya están medio zaradones, medio chapeado, caliente la oreja. Pero al fin de cuentas es lunes.
2: Si los contadores no toman.
0: Y además es lunes y a veces son muy responsables, la mayoría.
3: Sí. Porque te pintas tus uñas, tus labios, también
0: tu pelo, siempre te miras en el... Se siguen comunicando con nosotros, muchachos, 963-159-8888 al WhatsApp Extremo.
2: Acabó el mes de mayo.
0: Ya prácticamente le estamos diciendo bye bye, adiós.
2: Oye, pero también acerca del mundial, ¿qué creen? También hoy es día del
0: fútbol.
2: Día del fútbol. También hoy es día de mundial de África.
0: Así es.
2: También día del orgullo toalla para los amantes de la literatura de ciencia ficción. Así es. Así que
0: el natalicio también de Rosario Castellanos.
2: Exactamente. Y el Día Naranja, una iniciativa mensual dedicada a prevenir y erradicar la violencia contra las mujeres y las niñas. Que desde hace tiempo se agarrará más fuerza, ¿no?
3: Sí.
2: Pero aún no se acaban todas las injusticias. Imagínense esa persona que ahí en Puebla se fue a hacer unos arreglos estéticos y pues bueno, ahí nomás la dejaron.
0: Caifás.
2: Es como pasó aquí en
0: te llamaba
2: Tuxa, ¿no? La persona que también creo que
0: cuando nació su bebé.
2: Entonces está peligroso, hay que recurrir a lugares donde estén certificados y tengan una cédula para la cual están listos para poder realizar una cirugía, operación.
0: ¿Qué les parece si escuchamos esta canción de La Oreja de Van Gogh? ¿Ya saben cuál es, muchachos?
2: Ay, no, me vas a recordar a mi primer amor. De 150 que tuve.
3: Nos vamos con Rosas.
0: Ellos son la Oreja de Van Gogh.

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0: Oigan, ya estamos de regreso, 4:46, y bien, para todos aquellos que nos están escuchando, provechito si ya comieron, si no, pues bueno, ¿con qué se deleitaron este día? Además, para la gente que comienza su semana con todo el pie derecho y hacer ya las últimas cositas del mes de mayo, no te enamores. Dice, que todo Comitán se entere cómo te fue el fin de semana. ¿Cómo te fue el fin de semana, Yumi?
1: Muy bien, con mi familia, viajando. En general bien. ¿Tú, Juan Ramón? A ver, ¿qué nos cuentas?
2: Bien, descansé, por fin.
1: No, hace ratito estás platicando que sí. No solo descansaste. Sí, ¿qué hiciste? A ver, cuéntanos.
2: Hice muchas cosas, me relajé.
0: ¿Saludaste?
2: Con la familia.
0: ¿Te reencontraste con Manuela?
2: ¿Con
0: Manuela?
2: ¿Manuela Torres?
0: Sí.
2: No.
0: Porque David sí.
2: Alguien sí, y ya llegó. Que ya. Se enteren que ya llegó. ¿Qué hiciste el día de ayer? Ah, no.
0: ¿Qué tal?
2: Desde la tarde del sábado, ¿no, mi querido David?
0: Ah, pues la tarde del sábado. ¿Qué les cuento? ¿Qué les digo?
2: Dormir. ¿Con botana o sin botana?
1: Dormir.
2: Así.
1: Ganamos.
2: A él no le gusta.
0: A mí no me
2: le encanta. Y tiene una facilidad de acomodarse en cualquier superficie.
0: Oye, nunca había visto cómo. De hecho, ese sillón estaba acá.
1: Ajá.
0: Pero como a todos se les hace incómodo, porque es incómodo para estar todo día ahí sentado. Pues ya me lo mandaron para allá. Uh-huh. Pero realmente es la primera persona que lo veo que lo disfruta sabroso ese sillón.
3: Ah, yo sí, la verdad. Digo, donde encuentre, donde me acomode la espalda, ahí quedo. No importa, pero bueno, el fin de semana que hice saliendo de acá del trabajo. Respectivamente, como buen muchacho de casa, buen joven independiente.
0: Ah, por favor.
3: Adulto joven. Me fui a la central a hacer mis respectivas compras de la semana.
2: Oh, y después una con botana.
3: Que si la costillita, y la verdad, sí, porque les voy a decir que no, sí, me compré un mi.
0: Sí, ya
3: un 6, me compré un mi 6, ya. Llegué a mi depa, acomodé mi cuarto, barrí, trapié, lavé ropa.
2: Buen muchacho.
0: Ya. Oye, la mayor parte, aprovechando que mencionas eso, David, la mayor parte de personas, en el caso de las mujeres, aprovechen el fin de semana como para lavar la ropa,
2: hacer.
0: Entonces realmente no es como tal el descanso. Por eso vamos a exigir una ley que aplique que sean 3 días de fin de semana.
1: Sí, por
0: viernes, sábado y domingo.
1: Bueno, que David no creo que haya llegado a hacer eso. Yo siento que se está promocionando. A ver, chicas, que ni le gustan las chicas.
2: Tampoco. También, no, yo creo que sí.
1: Se está promocionando, sí.
0: Y para la bandita que nos está escuchando, ¿qué tal su fin de semana? ¿Qué hicieron de diferente?
1: Sí,
0: cada fin de semana hay algo nuevo. ¿Qué hicieron de diferente? Platícanos a WhatsApp, pero 963-159-8888. ¿Vamos a música?
2: Vamos a música, muchachos. Edén Muñoz y Cristian Castro. ¿Ya sabe qué canción es?
0: Osadía.
2: Cuatro de la tarde con 50 minutos, 4:50, a través de Extremo FM 99.1.

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0: Oye, no molesten al sensei. No molesten al super, super sensei.
1: Pero después de la...
0: Sí, sí, sí.
1: Ya son las 4:56. Y bien, a la gente que nos escucha, ¿qué tal el fin de semana? ¿Qué hicieron? Por cierto, aquí en la radio ahorita andamos en busca del amor. Vamos a crear la pecera del amor. Bueno, a recrear la pecera del amor. Tenemos a tres prospectos aquí para... Que sería el conejo, Jaime Torres, David, alias el
2: Barbagüera,
1: y por supuesto Juan Ramón. Juan Ramón se van a subir a la pecera del amor, así que están en busca del nuevo Liga 2026-2027.
3: Ah, sí, porque no me quedo entre las manos. Amor tengo para dar, para recibir.
1: Pero bueno, oigan, ¿ustedes creen o qué piensan al respecto sobre las segundas oportunidades?
3: No, yo en mi caso, que ya pasé por una mala experiencia, si la segunda oportunidad no se da, porque la primera, las cosas siempre se hacen con conciencia, aunque me digan que no, que el alcohol no hace nada. Las cosas se hacen con conciencia y una segunda oportunidad es como darle la arma de nuevo para que te dispare esta cosa. No.
0: Le están echando gasolina al fuego.
3: Exacto, digo, no, mejor no, une y ya.
1: Mira, yo no dije, David, platícanos tú. ¿Qué quieres de sabor?
0: Ramón se está desahogando. Yo creo que
2: también. No dijimos, David, platícanos.
0: Pues dependiendo.
2: Personal.
1: ¿Cómo dependiendo?
0: Las situaciones, en que si hay amor, creo que sí se puede solucionar. Hay cosas que no se perdonan.
1: A ver.
0: Hay cosas que no se perdonan, por eso dependiendo en qué situación.
1: Recuerda que hay una diferencia entre amor y costumbre.
0: Eso. Así. Pero no, siempre es... Hay amor. Digo yo siento que sí.
1: Yumi, ¿alguna experiencia?
2: Omito mi escuela. Me voy a poner a llorar, ¿no?
1: Sin Yolanda, Marita.
2: Yo considero que, como dice David, o sea, todo el daño que haces lo haces a conciencia.
1: Se está proyectando.
2: No, sí lo haces a conciencia, Y si lastimas, lo haces a conciencia. Okay. Aunque digamos, es que fue un momento de debilidad o fue un momento de pero sabes que vas a lastimar
0: de descontrol
2: a la persona.
1: Mire, para que le meta un poquito más de salsa a esa herida o de limón a esa herida, ¿por qué no escuchamos a Mon Laferte con Mi Buen Amor a través de Extremo 99.1? ¿A poco no?

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0: Hey, 5:07, estamos de regreso a través de Extremo 99.1. Recuerde WhatsApp 963-159-8888 o bien llamada en cabina 963-632-0185. Dice, ¿y a ti qué te hace feliz? ¿A mí qué me hace feliz? El tener vida, el ser feliz con mi pareja y con las otras parejas.
1: Y con todas tus parejas. ¿Quieres dormir en tu casa? ¿Ah? Cálmate.
0: Lo bueno que es mía. Gracias. Al final de cuentas, ¿qué nos hace feliz? Qué buena pregunta. ¿A ustedes qué los hace feliz? Tú que me estás escuchando, ¿qué es lo que más te hace feliz en este momento?
1: A ver, yo quiero saber qué te hace feliz, Juan Ramón.
2: Me hace feliz la vida misma, la salud, por ahí también estar con mis seres queridos, amados. Con eso.
1: Qué bonito.
2: Me siento feliz. Y hacer lo que me encanta, que es esto. Echar a perder las cosas en el reguero.
0: ¿Cuándo? Pero no pasa nada, así aprendemos todos.
2: Aquí el reguero.
0: Yumi.
2: Sí, queremos escucharte, Yumi.
1: La vida misma me hace feliz.
0: Claro. Pero si te estabas quejando que te quedaron mal y...
1: A ver.
2: En eso no quedamos.
0: Que el amor no.
2: Luisito.
0: Que el amor no se logró, que decía.
2: En eso no quedamos, Luisito.
0: Que la vida te la está cobrando caro.
1: No, Marta. A ver, ¿qué te hace feliz? Por favor. Me hacen feliz mis hijos, mi familia, mi trabajo. Yo me hago feliz. A mí misma.
0: Ok, muy buena pregunta. Y a ti, que estás escuchando la radio, ¿qué es lo que te hace feliz en este momento?
2: Cuéntanos al 963-159-8888 o bien en llamada 963-63-201-85.
0: Hola, buenas tardes a todos en cabina, saluditos.
2: Hola.
0: Chisme hoy, que tengan excelente tarde. Karina, tú dinos, ¿qué te hace feliz? ¿Qué te hace feliz hoy, Karina?
2: Que nos cuente, que nos diga.
1: Sí, cuéntenos, manden nuestros mensajitos para
0: es
1: nosotros
0: más, si
1: leerlos.
0: Se desahogar un momento también.
1: Sí, digo. Claro.
0: Así que tenemos música. ¿Quién tenemos ahí complaciendo?
2: Pues así, estamos ahí.
0: Hoy es muy complacientes. Lunes de complacencia.
2: Sí, estamos complacientes como siempre. El hombre que yo amo, para la persona que solicitó
0: el
2: esta
0: El hombre esta que yo amo sabe que lo amo.
2: ¡Aú! ¡Ay! Así que los dejamos con esa rolita, la participación en esta tarde de Alberto Barros. Riquita, 5:08.

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4: 5:14.
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0: Oigan, ya es 5:17, dice por acá.
1: A mí lo más feliz, a mí lo más que me hace feliz es que Dios me da vida y salud. A mí, a mis hijos, o sea, a toda mi familia.
2: ¡Bravo!
3: ¡Qué bonito, qué bonito!
0: Dice por acá también, chicos, a mí lo que realmente me hace feliz es saber que mi mami está con vida, está bien y la tengo conmigo.
1: ¡Ah, qué bonito!
0: Y la pregunta fue, ¿a ti qué es lo que te hace feliz en este momento? A mí lo que me hace feliz es que tengo, bendito Dios, comida.
1: Sí.
0: También, porque hay muchas personas que luego no tienen un plato
2: de comer. Y que estamos gozando de salud. Por este momento, porque después quién sabe.
0: Pero bueno, exactamente.
2: Va aterrizando el avión y te llamabas.
0: De Jenny Rivera no vas a estar hablando.
2: A mi comadre, como le extraño.
0: De Jenny Rivera no, pero bueno.
2: Como le extraño.
0: Sí,
2: como le extraño.
0: ¿Cómo le llaman? La chacalosa. Pero bueno, ¿a ti qué es lo que te hace feliz? Dice por acá. Buenas tardes, muchachos. A mí lo que me hace feliz es que tengo vida, que tengo trabajo y que tengo un techo donde descansar, dormir.
2: Bravo, sí, cómo no, claro. Tiene razón.
0: Pero sobre todo, que Dios es bueno conmigo. Creo que Dios es bueno con todos. O sea, vamos a eso, pues, que uno a veces sea malagradecido y no primero agradezca a Dios.
2: Sí, debemos ser un poquito obedientes, porque si no, después reprende. Que reprende.
0: Feo. Oigan, es que Dios castiga, no es cierto. Dios no castiga. Simplemente decían algo hace rato. Te regresa todo lo que haces. Dijera el disco.
2: Exactamente.
0: Lo que aquí haces, aquí lo apagas.
2: La vida es como un restaurante, no te vas sin pagarlo.
0: Oigan, ¿se saben el chisme del taquero que recibió una transferencia de mucho dinero?
3: No,
0: y que dice que no lo va a regresar. ¿Por qué él no? ¿Para qué?
2: Porque dice me lo mandó.
0: ¿Ustedes creen? A ver, ¿algún abogado?

0: una demanda ahí?
1: ¿Una represalia?
2: O sea, ¿ustedes creen que pueden exista?
1: Pues no, yo
3: pues
1: no creo.
3: Pues ahorita ya
1: no saben, creo que hubiese una represalia porque, pues,
0: o sea, llegó. Si yo te deposité a ti, por error, te deposité 30,000 pesos.
1: Ajá.
0: No, yo tampoco lo regresaría. No,
3: además, ya saben quién es el taquero.
0: Podría yo demandar.
1: Yo te iba a poner un ejemplo, pero me voy a omitir los comentarios.
0: Okay.
1: Ver, de cuéntalo. No te puedo poner ese ejemplo.
0: Quememos gente. A ver,
1: No.
3: O sea, no digas nombre. No, nada más coméntalo. No.
1: Vamos a poner ejemplo con mangos. Sí, los mangos. Yo creo que ya sabes por dónde.
0: Ah, el árbol. Ajá.
1: Bueno, si los mangos están en la casa del vecino, pero se pasa la
0: si fruta, el árbol de mango está en tu casa, que, pero la fruta se pasa, ajá, a la casa del vecino, ¿de quién es?
1: Ajá, es que yo te lo iba a poner con otro ejemplo, pero...
0: Pero vamos a eso, pues, o sea, ¿tú puedes demandar por ese error?
3: Y dice el taquero que no lo va a regresar. No,
0: o ya puede. Queda por a conciencia.
1: Esa claro, conciencia, sí. La conciencia, totalmente. Demandar si no es tuyo, legalmente no podrías hacer nada porque es una transacción que se hace directamente a
0: porque
1: tu
0: ni fue robo.
3: Pero
1: exactamente.
3: Es que, pero es que ya saben, pues, quién es. Oye, devuélvelo, fue un error, no es tuyo,
0: cariño. Claro, lo que pueda pasar aquí es funar a la taquera, al taquero.
1: Claro.
0: Pero, ahí sí funarlo y quemar ese negocio en cuestión de...
1: Pero legalmente no tiene nada.
0: Pero bueno, así que continuamos entonces. ¿Qué tenemos, DJ?
3: Tenemos a Alexander Achak, pero con los socios del ritmo. Una cumbia también bastante, bastante agradable para escucharlo juntos a través de Extremo FM 99.1. ¿A poco no? 5:20.

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1: Oigan, 5:26, escuchen nada más esto. ¿Tenemos tiempo?
2: Sí, probablemente.
1: Porque los alumnos de la prepa Comitán,
2: ajá, cuenta,
1: sorprendieron, bueno, están sorprendiendo ahorita en redes sociales con su cortometraje producido por ellos mismos.
2: Qué buena onda.
1: Estudiantes del sexto semestre y grupo C lograron captar la atención con el cortometraje titulado No apagues la luz. Un proyecto que demuestra el talento, la imaginación y el esfuerzo de las y los jóvenes en cada escena. Escucha nada más, el trabajo creativo ha comenzado a recibir felicitaciones porque realmente sí está bueno, ¿eh? Si quieren, como tal, ahorita se está compartiendo en diferentes redes sociales.
2: ¿Dónde podemos chismosear, mi estimado Mark?
1: Ay, es que yo lo estoy viendo de Comitán Noticias al momento. Ahí está el video, si te quieres lanzar de una vez, chécale y tú dirás o tienes la opinión. ¿Qué tal con esos muchachones de prepa haciendo?
2: Pues muchas felicidades.
1: Sí, que tenemos talento en Comitán, señores.
2: Nuestro reconocimiento para esos chicos que tienen
3: mucha creatividad.
2: Esto, ajá, que tienen esto ya.
1: Dice, Olis, buenas tardes, ¿cómo están, mi chulo? Nosotros andamos en la casita escuchándolos, ya empezando la semana con lo mejor de las actitudes. Les mando saludos, mi marca hermoso y todos por allá. Sandy, buenas tardes. Dice, a mí me hace feliz ver que están bien toda mi familia y amigos. Claro. Escucharlos otra semana más, mejores amigos de la radio, que tengan excelente y bendecido inicio de semana.
2: Muchas gracias, señores, gracias. Yumi, ¿ya nos vas a abandonar, Yumi?
3: Ya me voy a ir.
1: ¿Dónde vas?
2: ¿A dónde vas que más valgas que lo que vales aquí con nosotros?
3: Voy a ir a hacer mis pendientitos, pero los dejo con estos chicuelos que los van a tener entretenidos toda la tarde.
1: Dice K. Recibir una transferencia por error y no reportar al banco legalmente te puedes meter en un lío porque si sabes que no es tuyo,
2: claro, te lo gastas, de huevo batido.
1: O no reportas eso, constituye en un delito. O sea, si hay un delito, mira. El marco legal, enriquecimiento ilícito o ilícito civil, a nivel civil, el Código Civil Federal establece una figura llamada enriquecimiento sin causa o pago de lo indebido. O sea, la ley indica que si alguien recibe algo por error que no tenía derecho a reclamar, tiene la obligación legal de restituirlo. Si la persona se niega a devolverlo una vez que se le notifica el error, el caso puede escalar al ámbito penal bajo cargos como abuso de confianza o apropiación de lo indebido, ya que estás disponiendo de un dinero sabiendo que no es tuyo.
2: Okay. Ya que ha aclarado el asunto, ese amigo y chulo taquero se puede ir al botiquín. Saludos a mi gran amigo, el licenciado Miguel Ángel Moreno Guillén, que nos está escuchando en esta tarde. Vamos a ir con música, muchachos, ¿les parece?
1: Ok, ¿qué tenemos?
3: Vámonos.
2: Bruno Mars. Se llama Lo Arriesgo Todo. A través de Extremo FM 99.1. ¿A poco no?

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0: Ok,
1: estamos de regreso. Bien, ya son las 5:37. Gracias a la gente que se sigue comunicando a través del WhatsApp, pero 963-159-8888. Recuerda que tenemos muy buena programación toda la semana. Aquí no paramos, no descansamos. Ahí está la buena música, el buen despapay y sobre todo pasando lo que realmente te interesa. Sí es, sí es. Por cierto, dice acá, muchachos, a mí lo que me hace feliz el día de hoy es que estoy cumpliendo años.
2: Muchas felicidades. ¿Quieres el cumpleañero, la cumpleañera? Suéltalo, mi querido Mar.
1: Suéltale. Por cierto, muchas felicidades también a quienes cumplen, aparte de esta persona, quienes cumplen años el día de hoy. Hoy, 25 de mayo, imagínate, ya bien rápido el tiempo, ¿eh?
2: Se nos fue el mes de mayo, el mes de las reinas del hogar.
1: Ya viene el día del Tata.
2: Pues a ver si se acuerdan.
1: Se viene el día del Tata. ¿Tam? Ahí está. Entonces, recordarle a la gente WhatsApp 963-159-8888.
2: También comunicarle, mi querido Mark, que estamos en las redes sociales.
1: Exacto, Facebook, TikTok e Instagram como Extremo Comitán 99.1 FM. O bien, desde la plataforma, ahí puedes descargarlo fácil, sencillo. Solo le das www.radionucleo.com/app móvil, facilito. O también estamos desde la Alexa. Alexa dice nada más, Alexa sintoniza Extremo Comitán. Fácil, sencillo, nos están escuchando en cualquier parte, en cualquier dispositivo y sobre todo a cualquier hora.
2: Eso es lo mejor, vámonos con música. Chiquillos y chiquillas, señoras y señores. Se llama Piel de Azúcar. Escúchalo aquí a través de Extremo FM 99.1. ¿A poco no? Piel de Azúcar, la participación en esta tarde de Juan Solo.

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0: Ok, 4:47, somos de regreso. Y bien, para todos los que nos siguen mandando mensajes, ¿a ti qué te hace feliz hoy? Por cierto, decía un mensaje: a mí lo que me hace feliz hoy, en este momento, es que no llovió y pude lavar mi ropa.
1: Se venía el aguacerazo, pero solo fue puro rayo.
2: Se venía
0: el sol.
2: Y se fue.
0: Literal, como la canción que vamos a escuchar. Así estaba, nubladito, estaba el rayo con todo. Ahí en mi cerro sí, de hecho, nos dio un rato.
2: ¿Ah, sí? Sí, allá en la Colombia.
0: En Monteverde 2 estaba lloviendo. Pero ya llegando aquí al centro, pues así está, ¿no? Está loco.
2: Sí, como que se ve que el chipi chipi en algunos barrios únicamente, pero aquí tras bambalinas no vimos absolutamente nada. Vamos a escuchar a estos señores de Maná y Pablo Alborán. Esto se llama Rayando el Sol, 5:46.
0: ¿A poco no?

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12: Perfectísimo, son las 5:54 minutos. Y bien, el tiempo se ha terminado. Se ha culminado un espacio más de Sin Control. Gracias a toda la banda que está pendiente de este argüente, este despapalle. Y como siempre, gracias por permanecer en sintonía 99.1. Recuerda no cambiarle, se viene Bola de Gaznates. Un saludo para todos los que están escuchando en esta tarde. Como siempre, gracias Juan Ramón.
13: Gracias mi querido Mark. Aquí seguimos con una muy buena energía en cabina, compartiendo momentos inolvidables con la mejor música.
12: Perfecto, así que nos vamos despidiendo. Recuerde, súbale volumen a su radio porque esto se sigue descontrolando a través de 99.1. Soy Mar Ballinas, hasta mañana.
13: Y los vamos a dejar con buena música. Ellos son Matiz e Intocable, más muerto que vivo. ¿A poco no? 99.1 Extremo FM 554.

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3: Oh Señor, concédenos en este día la fortaleza para nosotros enfrentar con amor y misericordia los problemas de cada día. ¿Qué tal, gentiles y apreciados hermanos? Reciban nuevamente, como cada día, los más cordiales y afectuosos saludos de estos sus servidores, consejeros sociales y espirituales, el abuelo Fermín y el tío Rogelio. Dándole al divino creador del universo las gracias por permitirnos nuevamente entrar en comunicación.